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0: 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Buenos días. Son las 3.
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0: 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Buenos días. Son las 4. 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

0: 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Buenos días. Son las 5.
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0: 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Buenos días, son las 7.
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4: Son las 7 de la mañana.
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martes 9 de junio del 2026. Ya estamos con la voz casi al 100%. Estamos bien, hemos descansado bastante, o sea que poquito a poco. ¿Cómo era la de chapao, no? ¿Era de poquito a poco la canción? Pues sí, eso es chapao, luego la ponemos, va. Pues venga, saludamos. Saludamos a las emisoras de radio que comparten el programa. Saludamos también a todos los que están en el grupo de WhatsApp de las emisoras de radio, a los del canal de WhatsApp también. Por supuesto, los chaviaditos, que no quiero olvidármelos nunca. Están ahí 24 horas los tíos, ¿dónde lo que te veo? Vamos, brutales. Saludamos a los que nos escuchan. Dicen que les gusta el programa, pero que no envían ningún audio, ningún WhatsApp ni nada. Pues también, les saludamos. Incluso, fíjate, incluso saludos a ese que nos copia las cositas de... Pues también, les saludo. Yo no soy rencoroso. Saludos para todos. Pues hala, martes. Como os he dicho, martes 9 de junio. Vamos a arrancar la primera hora, ya sabéis que es suavecita. Hablaremos poquito, las canciones casi enteras.

quieres un café con leche, ya me he sacado uno. Hoy toca de cápsula, ¿eh? Pero bueno, no pasa nada. Me comí una magdalena, pues ahora me tomo el café con leche. Luego casi engordo, ¿eh? Fíjate cómo son las cosas, pero no pasa nada. Luego hago ejercicio, hago zapping y ya está. Ya está. Pues lo dicho, cafeteros, pasad, sentaros, cogeros un café, poneros cómodos, que arrancamos ya. ¡Hala, cafeteros! ¡Buenos días!

0: favorito, ¿eh? Bonnie M.
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0: Ahí está, el primer café con Xavi. Continuamos con más música. Estaba pensando yo, hoy ha bajado bastante la temperatura, ¿eh? Al menos en la zona donde estoy yo, hace bastante aire, se agradece mucho. Claro, a mí el aire no me va a llevar. Con este pedazo de cuerpo, el aire no tiene fuerza para levantarme. Pero se está muy bien, ¿eh? Está gustando.

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1: No, esta noche cenaremos en casa, como siempre, como cada día. Ah, esto de cenar en el infierno, ¿no? Que hace mucho calor. Vámonos con Michael Jackson, con este tema, Don't Stop. El otro día vi el documental de Michael Jackson. Oye, está muy bien, ¿eh? Os lo recomiendo. Sí, estaba haciendo deporte, ¿eh?

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1: No, no, tampoco somos tan malos, ¿eh? Pues ahí estamos, 14 minutitos ya juntos. Pasa el tiempo volando. Yo estoy dejando enfriar el café, que me lo voy a tomar ahora. Y mientras tanto, escuchar buena música. Hell, Wind, Fire.

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1: Ahí está, El Primer Café con Xavi. Seguro que Hugo pulsaría el número 3. Continuamos con más música, nos vamos con Vidas People.

0: Revenía, cebolla revenía. Qué asco.
1: Ay, la cebolla revenía. Y ahora sí, turno de Patrick Hernández con este tema. Por

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1: ¡Ay, El Primer Trolololo! Pues sí, no se puede decir que son las primeras canciones que se nos han quedado grabadas para toda la vida. Claro, no por la canción en sí. Hoy la canción en sí es muy simple. Es por bueno, ya sabéis. Ahí está Sabrina con ese Boys, extraído de Summertime Love.

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0: 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Yo también he soñado con cafés, pero desde que escucho el primer café con Xavi, se me quitan todos los pecados. Pruébalo y me dices.
2: Eso es, pruébalo. Pruébalo y me dices, a ver qué tal. Verás que va a ir muy bien. Hot Stuff, así se llama este tema de Donna Summer.

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1: El primer café con Xavi. 32 minutos que llevamos juntitos ya.

0: y pasajeras con el número 0711 con destino al programa El Primer Café con Xavi, que empiecen a venir con sus cafés bien cargados urgentemente por la puerta número 3. Despegamos enseguida.
1: Pues sí, despegamos y mira, nos vamos a ir a Priego de Córdoba. Esta canción, Mi Priego, se la vamos a dedicar a Carmen. Carmen, que nos está escuchando pero que nunca nos envía ningún audio. Ay, a ver si se decide y algún día nos sorprende. Carmen de la Concepción, aquí la tienes, Mi Priego.

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1: Pues continuamos con la Bel. Patti la Bel. Este tema se llama Lady Marmalade. Después de haber escuchado la canción de Mi Priego.

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1: Claro que sí, siempre queda Xavi para esas cosillas, ¿eh? Con su música, sus canciones y sus preguntitas, claro.

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1: Ahí está el primer café con Xavi. Nos vamos con más canciones, por ejemplo con María Gil, con esta canción. Esto se llama Te Regalo.

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1: Claro que sí, el primer café con Xavi. Bueno, pues después de escuchar a María Gil, nos vamos con la formación de Jacksons. Los hermanos Jackson, con este Blame to the Boogie. Clasicazo, ¿eh? Pocos minutos para esa desconexión publicitaria. Nos iremos con esta canción. Pero a las 8 en punto estamos aquí. No te vayas, ¿eh?

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0: 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Buenos días. Son las 8.
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5: Son las 8 de la mañana.
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3: Hasta las 11 menos 5, ¿eh?

nos escuchan y envían, pues saludotes. A las emisoras de radio que nos comparten también, pues venga, saludos para todos. Esta segunda hora ya sabéis que es más de cachondeo, más activa, más participativa por parte vuestra. O sea que vamos a disfrutarla. Y hoy la cosa promete, ya sabéis lo que dicen, promete, promete. Y hasta que promete, claro que sí. Pues ahora, lo dicho, cafeteros, el WhatsApp, te lo digo, apúntatelo. 633-862-041. 633-862-041.

llegó la hora de los peques. Si estáis muchos días diciendo, oye, pon la canción, ¿qué tal? Yo no sé qué, no sé cuánto. Y claro, yo pues yo al final, pues la tengo que poner. Claro que sí.

y eso, la escucháis, ¿vale? Pues ala, peques, aquí tienes una canción. A ver qué os parece, venga. ¡Oy, oy, oy, oy! Mazinger Z.

0: Ay, Mazinger Z, ¿qué vamos a hacer?
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0: Bueno, pues vamos a ver lo que nos dicen hoy los del tráfico. Hola, buenos días.
2: ¿Qué tal? Muy buenos días. Pues a esta hora encontrarán circulación lenta por un accidente en Barcelona. ¡Hala! Enlaces en Torrejón de Ardoz, A4 Pinto y Butarque. Sí. A42 en Getafe, A5 Alcorcón y A6 en Majadahonda. En Toledo, en la 42 en Illescas, en dirección Madrid. Ya los accesos a Barcelona, C52 en Moncada. Sí. La 2 en San Juan de Espí. La entrada a Valencia, la 3 en Loriguilla. Y la V31 en Silla. Sí. Almería, en la 7 en Picardi. Décimo hotel y Viator, sentido Murcia, en esta misma 7, dificultades en Málaga, en Rincón de la Victoria, hacia la capital malacitana y Fuengirola, sentido Marbella, y especial precaución en la entrada a Sevilla, A49 en Tomares, y en Mallorca, en la MA13, Santa María del Camí, dirección Palma.
0: Anda, fíjate, Ah, ya está, ahí tenemos a las noticias del tráfico de hoy. Conclusión, que no corráis, que la cosa está muy chunga, que os ponen multa y cosas de esas. Ahora venga, que seguimos. Vamos a ver ahora qué nos dicen los del tiempo.
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0: Los del tiempo es diferente, nos dicen, ¿tú quieres nieve? Pues toma, va de barco. En cotas bajas, ¿qué quieres calor? Toma calor, 40 grados, en la sombra. ¿Qué quieres agua así fresquito? Pues toma, más calor. Ay, Noelia, buenos días.
3: Buenos días. Hoy se mantiene el tiempo estable en gran parte del país con sol y cielo poco nuboso. Durante esta mañana podría caer algún chubasco puntual en Pirineos y el Cantábrico. Por la tarde, nubes de evolución en zonas del interior con algún chubasco aislado en montañas. Las temperaturas se mantienen hoy altas para la época en el centro y sur peninsular, pero bajan en la zona norte y Baleares, mientras que suben notablemente en Huelva y Badajoz. De nuevo, se van a alcanzar los 38 grados en regiones del Guadalquivir. Hoy se alcanzarán máximas de 38 grados en Córdoba, 36 en Badajoz, 33 en Madrid, 32 grados en Murcia, 27 en Girona, 21 grados en Logroño o 16 en Oviedo. En Canarias, temperaturas con pocos cambios y aquí lo más destacado es el viento alisio, que dejará fuertes rachas y mala mar con oleajes. Es una información de AM.
0: Bueno, viento también hace por aquí, por Zaragoza, y aquí estamos agarrados a un árbol, pero bueno, no pasa nada, venga.
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0: Hoy sí, Caparrós. Hoy sí, sácanos una sonrisita pequeña. Sonríe un poquito, haz un jaja. Un jaja no, jaja o jiji. Anda, Caparrós. Venga, tal día como hoy, jaja. ¿Qué tal?
4: Muy buenos días, cafeteras. Buenos días, cafeteros. Buenos días, Xavi. Buenos días, Martita. Vamos, Team Pucela. 9 de junio, vamos con las efemérides.
0: Sí, vamos.
4: Muere Paulina Bonaparte en 1825.
0: Anda.
4: En 1870 muere el escritor inglés Charles Dickens, figura destacada de la era victoriana y autor de obras como Oliver Twist en 1839 o Cuento de Navidad en 1843. En el año 68 después de Cristo, o sea, hace dos días, el emperador romano Nerón se suicida con la ayuda de Epafrodito. Hasta aquí las efemérides. Que tengan un feliz martes.
0: Bueno, fíjate, Yo parece que estaba más contento Caparrós, Pero bueno, pasa. Ay, qué guitarrita más chula que te pongo, Caparrós, para que estés contento. Pero no, no.
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0: Martita, muy buenos días. ¿Qué nos cuentas?
6: Muy buenos días, cafeteros, cafeteras, Xavi, Caparrós. Pues vamos a ver qué tenemos en días internacionales y mundiales. Hoy, 9 de junio del 2026, es el Día Internacional de los Archivos. Y como días raros y alternativos, a mí este me encanta. Es el día del pato Donald. Pues hasta aquí todo.
0: Pero ya está. Así nos dejas. ¡Ay, madre mía! No lo va a dejar ahí. Pero bueno, no. Martita, un besazo. Bueno, pues cafeteros, cafeteras. La pregunta de hoy. La pregunta de hoy es una pregunta seria. Ha estado... Me estáis preguntando, sí, no llevo la camiseta de... No, a mí me he puesto esta. No es pijama, ¿eh? Lo que pasa es que me venía un poco así justo de tiempo y no me la he cambiado. Bueno, al turrón. Ay, el turrón, ya me ha venido a la cabeza el turrón. ¡Madre mía, el turrón! Bueno, venga, al turrón. La pregunta de hoy. La pregunta de hoy es... ¿tú qué prefieres, chubasquero o prefieres mojarte? Yo, por ejemplo, en mi caso, prefiero mojarte. Mojarme. Porque a mí no me gusta el chubasquero, ni los paraguas, ni cosas de esas. O sea que ya sabéis, cafeteros, cafeteras, ¿qué prefieres? ¿Ponerte chubasquero o mojarte?
7: Oye, oye, oye.
0: 633-862-041. ¿Chubasquero, mojarte, chubasquero?
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0: Xavi. Cafetero. Cafetera. Trastornada y trastornada.
1: Madre mía, si madruga el tío.
0: Coño, vamos a poner martillo, le.
1: Sí, sí, sí.
0: A ver si pelamos otro día más.
1: Venga.
0: De curro.
1: De ahí, di que sí.
0: Pues nada.
1: Venga, corre plátano.
0: Que tengan buen día. Y, cómo no.
2: ¡Corre,
0: corre plátano!
1: ¡Juanaco! A las 6 de la mañana, 6 menos 5, el tío enviando los WhatsApp. Anda, coge este ejemplo. Es que. Vámonos con Ángel de Jin, el Mazinger Z. Hola.
3: Buen día, cafeteros, cafeteras.
1: ¿Cómo estamos?
3: Cafeterines y cafeterinas.
1: ¿Qué tal?
3: El Xavi.
1: Sí.
3: Y a todo el mundo, los trastornados también.
1: Ay,
3: bueno.
1: Ay.
3: Es de Xavi que madruga.
1: Ay.
3: Coña.
1: Ay.
3: Estoy yo desde las 5 levantado. Ay. Y dice él que madruga a las 7. Que madrugar. Bueno.
1: Anda, anda, anda, anda.
3: Vamos a hacer. Aquí el Ángel de Jin, de Cedejín, barra de Jin. Venga, ya se acaba la bercoque hoy.
1: Ya se acaba.
3: Así que ya está. No hay caja.
1: No hay caja.
3: No hay caja.
1: Bueno,
3: no
1: bueno.
3: Hay libro, no hay taja.
1: Ah.
3: No hay caja.
1: No hay caja.
3: Ya bercoque.
1: ¿Aló?
3: Y además el mozote.
1: Es que no puede
3: bueno.
1: ser. No puede ser, que no puede ser. A ver.
3: ¿Qué dices? ¿Qué hace viento por ahí, Xavi?
1: Mucho. Mucho aire.
3: Menos mal que tú mismo te has dicho gordo, que dice que no te iba a llevar.
1: No,
3: pero
1: no,
3: bueno.
1: no me lleva, no me lleva. No,
3: ¿qué
1: no,
3: vamos
1: no,
3: a hacer?
1: Claro,
3: venga, a pasarlo bien.
1: Venga, a disfrutar. Ángel de Jim barra Cejín. Es que no puede ser, ¿eh? Un abrazote. Vámonos con... Sandra, de Priego de Córdoba. Dice buenos días. Hombre, Sandra. Sandra. Buenos días. Un besazo. Venga, nos vamos con Jorge. Jorge de La Rioja, alguien nos pide hoy, ya verás tú. Hola, Jorge.
4: Muy buenos días, Xavi. Muy buenos días.
1: ¿Cómo estamos?
4: A todos y a todas los que escuchan.
1: ¿Qué tal?
4: Mira, hoy es el día de La Rioja.
1: Sí.
4: Y lo voy a disfrutar a tope.
1: Sí,
4: y además
1: sí.
4: Estamos en puertas ya de las fiestas de San Bernabé.
1: Toma, San Bernabé.
4: Que son las fiestas históricas de Logroño, que somos lo que somos un poco en parte a lo que fue en 1521.
1: Sí, anda.
4: Fue una resistencia frente a los franceses que venían a hacernos cambiar de idea.
1: Vaya, vaya.
4: Bueno.
1: A ver,
4: entonces hoy no voy a estar muy a la escucha.
1: Bueno, no pasa nada.
4: Pero en fin. Que me pongas un tema que a ti te parezca oportuno.
1: ¿Sí?
4: Para disfrutar de la fiesta de mi tierra.
1: Sí.
4: Que lo disfrutemos todos un poco.
1: Sí, una chica.
4: Y nada más. Venga. Ya veremos si después te puedo responder a la preguntilla.
1: Venga, va, te pongo.
4: Que voy ya con objetivo definido.
1: Hoy.
4: Un abrazo y mucha alegría. Un abrazazo.
1: Un abrazazo, un abrazote.
4: He llegado a la pregunta.
1: Ha llegado.
4: Mira, para decirlo breve, conciso y contundente.
1: Sí.
4: Yo bailando bajo la lluvia.
1: O sea, sin chubasquero. O sea, sin chubasquero, tío, ¿vale? Sin chubasquero, así, venga, a mojarte. El tío. Ya, vamos, ¿no? Te pongo eso. Jorge, de La Rioja, de Logroño, para que el coño. Un abrazote. Vámonos con Macarrós. Hola, Macarrós.
5: Buenos días. Pues a tu pregunta, yo prefiero a pelo, quiero decir, sin chubasquero,
1: mojarte.
5: O mojarme.
1: Claro. Llegas a casa chorreando y te pregunta, ¿pero de dónde vienes? Así todo mojadito. Tú, pues no, que está lloviendo. Dice, ¿cómo que está lloviendo? Se hace sol. Entra para adentro, Macarrós. Claro, y luego pasa lo que pasa, Macarrós. ¿Vais allá a punto? Nos vamos con Fute. Buenos días, Xavi. Mi voto por mojarme. Buen día para todos. Fute también, sin chubasquero. No quiere chubasquero. Él prefiere mojarse. Vale, vale. Nada, Fute. Un abrazote. Ahí está Rochi Preciochi. Hola, Rochi, ¿qué tal?
6: Buenos días, Xavi, Chavito, trastornado, cafetero,
1: hola,
6: cafetera.
1: Rosy. ¿Qué tal?
6: Yo prefiero chubasquero, mojarme,
1: ¿no?
6: Que me puedo poner malica.
1: ¿Sí?
6: Venga, vamos a poner martilloles.
1: Venga, chubasquero, entonces. Oye, espérate, que se va a quedar ahí colgado. A ver, espérate, me falta un audio. Madre mía, o sea, yo, Rochi. Ahora, Rochi.
6: Xavi, yo me voy a poner la canción que tú quieras. Venga, yo la he dedicado, Xavi.
7: Rosy, vigila si ves algo por el suelo de tu salón. No te fíes.
1: No te fíes, Rochi, no te fíes, te lo están diciendo. No te fíes. Venga, se dedica a los chaviaditos. ¿Ya por otra vez el audio?
6: Xavi, yo me voy a poner la canción que tú quieras. ¿Sí? Venga, se la dedica a Xavierito, a ti y a todo el mundo.
1: Venga, a todo el mundo. A
6: un beso.
1: Ahí dice temazo, temazo. Claro que sí, esto es un temazo. Clasicazo. Rochi Prechochi. Venga, también se da a todo el mundo. A todo el mundo. Y nos vamos con Canijo de Cieza. Bueno, Canijo de Cieza, ¿dónde estará? En Santa Perpetua de la Muguda, en Barcelona. Hola, Canijo.
2: Del banco de Chanquete.
1: Bueno,
2: no nos moverá.
1: Bueno, bueno, bueno.
2: Del banco
1: bueno.
2: De Chanquete no nos moverá.
1: Bueno, madre mía. Vaya tela.
2: Buenos días, cafeteros, cafeteras. Trastornados. La segunda hora con Xavi.
1: Con Xavi, claro.
2: Hola.
1: Venga.
2: Bueno, a ver. El Canijo de Cieza, por si alguien no lo sabe.
1: A ver.
2: Hay gente nueva. Copias por ahí. Ay, se me ha escapado.
1: Se me ha escapado.
2: Vamos, vamos al lío.
1: A ver.
2: Xavi, bien.
1: Bien.
2: El resultado.
1: Sí. Bien. Va a ver.
2: Vamos para allá. La preguntita. Mojarme.
1: Hace calor. Venga, va.
2: Ni chihuasquero ni nada. No, eso estorba, nada. Mojadme.
1: Venga, vale, pues te va a mojar entonces. Tormenta, pues te moja.
2: Yo y Xavi.
1: Sí.
2: La pregunta, la
1: el canción.
2: Tema te lo voy a cambiar de sentido esta semana. Sí.
1: Amigo Forever.
2: Hoy toca pedir Amigo Forever. ¿Ve? Amigo For You.
1: ¿Ve?
2: For tú, for moi.
1: Forever, venga, amigo, forever.
2: Sí. Como ya sabéis muchos por ahí, anoche tuve un encuentro con unos avisaditos.
1: ¡Ole!
2: Sí. Hoy le voy a mandar un agradecimiento y muchísimas gracias, Carlos Pepsi.
1: Ahí el Carlos Pepsi,
2: Bellísima persona, hombre encantador.
1: ¿A que sí?
2: A la chica Sara de Sabadell.
1: Chica, es mayor ya,
2: Sí.
1: Pues, mayorcita.
2: Muy amable, muy simpática, una gran persona.
1: Ahí.
2: Y aparte, de madre excepcional.
1: ¡Ole!
2: Sí. Tiene dos criaturitas de hijos muy cariñosos.
1: ¡Ole! Irene y Tomás.
2: Irene y Alex.
1: No, Alex, no es suyo.
2: Sí, que miles de gracias por el ratico que pasemos anoche.
1: Este hombre salió.
2: Pasaron donde estaba yo, me recogieron y nos fuimos a tomarnos por allá.
1: Tomás, qué tío.
2: Miles de gracias para ellos. Besitos para todos y la canción de Amigos Forever para ellos.
1: Muy
2: y
1: bien.
2: A seguir conociendo más trastornados.
1: Eso, di que sí.
2: Venga, Xavi, listo. Irene, corre plátano.
1: Me alegro mucho, Canijo. Me gusta, cuando hacéis esos encuentros me encanta. ¡Me encanta! Un abrazo, Canijo. A ver, por aquí Mini Yo dice: buenos días, Xavi, cafeteros. A mí, apuéntame chubasquero. Que si me mojo, salen luego los resfriados muy gordos. Hombre, te pegaba un montón de tiempo con el resfriado ahí. Que no vea, Canijo. Digo, Canijo, perdón, Mini Yo. Uy, estoy con el Mini Yo, el Canijo. A ver, ponte hoy la de. Venga, te apunto esa canción, me has pedido. Está chula, Feliz martes para todos. Igualmente, Mini Yo. Ya nos vamos a Sabadell. Sara de Sabadell. Hola.
8: Hola. Feliz martillo.
1: Hola.
8: Desde Sabadell. Aquí.
9: Irene.
8: Y Sara. ¿Qué tal, Xavi?
1: Bien.
8: ¿Ya mejor?
1: Bueno, un poquito mejor.
8: Venga, vamos.
1: ¿Qué tal?
8: A ver. Tu pregunta.
1: Bien.
8: Irene.
1: Sí.
8: ¿Chubasquero o mojarnos?
9: Chubasquero.
8: ¿Ahora dices chubasquero? Si me habías dicho.
1: ¿Mojarnos?
8: Eso.
1: Venga.
8: No, claro.
9: ¡Corre, plátano!
1: ¡Ay,
8: de verdad!
1: ¡Ay, madre mía!
8: Corre.
1: Corre,
8: Xavi, apúntanos mojarnos.
1: Venga.
8: El chubasquero. Se cala por todos los lados, es incómodo. Bueno,
1: sí,
8: de hecho, sí, solo una vez me he puesto un chubasquero y fue en Disney.
1: ¿Qué dice?
8: Y incómodo.
1: ¿Sí?
8: Vale,
1: bueno,
8: venga,
1: no es lo mismo.
8: Besitos.
1: No.
8: Y ayer conocimos a Canijo.
1: Sí.
8: Estuvimos un ratito, pequeñín, guay. Pero es eso.
1: Guay.
8: Uy, perdón.
1: Guay. ¿Cómo va, yo?
8: Que no es el gatito ni el sitio, es siempre la compañía.
1: La compañía,
8: gracias, Canijo.
1: Es siempre
8: compartir.
1: La compañía.
8: unas tunetas, unos altras.
1: Ole.
8: Adeu. Ole. Buen viaje.
1: Mírala, mírala, Oye, la Sara. Ay, la Sara. Hoy la
10: Camisa
1: Sara.
10: Transpirada,
1: un besito para dos. Solo para cada uno.

0: Hola, Xavi,
1: hola,
0: chavadita, trastornados, Rosana, cafeteros, cafeteras.
1: Sí.
0: Feliz martillo.
1: Hola, ¿cómo estás?
0: Ya voy, martillo. Estamos a...
1: ¡A nueve!
0: Fin de semana.
1: ¿Cómo se mueve? ¿Cómo que fin de semana? ¿Qué dices? Sí. ¿Fin de semana? ¿Pero qué dices?
0: Bueno, hoy he visto un poco del partido de España. 1-3 hemos quedado.
1: ¿Ah?
0: Contra los peruanos.
1: Anda, ¿hemos ganado? Bueno, no, aquí no hablamos
0: de
1: fútbol.
0: Vamos a la pregunta de
1: eso
0: hoy.
1: Sí, al turrón.
0: Bueno, yo voto mojarme.
1: Mojarte, ¿no?
0: ¿Mamá?
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0: Ni gota.
2: Mojarme nada.
1: ¿Chubasquero?
0: Hola, pues también. Vamos a votar que es un chubasquero.
1: ¿Cristina con chubasquero? Bueno, bueno.
0: Bueno.
1: Ay, Carolina, perdón.
0: Quiero meter un saludo.
1: ¿Sí? ¿A quién?
0: A Elcio y Virena, la chica de Sabadell, a Marcos.
1: Y a mi padre, que me
0: está escuchando.
1: Dí que sí.
0: Bueno, corre, plátano, pulso 3 y quiero hablar con la monja, cachondo.
1: Venga, Hugo, que vas muerto de sueño, se nota, ¿eh? Así te va más temprano a dormir.
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1: Carolina, que se pone chubasquero. Y Hugo, que no, que prefiere mojarse. Bueno, pues nada, no pasa nada. 633-862-041.
4: Buenos días, pues a tu pregunta yo prefiero mojarle, digo, mojarme.
1: Mojarte, ¿no? O sea, tú prefieres mojarte. Martita prefiere mojarse. Martita de Valladolid.
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1: Vámonos con José el Cachas. Hola, buenos días.
5: Buenos días, Xavi. Buenos días, Xavi Editor. Buenos días, Xavi Editas. Cafeteros, cafeteras, trastornados.
1: Hombre,
5: trastornados.
1: No digas esas cosas.
5: Pues yo elijo mojarme. Vamos. Pero del tirón. Yo soy de mojarme, mucho mojarme. Yo hace mucho tiempo que no me constipo,
1: ¿no?
5: Así que, aunque bueno, me hago mayor.
1: ¡Hombre!
5: Ya me llegará algún día.
1: Ya.
5: Venga,
1: ya.
5: Un abrazo para todos.
1: Venga, José.
5: Un abrazo, Xavi.
1: Un abrazote. No puede. El tío, ahí está. Bueno, pues nada, cuídate, que con los que se dicen mayores es lo que pasa, ¿eh? Eva María de Priego dice, buenos días, Xavi, trastornadillos y trastornadillas. A mí apúntame chubasquero. A ver, Eva María, chubasquero. Y ahora te paso la canción que yo quiero. El chubasquero que yo quiero. Dedicada para todos. Venga, voy a poner aquí Eva María. Eva María de Priego. A ver, madre mía. Pero qué canciones más raras estás pidiendo, por favor. Oy, oy, oy, oy.

0: María, ya está apuntada, ¿eh? A ver, Ángeles de Sabadell.
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0: Hay que ver Ángeles. Ángeles tenía problemas con escucharnos y escucharnos. Y resulta que tiene otra aplicación puesta. Es que no puede ser esto, Ángeles, ¿eh?
2: Ay, madre mía.
0: Vaya tela. Un besito, Ángeles, en la frente.
3: Buenos días, Xavi, cafeteros, cafeteras,
0: chavito.
3: Vamos ya por el martes.
0: Venga.
3: De mismo tenemos la semana, averiguar.
0: Ya está, ya huele.
3: Pues yo prefiero mojarme.
0: ¿Sí?
3: La verdad que también me gusta a mí notar el agua deslizarse sobre mi piel.
0: A que sí.
3: Es una sensación muy bonita.
0: A que sí, eso mola.
3: Y nada, ahí te voy a mandar un temita ahora.
0: Guantemazo.
3: Y quiero que la ponga a partir del segundo 20. Se la dedica a todos los chaviadictos y a ver si alguno hay que sepa cantarla.
0: Bueno,
3: y
0: bueno.
3: Canta
0: bueno.
3: Un trocito por aquí por la radio.
0: Avisaré.
3: A partir
0: pero...
3: del segundo 20, Xavi, sí, no se te olvide.
0: Vale, vale.
3: Venga, un abrazo.
0: Segundo 20.
3: Seguro que hay alguno de Priego que se la sabe y la quiere cantar.
0: Seguramente. Carlos es uno de ellos, ¿eh? Carlos la escuchará, Carlos de Priego, y seguramente que se va a poner ahí al tío a silbar, a cantar, a contornear esa cinturita, a mover ese culito. ¡Ay, ay, ay, ay, ay! ¡Lo estoy visualizando! Bueno, pues la pregunta de hoy. ¿Qué prefieres, chubasquero o mojarte? No sé yo, ¿eh? Yo prefiero mojarme. Yo no quiero ni chubasquero, ni cosas de esas, ni paraguas, ni nada. Yo prefiero mojarme. Claro que sí.

por cierto, los que tenéis perritos en casa, mira, mira, mira lo que hace el perrito. Ay, siempre dice tambor, me recuerda al Rey León. 633-862

0: Roscón, bienvenido desde Murcia.
1: Buenos días, trastornado y trastornada.
0: ¿Qué dices?
1: Ya no sé quién está más trastornado, no. Si yo o el Xavi.
0: No, tú no, tú no, tú.
1: Bueno, a la pregunta de hoy, pues yo me gusta que caiga la lluvia. ¿Os acordáis de la película aquella, como ha dicho, el de La Rioja? Lloviendo bajo la lluvia. Pues eso digo yo. Como hoy también es el día de La Rioja, pues también es el día de la región de Murcia. Y aquí desde el Reino de Murcia os mando un abrazo para todos, incluido la Pobla de Madrid,
0: madre mía,
1: de Sabadell, la Mari,
0: claro,
1: de Sabadell.
0: Claro, claro.
1: Y también para el Carijo de Cieza, ya que ha estado por ahí por Sabadell.
0: Ay, madre, ay, madre mía.
1: Bueno, pues también para el moto rompemoto o algo así también de por ahí de Abarán. Bueno, pues un abrazo muy grande para todos los que estáis escuchando, y hoy también me toca decir a mí, corre plátano, que nunca me he dicho.
0: Venga, va, corre. Venga.
1: Y voy por la tercera página del libro.
0: ¿Qué dice?
1: Venga,
0: ya,
1: seguir leyendo.
0: Madre mía,
2: hemos triunfado.
1: Bueno, me he equivocado. Cantando bajo la lluvia.
0: Vale.
1: Es una película que estaba muy bien, muy romántica.
0: Sí, sí, sí.
1: Y como yo soy romántico, pues se lo dedico a todas las románticas, claro, incluido a mi mujer, que se me había olvidado, porque si no me venga luego.
0: Hombre,
1: que ella también escucha la radio,
0: Hombre, por favor. Yo estaba dudando, digo, lloviendo bajo la lluvia. Bueno, ya cantando bajo la lluvia, otra cosa. Al final se hunde el barco, ¿eh? Sí, el chico se ahoga. Sí, sí, sí. Anda, anda, bienvenido. Vaya tela, un abrazote. Nos vamos con Sarabel. Ni es Sara, ni es Isabel, es Sarabel. ¿De dónde? De Zaragoza. Zaragoza. Ay, qué chido.
3: Buenos días, cafeteros, cafeteras, chavedictos, chavedictas.
0: ¿Cómo
3: buenos
0: estás?
3: Días, trastornados. Buenos días, Xavi.
0: Y...
3: a ver, a tu pregunta.
0: Sí.
3: Yo es que no uso chubasquero.
0: ¿No?
3: Yo soy más de paraguas.
0: De paraguas.
3: Pero...
0: sí.
3: No me gusta llevar nada en las manos.
0: Oh.
3: Así que a veces es que casi que prefiero mojarme, antes
0: dice?
3: Que llevar nada, la verdad.
0: A mí me pasa eso.
3: Y por cierto, canijo, has hecho que Carlos no sea padre de un niño y que Sara sea por fin madre de su tercer hijo.
0: ¡Toma ya! Es verdad, Alex.
3: Ay, Dios mío.
0: La
3: un besote para todos
0: liado,
3: y que paséis buen martilloles. Besitos.
0: La liado. O sea, no le compra una novia al ratón, ¿eh? Y le juega un hijo. Anda, que también. Sarabel. Buenos días, un besazo. A ver, Neus, Neus, mami, dice, jaja, dice, a la puerta el perro. Neus, mami, no me digas que se ha ido a la puerta. ¡Oy, oy, oy, oy, oy! ¡Oy, el perrito de Neus que se ha ido a la puerta corriendo! Si es que, si es

0: hay que hacer preparar el cuerpo. O cuando venga pico.
1: Y va, venga, va, pues apunto por aquí, Rami. Soñando que aún no te has ido. Bueno, pero hay mucha gente que se quiere mojar y no se moja, ni aunque quieran, ¿eh? Pero bueno, yo a mi chubasquero y paraguas esas cosas, ¿no? Eso pa. No, no, no, no. No, no, no, no, no. Rami, un abrazo. No, no, no, no, no, no. Duco.
2: Platanitos, platanitas.
1: Hola.
2: Mitad de semana casi.
1: Sí, casi.
2: Mañana pregón ya de las fiestas de la flecha. Sí. Mucho curro, mucha diversión.
1: Sí, muy bien.
2: A tu pregunta.
1: Sí.
2: Yo empaparme. No, sí. No he gestionado nunca bien el tema este de del chubasqueiro.
1: Claro.
2: El chubasqueiro, tu pit.
1: El chubasqueiro.
2: Que nada, ser buenos y nada, candela al día.
1: Vale, vale, vale. Ya ha quedado claro, ¿eh? Tuco de Valladolid, un abrazo, el chubasqueiro. Qué tío, qué tío, qué tío. A ver, Santiago Potrillos desde Zaragoza.
3: Buenos días, Xavi. Buenos días, cafetero. Hola. Buenos días, cafetera. Buenos días, Xavi Adicto. Sí. Buenos días, trastornadicos.
1: Sí.
3: Primer café con Xavi.
1: Ay, ay.
3: Martilloles.
1: Sí.
3: Sí.
1: Sí.
3: A la pregunta tuya que hoy no tiene rin, tin, tin, tin.
1: No tiene.
3: Mojarse, no mojarse. Chubasquero, no chubasquero. Ay, las que se remojan y se les reviene.
1: Ay, lo
3: y los que no se quieren mojar, no sé, no, no salpican.
1: Ay, no. Ay, ay, ay,
3: entonces, a ver, entonces, esto es complicado, ¿vale?
1: Sí.
3: Porque las que se mojan todo. Y las que no se madre mojan, mía, no se mojan todo.
1: A ver, que se está liando este hombre.
3: Mayores ya.
1: Claro, claro,
3: y
1: claro, claro.
3: A los ver que se, no se quieren mojar, pues con el chubasquero, porque si no salpican.
1: Ya, ya.
3: Ya los que no se hacen mayores ya, pues con chubasquero. Ahora, pues apúntame chubasquero a mí también.
1: Pues va,
3: y
1: chubas.
3: Ponles a estos trastornadicos y chaviadictos, Manolo Escobar, mi carro, para que vayan calentando, ¿no?, la rueda de Manolo.
1: Venga, vamos
3: ahí. Xavi, ala, cierra la puerta que se ha movido el aire. Venga, venga, pasa buen martes a todos.
1: Madre mía, de verdad, ¿eh? ¡Oy, oy, oy, oy! ¿Cómo está el tío? Está un poco trastornado este hombre, ¿eh? Me está apuntando mi carro. Ala, 633-862-041. Nos vamos con Raúl, de Priego de Córdoba. Hola, Raúl, ¿qué tal?
4: Buenos días, Xavi, cafetero, cafetera, chiverito,
1: sí,
4: chavista, trastornado.
1: Sí.
4: Venga, vamos por el martillo.
1: ¿Qué tal?
4: Que tengamos todo un buen día de martillo.
1: ¿Cómo estamos? ¿Qué botas?
4: Xavi, la preguntita no sé la que es. Si me la puedes repetir.
1: Se
4: me acabo de conectar ahora mismo al aparatito este. Llevo desde las 7 escuchando, pero
1: sí,
4: he estado haciendo trabajo fino y no podía estar.
1: ¡Oh, trabajo fino, fino, filipino!
4: Muchas gracias.
1: Venga, muchas gracias a ti. La pregunta es, Raúl de Priego de Córdoba, ¿el que prefiere, chubasquero o mojarse? ¡Chubasqueiro! Raúl, un abrazo. Nos vamos con Santi de Priego de Córdoba. Santi, Santiago, dice buenos días, Xavi, trastornado, trastornada. Mi voto para mojarme. Y de canción, apúntame una de Dover. Voy a apuntar por aquí, que Santi se moja. Y una de Dover.
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1: Ahí está.
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1: Ahí estamos.
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1: Un abrazo, Santi. Ya nos vamos con Tony. Tony DJ. Hola, Tony. Tontorrón.
6: Sí, buenos días, cafeteros, cafeteras. Madre mía, qué ánimo que está el tema hoy. Yo que iba a pedir para que dedicáramos a toda la gente la morocha y ya me la han puesto el Xavi. Me cago en la madre.
1: Sí, has visto, te
6: aburrí por ti. Bueno, saluditos desde Valencia, Tony DJ. A disfrutar del martes. Venga, Xavi, fuerte abrazo.

0: ¡Nos vamos! A Priego con Encarni. Hola, Encarni, ¿qué tal?
1: Buenos días, Xavi, cafetero, cafetera, sabiadista. Buenos días para todo el mundo. A tu pregunta de hoy,
0: ¿sí?
1: Pues yo que cuando llueve no salgo, pero no. Vamos, que mojarse está muy bien, pero es que luego vienen los resfriados. Y yo tuve dos resfriados muy gordos y yo ya no quiero más resfriados.
0: Ya no.
1: A mí me pone con chubasquero.
0: Sí, bueno.
1: Ahora te pido canción, gracias.
0: Venga, Carni, te pones chubasquero.
1: Venga, pues ponte la bicorre de Tennessee, que es lo que corro yo cuando veo el agua.
0: Venga, Tennessee, debí correr.

0: vamos con Raúl, el camionero, que vete a saber tú dónde está.
1: Buenos días, Xavi, Xavi adicto de los trastornados.
0: ¿Cómo estamos?
1: Vamos a poner martillo.
0: Venga, vamos, vamos.
1: ¿Qué
0: vamos,
1: digo, Xavi? Yo mojar.
0: Sí, mojarte.
1: De todas maneras, ya esto viene de la manguera, ya están sin, con el agua descalcificada, destilada, desionizada, como se llama.
0: ¡Oy, es verdad, la manguera ya! Vamos, son sacarinas.
2: Por cierto.
0: Raúl, camionero, un abrazo. Y nos vamos con Cristina, de Priego. Hola, Cristina.
3: Qué buena está la madre de mi
0: Hola.
3: Amigo José. Buenos días, Xavi. Buenos días, cafeteras, cafeteros. Xavi, adictos, trastornos y demás criaturitas que estéis por ahí. Tu pregunta, pues, yo mojarme.
0: ¿Sí?
3: A mí me gusta mojarme bajo la lluvia.
0: Ay.
3: Pero para evitar sorpresa y que se me rice el pelo, pues... ¿Sí? Chubasquero.
0: Ah, chubasquero.
3: Venga, buen día.
0: Venga, hala.
3: Mari la adoptada, un besaco.
0: Mari la adoptada estará durmiendo, claro. Claro, claro. Mandamos un besazo a Mari de San Llorenç de Sabadell, que nos estará escuchando. O igual la tía está rascándose y está en la cama dormida. Bueno, sí, no sé yo. Pero venga, nos vamos ahora con Mari de Sabadell. Mari de Sabadell, hola.
4: Buenos días, Tetronadas, buenos días, Xavi. Ya te encuentras mejor, ya te se oye mejor la voz, ¿no?
0: Sí, estoy mejorcito.
4: Ya poquito a poco te vas poniendo bueno,
0: poquito,
4: ya te se oye mejor la voz. Bueno, yo voto por chubasquero, ¿no? Chubasquero. Prefiero la lluvia.
0: Sí.
4: Que luego viene los resfriados, la pulmonía.
0: La sorpresa.
4: Y eso no va bien.
0: Claro.
4: No sé, chubasquero, no quiero.
0: Pero bueno, vamos a ver, Mari, que tú ya te puedes mojar tranquilamente, ¿eh? No, claro, viene la sorpresa luego, lo que pasa, Mari. Bueno, pues nada, Mari, besazo enorme. A ver, canijo. ¡Ay, canijo! ¡Ay, canijo! ¡Ay, canijo, que te envío un sticker sin querer!
5: Vamos a ver, Zaragoza. Zaragoza.
0: ¿Qué?
5: Quien tiene boca se equivoca.
0: Hombre.
5: Pequeño lasso.
0: Hombre,
5: de la emoción.
0: Hombre.
5: ¿Qué ves?
0: ¿Se abre arriba?
5: ¡Hombre! ¡Por Dios, Carmen!
0: ¡Ay, Carmen! ¡Ay, Carmen! ¡Oye, canijo! No sé si entrará en tus planes venir a verme algún día. Si pasas por aquí, ya salgo yo afuera, ¿eh? No te preocupes. El tío rancio. Pasa por aquí 20 veces a la semana y no pasa nada. No pasa nada. Ahora que nos vamos con... ¡Uy!
6: Mira, tío, entiéndeme que no soy un más.
0: 633-862-041. Y ahora momento de escuchar el siguiente WhatsApp. Hola, buenos días.
7: Hola, bueno.

0: mando un besote. Ay, ay. Guapa.
1: Ay, ay.
0: ¿Qué te digo? Que Xavi, a mí no me gusta mojarme. No. Nunca lo soporto. No soporto mojarme. Entonces, tendría que poner el chubasquero. No me gusta el chubasquero tampoco. Estoy muy atada.
1: Entonces,
0: me gusta ir suelta. Pero voto por chubasquero, como no quiero mojarme.
1: No,
0: no es urgente, es que si llueve no salgo,
1: Claro.
0: Me quedo en casita,
1: claro.
0: Más de feliz.
1: Oh, claro.
0: Y nada, pues te voy a decir una cosita, Xavi.
1: A ver.
0: Que la tablet,
1: sí.
0: No sé qué le pasa, que me pone, como siempre lo pongo, y me pone Radio China.
1: ¿Qué dices?
0: Radio Chino. Madre mía.
1: ¿Qué está equivocado?
0: Entre negro y chino.
1: Madre mía.
0: Vienen todos detrás de mí, no sé qué me pasa.
1: Madre mía.
0: Pero bueno, te puedo escuchar, ¿eh? Te escucho con el móvil, te escucho con por la aplicación de radio, cambio.
1: Claro.
0: Lo único que es la tablet,
1: sí.
0: La última y nos vamos, no la voy a poder escuchar.
1: ¡Hoy!
0: Bueno, ya llegará el viernes.
1: Bueno, ya llegará.
0: A ver si mientras he solucionado el problema del móvil y de la tablet. ¿Vale?
1: Sí.
0: Venga.
1: Sí.
0: Feliz martes.
1: Mira,
0: le quiero dedicar una canción, porfa. Ponle una canción chula. Para no equivocarme de todos los niños, a todos los niños que están mandan audio, a los que no mandan audios, al futuro, que es el futuro de la radio, les dedico una canción. Ponle una chula para todos.
1: A ver, una
0: y
1: canción
0: si no la
1: chula.
0: Pueden escuchar porque están en el cole, pues luego que escuchen el podcast,
1: claro que
0: se lo pongan sus mamis,
1: ¿vale?
0: Con sus papis.
1: Hombre, claro.
0: Para el futuro de la radio, estos preciosos niños y niñas.
1: Venga.
0: Un abrazo para todos.
1: Una chula.
0: Y me encanta que los niños escuchen la radio.
1: Hoy,
0: en mi familia.
1: Hoy se parece a Michael
0: Somos
1: Jackson.
0: La cuarta generación que escuchamos
1: Madre
0: la radio.
1: Madre mía.
0: Qué bonito es.
1: Hoy.
0: La magia de la radio.
1: Hoy, la música.
0: Da vida.
1: Hoy.
0: La radio da vida y tiene magia.
1: Hoy, que se pone el chubasquero, se ha puesto sentimental. ¿Tú sabes lo que bonito, Ángeles? Esto bonito. Ángeles de Sabadell, un besazo. Esto es bonito. Esto.
2: Hola, gracias Canijo por esas palabras tan bonitas.
1: ¡Oh, qué bonita!
2: Sniff, que lo sepas.
1: ¡Oh, que está llorando!
2: Y como ya te han dicho, Alex no es mi hijo.
1: Ah, es verdad.
2: Pero que lo quiero.
1: ¿Es qué?
2: Muchísimo, una jarta.
1: Una jarta, qué alegre.
2: Y entre los niños del cole.
1: Sí.
2: Y los niños de mis amigos.
1: Sí.
2: Ya tengo familia numerosa.
1: ¡Hombre, claro!
2: Ya. No queremos más.
1: No.
2: Venga, gracias.
1: Pues escucha.
2: Buen viaje.
1: Vamos a ver, Sara. Si soy más familia numerosa, cuando llueva ponte chubasquero, ¿eh? ¡Hombre! ¡Un besazo! Mira, hombre, Eva de Zaragoza. Hola, Eva.
3: Hola, buenos días, chavisaditos.
1: ¿Qué tal?
3: Y sobre todo a Xavi.
1: ¿Qué tal?
3: Ayer estuve con él.
1: Sí.
3: Y...
1: ¿cómo suena eso, no?
3: Impresionante.
1: Uy.
3: Entonces,
1: uy.
3: Voy
1: uy,
3: a
1: uy, uy, uy, uy.
3: Un poquito largo.
1: Ay.
3: Pero quiero decirle unas cosas. Eres una persona increíble, Xavi.
1: Y estoy
3: agradecida.
1: Gracias.
3: Tu generosidad y amabilidad son un regalo que nunca olvidaré.
1: Hoy.
3: Tu bondad es una inspiración para todos los que te rodean o te conocemos.
1: ¿Qué me estás diciendo?
3: Y alguien como tú en mi vida es un verdadero regalo. Como te dije, Ana tiene un tesoro contigo. Y seguro que ella es igual que tú. Segurísimo. No lo dudo. Y por último, que ya no me quiero alargar, la gratitud es la música del alma.
1: ¿Así sí?
3: Tú has compuesto la banda sonora de la mía.
1: Ahí.
3: Y creo que del resto de los chaviadictos.
1: ¡Ay, Eva!
3: Gracias y mil gracias, Xavi.
1: Eva.
3: Un saludo.
1: Eva de Zaragoza, una gran persona, ¿eh? Estuve en pocos minutos hablando con ella y nos teníamos que marchar. La verdad, conocer a chaviadictos, sois todos fabulosos. Pero Eva, estando aquí en Zaragoza, pues no nos conocíamos. Eva, gracias por esas palabras. Muchísimas gracias, un besazo enorme. Se nota que está en el trabajo, pues no hablo bajito.

0: ver, voy a hacer yo una pregunta.
1: A ver, ¿qué pregunta?
0: ¿A que no sabéis quién soy?
1: ¿El Turrones?
0: Y ahora contesto a la pregunta de Xavi.
1: A ver.
0: Pues hombre, entre mojado el chubasquero o no,
1: sí,
0: prefiero húmedo, estar húmedo.
1: Venga, no,
0: eso
1: mojado.
0: Mola más.
1: Venga, no, mojado.
0: Y sí, me has hecho feliz, tío, cuando has puesto al Mazinger Z. Me ha alegrado,
1: sí,
0: el día.
1: ¿A que sí? ¿Has visto?
0: Por eso la... ¡Coño!
1: ¿Qué dices?
0: Ahí está la perrita. Ha visto una capaza.
1: ¿Qué dices?
0: Intenta, se mira.
1: A ver.
0: Ella la mira.
1: A ver. A ver.
0: La capaza y la capaza la mira a la perrita.
1: A ver, a ver. Eso no es así. A ver.
0: Por eso la...
1: A ver.
0: ¡Coño!
1: Vamos a prepararlo.
0: Que ahí está la perrita. Ha visto una capaza.
1: Sí.
0: Intenta, se mira.
1: Oh.
0: Ella la mira.
1: Hoy.
0: La capaza y la capaza la mira a la perrita.
1: Sí.
0: Intenta ponérsela. Quiere coger fruta, pero no puede.
1: No puede coger la perrita esa fruta. Es demasiado grande para metérsela en la boca.
0: Coña, ya se ha ido.
1: Ya se ha ido.
0: Vaya,
1: ya
0: hombre.
1: Está, ya está, ya se ha ido.
0: Se ha cansado.
1: Ya
0: venga,
1: se ha ido.
0: Va. Ahí nos vemos.
1: Ya se ha ido la perrita. No puede ser eso, ¿eh?
0: Ay, mira, a ver si me puedes poner la canción de la morocha. Tío, que me ha gustado. Se la dedica a todo el mundo.
1: ¿Hoy?
0: A todos. No se salva ni la perra.
1: Venga, va, te vamos aquí la morocha. Venga. A ver, Ángel de Gin barra Fejín. Oye, cada vez que digo Fejín, hoy.
2: ¿Dónde está el dinero que me falta?
1: ¡Hoy!
2: ¡Pregunto! ¿Dónde está el dinero?
1: Ya verás cómo aparece, ya.
3: Xavi, ¿qué pasa, tío? Buenos días, ¿qué tal estáis todos? Bueno, respecto a la pregunta, me gusta empaparme. Me gusta empapar. Es que el chubasquero,
1: sí,
3: si vienes conmigo de pesca, Xavi, pues hombre, los dos metiditos dentro del chubasquero,
1: no,
3: estamos bien ahí, ¿sabes? Pescando y demás, pero
1: no.
3: Si es por ir solo, prefiero calarme. Empaparme.
1: Vete solo.
3: El chubasquero no te deja huir por donde vienen los tiros.
1: Claro.
3: Ya sabes. Oye, que tenemos, que no es broma, que tenemos pendiente una jornada de pesca. Tú y yo, y bueno, podemos dejar entrar a Tuco, si quieres.
1: No.
3: Ya no sería igual de íntimo.
1: No. Déjate. Yo no.
3: Y para reventarlo ya, pues si me pones un tema de Fernando Esteso, la de Soy un vividor.
1: Venga,
3: pues
1: eso.
3: De lujo.
1: Esteso. Venga, va, Sebas.
3: No, espera, que ya... Quítame esa canción, ahora que estamos hablando de mojarse y agua y demás.
1: A ver.
3: Ponme la de agua dulce, agua sala, de Julio Iglesias.
1: Agua...
3: Que esa, vamos, para la línea del programa queda que ni pintado.
1: Hombre, claro, Iglesias, venga, aquí te la apunto. Muy acorde a tu edad, ¿eh? Claro que sí. Un abrazo. Nos vamos con María José de Ciudad Real. Dice, buenos días, yo voto mojarme porque no uso nada. Es mejor. Hombre, paraguas o algo, yo qué sé. Pues venga, te apuntamos por aquí y mojarte.

0: canción. María José, un besazo.
1: Eso ya no cala, Xavi. Ese agua no cala.
0: No, ya no cala, ¿no? Ese agua. Bueno. Raúl, el camionero, dice que ese agua ya no cala. Bueno. Nos vamos con Tony. Tony y A. Hola, Tony. ¿Qué tal estás?
2: Buenos días, cafetero, cafetera. Chavedito, Xavi.
0: ¿Cómo estás?
2: Tony y A. El carnicero.
0: Córtame.
2: Xavi, vamos a ver.
0: A ver.
2: Sobre tu pregunta.
0: A ver.
2: Yo prefiero.
0: Sí.
2: Chubasquero.
0: Sí. Sí.
2: Sí, chubasquero.
0: Sí. Vale.
2: Chubasquero. Venga, que tengáis buen día. Y que mire usted.
0: Mire usted. Súbeme la radio. Chubasquero. Tony y A prefiere chubasquero. Pues ya, te ponemos chubasquero. Bueno, no te ponemos, no te lo pones tú, ¿eh? A mí no me metas esas cosas, ¿eh? Oy. Súbeme la radio. Nos vamos con la señora Lacri. Hola, señora Lacri.
3: Buen día, Xavi, Xaviadito, cafetero, cafetera, sazonado. Vamos por el martes, ¿no?
0: No
3: sabía tu pregunta.
0: Sí.
3: Yo prefiero mojarme, siempre.
0: ¿Sí,
3: siempre mojarme?
0: ¿Sí,
3: mojarme?
0: ¿Sí, mojarme. ¿Sí? Mojarte.
3: Pues no vaya a decir la señora Lacri, que es señorita.
0: Ah, señora
3: Lacri. Pero soy muy joven.
0: Sí, no sé. Bueno.
3: Y, a ver, la canción, pues me pone la de agujerito y se la regala a Ángela de Sabadell.
0: Sí.
3: ¿De Sabadell?
0: Sí.
3: Y porque la echamos de mano en el grupo, a ver si arregla pronto el móvil.
0: Venga.
3: Venga, un beso.

0: Marisa de Santander dice: buenos días, familia de locos maravillosos. Dice: un beso, Ángeles. Hombre, hombre, Marisa de Santander. Buenos días. Besazo.
1: Dijo que sí, di que sí. Equivócate las veces que tú quieras. El Carlos que tenga una arena y la Sara tres.
0: Sí, hoy. Hoy.
1: Y igual que bienvenido, que tampoco me olvido de bienvenido. Bienvenido ha dicho que llueve bajo la lluvia. Ostras, está guay, ¿no? Eso de llover bajo la lluvia. No sé.
0: Llover bajo la lluvia,
1: ¿eh? Y tú, Xavi, tampoco te quedas atrás, ¿eh?
0: ¿Por qué?
1: Cuando dice tambor, tambor, ¿te acuerdas del Rey León?
0: Sí, madre, sí. Claro, ¿no? ¿No era el Rey León? Ya, mira, no, el libro de la selva. Pues es lo mismo, son los mismos bichos. ¡Trastornado!
2: Buenos días, trastornado.
0: Sí.
2: Xavi, Ramonazo. Mira que busco canciones que antes de los 30 segundos empiece lo bueno.
0: Sí.
2: Pues nada, tú me la dejas 10 y pisao.
0: Ah, lo que sí.
2: Y después me pones lo que te sale con los huevos.
0: Hombre, claro.
2: Digo, los aguacates. Ay, perdón,
0: aguacate,
2: perdón, que estamos en el infantil.
0: Aguacate.
2: Ponlo después de las 9.
0: Hombre, claro.
2: A ver, Xavi, una pregunta. ¿Tú los chubasqueros los compras de 12, de 24? ¿O usas el mismo dándole la vuelta?
0: Le di la vuelta.
2: Y yo mi voto es mojarme, porque yo soy sacarino, porque
0: hoy
2: uso chupasquero.
0: ¡Hoy! ¡Sacarino!
2: Por cierto, hoy no te pido canción, porque para que haga lo que te salga el aguacate, ponte la que te salga el aguacate.
0: Vamos a ver, fontanero, si tú me pides una canción, te la pongo. Pasa que le da vergüenza. Aquí la tienes, fontanero. ¡Hoy! 633-862-041. Bueno, nos queda menos de un minuto. Nos vamos a la publi. Cafeteros.
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2: ¿Ya estamos preparados para volver? ¿Sí? Venga, va, que arrancamos. No te vayas, ven, vamos, entra.
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6: Pues sí, se pasa volando el tiempo, ¿eh? Pues la pregunta de hoy, vamos a ir rapidito que luego no me da tiempo a poner las canciones. La pregunta de hoy, ¿tú usas chubasquero o prefieres mojarte? Hombre, a ver, si llueve, a mí por ejemplo me gusta mojarme. Yo voy a los chubasqueros, no, eso es muy cómodo. No, yo agua. Pues eso, 633-862-041. A ver, Elena de Priego de Córdoba nos dice: buenos días, Xavi, Xaviadito, saludos para todos y para todas. Trastornados, en especial para Sandra, Silvia y Cristina. Muy bien, Elena. Muy bien, así me gusta. Saluditos, besazos. Elena, que se me va. Eso. Y ahora nos vamos con Carlos. Hombre, Carlos de Priego de Córdoba. Carlos, ¿qué tal?
7: Buenos días, cafeteros, cafeteras. Xavi, trastornados, trastornadillas.
6: ¿Qué tal?
7: A mí me gusta mojarme.
6: ¿Sí?
7: Eso, que el agua que caiga por la frente bajando poco para abajo.
6: ¿Por la frente?
7: Llega al pechillo ahí con los pelillos y el agua. A mí me gusta eso, mucho.
6: Anda.
7: Luego parezco un perro. Cuando se moja el perro, pues así parezco yo sacudiéndome el agua.
6: Venga,
7: un abrazo.
6: Vale. Hoy.
7: Vamos a ver el grillo qué canción va a poner. Yo soy capaz de arrancarme y cantarla.
6: No eres capaz. No tiene aguacate. Carlos, no eres capaz. Un abrazo. Te avisaré para que te vayas preparando, ¿eh? Nos vamos con Pedro Rompemotos. Dice: buenos días, Xavi, cafeteros, cafeteras. Feliz miércoles. Saludos a todos y a todas. Y a la pregunta de hoy: mojitos empapao. Un abrazo en las costillas y mil patadas en la espinilla. Estoy en el médico. Ah, vale, pues se prefiere mojarte, ¿no? Pues venga, te pones por aquí Pedro Rompemotos, que se moja. Oye, por cierto, hago un llamamiento a todo el mundo que lo escucha. Si no envía ningún WhatsApp y estáis ahí en casa, ¿eh? Venga, banda. 633-862-041.
8: Buenos días, Charlie.
6: Uy.
8: ¿Qué tal?
6: Uy, ¿qué te ha pasado?
8: Bueno, yo sin chubasquero.
6: ¿Sí?
8: No. Quita. Prefiero mojarme. Sí, el total es a los agua. Es riquito, o sea, tampoco pasa. Quiero decir agua.
6: Uy.
8: No pasa nada.
6: No, bueno, lo
8: moja,
6: sé.
8: Moja, pero es agradable.
6: Bueno, cuidado.
8: A mí me gusta mojarme, la verdad.
6: Sí, bueno.
8: Sí.
6: Bueno.
8: Así que nada, un saludito para todos y besitos. Sigamos mejorando esta voz.
6: Venga, Rosa de Santander, mejórate para el viernes, anda. Rosa de Santander, besazo. Vámonos con Raúl.
9: Venga, va, Charlie, ya me he enterado bien de la pregunta. Oh, quería más estrellado hoy para contestarte y hablar contigo. Bueno, venga, no me enrollo más. Yo quiero. Ni chubasquero ni paraguas. Sí. Mojarme, que el agua cuando cae el palleo escurre.
6: ¿Qué dices?
9: Que eso no mancha, ni cala, ni nada de eso.
6: ¿Cómo que no?
9: Yo no quiero ni chubasquero ni paraguas, que me escurra.
6: Bueno.
9: Pellejito abajo.
6: Ya. No digo nada. No.
9: Xavi, y hoy ya la cancioncita que te voy a pedir es... Sí, hoy va a ser.
6: Hoy igual, a ver.
9: La de Medina Sara, ¿cómo no?
6: A ver.
9: Que somos de Medinero, siempre nos gusta escuchar esa gran música de Medina Sara.
6: Bueno, pues te la pongo.
9: Pues ponte la que tú quieras de Medina Sara y se la...
6: Venga, va.
9: Se la dedica a estos cafeteras, chavalistas, trastornados.
6: Venga, va.
9: Y a mi torbellino rubio, que tengan buen día, inicio de semana de trabajo.
6: Venga, va.
9: Mi copy del volante.
6: Venga,
9: que tengan precaución.
6: A todo el mundo. A todo el mundo.
9: Y a ti, hombre.
6: Muchas gracias.
9: Xavi, y los chubasqueros que se estoy refiriendo.
6: Sí.
9: Que soy mal pensado.
6: Sí. No.
9: Los chubasqueros son los mejores.
6: No.
9: Son. Eso que son de encaje.
6: ¡Ah!
9: Los de encaje para no dañar las partes...
6: Para que te encaje.
9: Íntimas.
6: Sí.
9: Las
6: sí.
9: partes claro, que están
6: claro. delicaditas. Ya.
9: Eso es bueno.
6: Ten cuidado.
9: De encaje.
6: Ten cuidado, no te encaje a ti del todo y verás tú, ¿eh? Ten cuidado, ¿eh? Oiga, Ramón, a ver cómo te encaja. Carlos Pepsis de Sabadell. Oye, Carlos, ¿qué ha pasado a la Vicenta que no nos llama ya?
10: Ramona es la más gorda de las mozardes.
11: Buenos días, cafeteros y cafeteras.
6: Sí. ¿Qué tal?
11: ¿Cómo va la mañana?
6: Sí.
11: Bueno, a la preguntita de hoy. Bueno, a mí me gusta mojarme también.
6: ¿Sí?
11: Yo ya también he tenido dos resfriados largos.
6: ¿Sí?
11: Pero me gusta mojarme, aún así me gusta mojarme.
6: ¿Cómo
11: Aunque
6: se llama?
11: Ya cada vez más sequía, ¿eh? Cada vez llueve ¿Sí? menos, por eso. Pero bueno, es lo que hay. Canico, nada, fue un poco rato, pero fue un placer conocerte.
6: Ay, dígase.
11: Ya conocemos a otro chaviadito
6: que ha
11: tomado más.
6: ¡Cómo mola!
11: Y bueno, poco a poco, vamos conociendo a esta gran familia
6: ay,
11: de chaviadictos.
6: Y que sí.
11: Que tenga un muy buen viaje y bueno, ya lo sabéis, cuando vengáis por aquí, si tenéis tiempo, pues a ver si nos podemos ver un ratito, ¿vale?
6: ¡Claro!
11: Venga, un abrazo y buen viaje. Por cierto, hoy es 40 de mayo, te puedes quitar el sayo ya.
6: ¿40 de mayo?
11: Venga, un saludo.
6: ¿Pero qué dice 40 de mayo? ¡Uy! ¡Uy!

0: Sí, sí, Ángeles, sí. Me ha dicho que no lo lea. Y sí, sí, sí, sí, sí. Mari de Sabadell. Hola, Mari.
1: Hola, Xavi. Es verdad lo que dice la Ángeles.
0: ¿Qué dice?
1: Cuando está lloviendo,
0: sí,
1: no le gusta salir. Y si sale, es cuando no llueve, pero cuando sale, vamos te vamos escuchando por la calle con sus auriculares, y riéndose, y va pronunciando, te va diciendo la radio que escucha, te va haciendo publicidad.
0: Sí, sí,
1: eso
0: sí,
1: es
0: sí.
1: Bueno, ¿no?
0: Para hombre, que sí es bueno. Hoy sí que sí es bueno.
2: Sálvame.
0: Hombre, claro que es bueno.
2: No hay cristiano.
0: Es que el Ángeles,
3: Por cierto, Xavi, se nota que estás mejor.
0: ¿Por qué?
3: Me alegro de que estés mejor porque se nota. Se nota porque ya estás pensando más.
2: ¡Ya por ella!
0: ¡Hombre, fontanero! A ver. Vámonos con Paula de Madrid. Hola, Paula.
4: Buenos días, cafeteros, cafeteras, trastornados. ¿Qué tal va la mañana?
0: Va.
4: Por aquí bien. Bueno, Xavi, a tu pregunta, yo prefiero mojarme.
0: ¿Sí?
4: A pelo.
0: ¿Sí?
4: Siempre mojarme. Así que nada, a ver si me puedes poner la canción de Amén Caliente.
0: Amén,
4: ¿vale?
0: Caliente.
4: Se la dedico a todos los chaviaditos y que paséis un feliz martes. Y ¡corre plátano!
0: ¡Ahí está! ¡Corre plátano! Espera que lo pongo ahí.
5: ¡Corre plátano!
0: ¡Paula, un besazo! Carlos Pepsi, que tuvo dos resfriados gordos. A ver, ¿qué pasa?
6: Por cierto, Sara, ya que Alex te la han adjudicado también a ti, como hijo,
0: sí,
6: en julio puedes pagar tú el colegio.
0: Vale.
6: Venga, va, anímate.
0: Hombre, claro. Hombre, es que si estás para ti, pues para ti.
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0: ¿Le adjudican a un niño? Pues que todos los gastos para ella.
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0: ¡Vámonos, vámonos!
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8: Hola.
0: Hola.
8: Vicenta.
0: ¿Dónde está Vicenta?
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0: ¿Dónde estará la Vicenta?
8: Es necesario que pase por tu casa.
0: Uy, pasa por ahí.
8: 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Recuérdalo.
0: Uy, cómo suena eso, amenaza.
8: Venga, envía un audio.
0: Venga, vamos.
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0: ¡Vicenta!
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0: Mario desde Alicante. Uy, Mario, ya verás tú, Mario, ya verás.
10: Xavi, buenos días, cafeturbos, perseguidores de vientos rotativos.
0: ¿Cómo estás,
10: a ver, Xavi,
0: Mario?
10: Y la telemetría esta de los chubasqueros, que no tienen claro ahí el proceso de fabricación.
0: Claro.
10: Y si te tapas la cabeza, te mojas las piernas.
0: Claro.
10: Y si te tapas las piernas, tienes un problema largo.
0: Claro.
10: Ay, maredeo.
0: Mare de Dios, es verdad, entonces que sin chubasquero, ¿no? Digo yo, no, Mario, te va a apuntar sin chubasquero porque tu boca, ¿no? Si te tapa, no, la pierna se queda descubierta, te tapa la pierna, la cabeza está descubierta, entonces, claro, entonces Mario no, no se puede tapar su chubasquero, claro. Pues Mario, sí, Mario tiene razón.

0: Hola.
1: Buenos días, Xavi. Buenos días, cafeteros y cafeteras.
0: ¿Cómo estamos?
1: Bueno, pues yo, ante el chubasquero y la lluvia, prefiero la lluvia. Si no es mucha cantidad,
0: ¿sí?
1: Me encanta que me caiga.
0: ¿Sí?
1: Me encanta. O sea, ¿sí? Que voy andando, me pilla por el camino.
0: ¡Ay!
1: Y ni corro ni nada. Yo solo llevo un paraguas, pero lo gasto cuando hay mucha cantidad de agua.
0: ¿Sí?
1: Si no,
0: nada. Claro.
1: Me encanta que me caiga.
0: ¿Sí?
1: Además, lo que acaba de decir el compañero,
0: ¿sí?
1: Que hoy es 40 de mayo, no,
0: ¿sí?
1: Te quites el sayo.
0: Es
1: o sea,
0: verdad.
1: Que a partir de ahora ya,
0: ¿sí?
1: Calor, calor, calor.
0: Bueno.
1: Bueno, chicos,
0: ¿verdad?
1: Que paséis feliz martes.
0: Sí.
1: Un beso muy grande para todos.
0: Sí.
1: En especial para ti, Xavi.
0: Muchas gracias.
1: Un beso grande, otro bueno, para Ana.
0: Un besazo enorme, Neus Mami. O sea, dice que no, chubasquero no, que le caiga todo así encima. Bueno, pues nada. No digo nada, no digo nada. Ay, madre mía. Claro, claro. Entre Mario, que dice que si te tapa arriba, las piernas se quedan para afuera. Y luego es que... ¡Ay, ay, ay, ay! ¡Me estáis liando! 11 minutos pasan de las 9.
2: ¡Hola, mi amor!
0: ¡Oh, el junco!
3: Buenos días, Xavi, cafeteros, cafeteras, trastornados, familia, ¿cómo estáis?
0: ¡Hombre, Alicia!
3: Uy, os echo mucho de menos, no os puedo escuchar, estoy haciendo un trabajo...
0: Fino,
3: nada,
0: filipino.
3: No se oye nada, se hace mucho ruido las máquinas, tengo que estar pendiente de la gente...
0: ¡Ay,
3: concentrada y muy estresada, y se hace muy largo y muy pesado sin poder escucharos.
0: ¡Ay!
3: Nada, dedícales la canción del torito y a todos los chaviadictos.
0: ¡Venga!
3: Que pase muy buen día.
0: Sí.
3: Y hoy que puedo, que no estoy haciendo lo que estaba haciendo estos días, voy a disfrutar del programa. Pero
0: bueno,
3: mañana ya se me acaba hecho yo.
0: Vaya, por
3: así
0: favor.
3: Así que nada, ya iré contándoos cosas.
0: Venga.
3: Y cuando pueda, escuchándoos.
0: Venga, eso.
3: Muchos besos a todos, un abrazo.
0: Besazo, Alicia de Zueda. Un besazo enorme, te echamos de menos, desde Pamplona, dice buenos días a todos. Hombre, Ana, ¿qué tal? ¿Cuánto tiempo sin hablar contigo? Hoy, besazo, Ana.
4: Carlos, a ver, Julio, pagar, no posible, pero tú ya lo sabes, yo me los llevo, tanto Alicia como Alex, a Comaluga, playa y piscina, qué mejor plan.
0: Ya.
4: Venga, tú ya lo sabes.
0: Ya.
4: Tú ya sabes.
0: Ya tú sabes. Es que bien canción me pedís, es que...
5: ¡Pero junto! ¡Hola, mi amor! ¡Tengo que hablar contigo!
0: ¿Cómo sabía yo que si ponía junco, el canijo iba a decir algo? ¡Lo sabía!
6: Bueno, sobre la pregunta, Xavi.
0: A ver.
6: Bueno, espérate un momento, que te van a saludar primero. Espera. ¡Corre, plátano!
0: ¡Hombre, Rafa!
6: ¿Y cómo se dice? ¿Buenos días, no? Sí, perdón. Buenos días.
0: ¡Corre,
6: buenos días,
0: plátano!
6: Buenos días, Xavi.
0: ¡Hombre!
6: Para la pregunta, yo prefiero mojarme, ir sin prisa. Si me mojo, me he mojado ya. ¿Entonces
0: sí?
6: ¿No nos ponemos chubasquero? ¿Qué va?
0: ¿Qué?
6: Pues nosotros no nos ponemos chubasquero, Xavi. Apunta dos de sin chubasquero.
0: ¡Hoy, Tony!
6: Nos queremos mojar bien mojados.
0: ¡Hoy, Tony!
6: Venga, ¡hasta luego!
0: ¡Tony! Chao. ¡Tony, que Rafa te hace abuelo rápido, eh! ¡Hoy, Tony! Ahí me dijo que le tocó el culo el otro día, ¿eh? Cuidado, Tony. Pues ahí se empieza, ¿eh? ¡Madre mía, Rafa!
1: Xavi, ¿me pones Flying Free?
0: Te pongo el Flying Free, claro que sí. Te voy a poner, mira, lo voy a buscar ahora mismo. Voy a buscar el Flying Free. Mira, ya lo he encontrado. Ahí está, el Flying Free. ¿Cómo lo pongo? 633-862-041.

desde Pamplona, dice chubasquero siempre. Pues venga, Ana, te mandamos por aquí un chubasquero. Venga, ¿no? Fede Moreno, desde Zaragoza. Dice, buenos días, cafeteros, cafeteras. Buenos días, Xavi. Os escucho un ratito, hoy que puedo. Hombre, pues Fede. Escucha, Fede. Chubasquero.

0: está saliendo.
1: ¿También? ¿También te gusta Carmela? ¡Madre mía! ¡Madre mía!
2: Cuando zarpa el amor.
1: ¡Madre mía! Oiga, hijo, te estoy poniendo todas tus canciones, ¿eh? Algo estoy buscando.
3: Buenos días, cafetero. Buenos Hola. Días, Xavi. Buenos ¿Cómo? Días, Xavi Adicto.
1: ¿Cómo estamos?
3: Mira, hoy puedo hablar tranquila, que voy a por mi desayuno.
1: Venga, venga.
3: Y ya, de camino voto.
1: ¿Aló?
3: Bueno, pues yo voy a votar sin chubasquero.
1: ¿Sin chubasquero?
3: Todo lo que tenga que comprar que sea para mi hijo.
1: Ah, vale,
3: vale. Últimamente está fatal con la lluvia.
1: ¿Sí o qué?
3: Le encanta mojarse.
1: Uy,
3: así
1: uy,
3: que yo, uy, a uy, mi uy. Edad ya, bueno. Para lo que llueve en Sevilla ya, pues la verdad, ¿para qué?
1: ¿Para qué, no? Pues ten cuidado, ¿eh?
3: Yo sin chubasquero.
1: Pero escucha,
3: ya me mojo del todo.
1: Que escúchame, Sonia, hombre, ten cuidado que vienen tormentas de esas de verano, que tú vas con alguien que todo el subidón va arriba. ¡Ay, venga, 40 grados! Si te viene una nube y te deja chorreando. Y luego pasa lo que pasa, ¿eh? Mira, mira, Carlos. Carlos Pepsi, dos resfriados gordos, ¿eh? O sea, ten cuidado, te va un resfriado gordo también a ti, ¿eh? Sonia, de Sevilla.

Jaime Moreno dice, jaja, dice, ahora ya el chubasquero. Hay que poner el chubasquero, hay que vigilar. Ay, madre mía. El timón, ¿ves? El timón. El timón me recuerda otra vez al Rey León, ¿no?

0: Azar Balamor. A ver, canijo, si acierto ahora, otra canción para ti, ¿eh? Ahí, canijo, hombre, el peche. Ya lo verás, ya. Hombre, hoy Mario, hola.
1: Hostia, Xavi, Chay el Tijeritas y el Garabí ese, que no sé qué de Solico, el Junco, ahí en las ondas.
0: Es verdad. Es verdad, ¿eh? Voy a ponerlo, el Tijerita, el Garabí.

Sonia se ríe. No, no te rías, Sonia. Las tormentas de verano vienen sin avisar y son frecuentes. Cualquier lugar del territorio nacional. Ya sabes, ten cuidado. Ocho minutos pasan ya de las 9 de la

0: HP. ¿Qué? No me interruina, mi arma. No. No me interruina.
1: No, no, pero puede pasar, ¿eh? Sonia, puede pasar. Es más, Sonia, cuidado, que hay tormentas que sin tocarte te moja. Cuidado, son las tormentas por wifi. Sí, sí, sí, sí. Ten cuidado. Claro, claro, claro. No os confiéis.

pierde otro, dice. Bueno, martes 9 de julio. Por cierto, no te quiero agobiar ni nada de eso, pero que sepáis que el día 31 de julio es el último día de programa. Sí, el último.

0: cuidadito con las tormentas de verano, que te empapan todo.
1: ¡Hombre, claro, claro! ¡Que lo estoy avisando! Que yo lo estoy avisando, que hay tormentas de verano, que decís, no, yo ya no. Pues toma tormenta de verano.

0: más fea que los pies de otro, porque dice este hombre. Entonces no hay problema, tú tranquilo. A partir de las 12 de la noche no mojes a tu novia. ¡Hala! Venga.
1: Lo que pasa en la mañana.
0: Ah, no, se queda aquí.
1: Se queda en la mañana.
0: No, hombre, si es muy fea, no, no. No la mojes a partir de las 12 de la noche. Ya sabes que igual es como un gremlin y se reproduce. ¡Uy! 633-862-041. Juan desde Castellón dice: muy buenos días, Xavi. Buenos días, cafeteros trastornados, chaviaditos. Dice: a mí me encanta mojarme, pero con mucho cuidado, que si resbalas, lo pagas caro. Que paséis feliz martes. Gracias, Juan. Te apunto por aquí, mojarte. Claro, chicas. Sí, que llueva, la Virgen de la Cueva. Eso, que llueva.

Lose Myself, Nick Cannon. Me encanta esta canción. Iba a decir me teletransporta, pero no. No, que si me teletransporta algo pillo una tormenta por ahí arriba, no veas.

0: ¿Qué ganas tiene el lamonazo de no trabajar en verano?
1: ¡Uy!
0: Ya has recordado ya en una semana 5 o 6 veces.
1: Hombre, claro.
0: Y llevamos solo que 2 días.
1: Claro, claro, pues espérate lo que queda, ¿eh? Espérate lo que queda para que yo recuerde cada día 7 o 8 veces de que el día 31 de julio es el último día de programa. Y sí, sí, yo tengo ganas de trabajar en agosto, me ha echado a trabajar. Es más, creo, ¿eh? Que igual trabajo por pliego, ya veremos. Creo.
2: ¿Tormentas por wifi, Xavi?
1: Claro que sí.
2: Eso será como las tormentas eléctricas, ¿no? Con rayos
1: no,
2: y
1: no, no, no, no, no. A ver, tú cuando eras joven y veías una chica muy fea, un chico muy feo, decían, no te toco ni con un palo. Pues ya estamos modernos, tío. Que no te toco ni por wifi. Pues lo mismo, hay tormentas hechas por wifi. Hombre, claro. ¿Qué? Raúl, que no estás hecho para la vida moderna.

0: Como no he pedido ninguna canción, te voy a pedir esta canción para la Ángeles, que es muy agradecida y le encanta mucho en la vida. Encanta mucho esta canción y ella es muy agradecida, se lo merece.
1: Venga, pues
0: esta canción para ella, en la vida, pónsela.
1: Venga,
0: por favor.
1: Se la voy a poner.
0: Que le encanta.
1: La voy a poner de tu parte, Mari, ya la tengo apuntada. Que hay canciones bonitas, ¿eh?
2: Marica, ¿quién? Marica, tú.
1: Hoy. Marica.

0: Xavi, que no estoy moderno, que no es que tenga buena cobertura.
1: No, estamos mal.
0: Te falla la cobertura, te queda media, eso claro, no es plan.
1: No, pues te falla la cobertura ya. A ver.
2: Entonces, Xavi.
1: ¿Qué?
2: Si es tormenta por wifi.
1: Sí.
2: ¿Ahí que sale? ¿Un gigabyte o un mega?
1: Tera, sale un tera. Ya sale un terabyte. Señora Fefi, buenos días.
3: No se entera esta mayor, esta mujer.

escucha, ya mismo tengo que empezar con las peticiones, ¿eh? O sea, uy, no, que me he equivocado. Esta no es. Esta no, quita, quita. Esta no es, esta no es, esta no es, esta no es. Uy, que me he equivocado. Uy, que me había equivocado. Menos mal que he rectificado rápido. Esta se la dedicamos al Fonta.

0: basta.
1: Que me quemará. Yo seré.
2: Se han cerrado las votaciones.
0: Menos mal, vamos a cerrar ya las votaciones porque si no. Voy a hacer recuento, ¿eh?

¡Hala! Cafeteros y cafeteras, los que se ponen el chubasquero cuando llueve son 10. Y los que prefieren mojarse son 22. Bueno, yo creo que aquí de esos 10 y 22, muchos lo que caiga. No sé yo. Nos vamos con Puri. Puri desde Barcelona nos pidió la canción de Andy. Sí, no del Andy y la Mari Morena. No, del Andy, de Andy y Lucas. Ahora por solitario nos tienes la canción Marioneta. Aquí la tienes, Puri.

0: Venga, Fonta, dedica alguna canción así de Molina, de Rafa Farina, de Tartamona, o de Tecalao, alguna cosa así, para tú como te lo pones y no tengas problemas.
1: ¿Qué va?

0: Madre mía.
1: ¿Alguien sabe de qué va el programa este nuevo?
2: Bueno, el programa este nuevo. Mira, Fefi, la señora Fefi de Priego de Córdoba nos pidió una canción. Ay. Nos pidió una canción así muy antigua, de Antonio Molina. Ha dicho, oye, pues, señora Fefi, pida usted una canción así medio moderna, aunque sea de los 90, de los 2000. Digáis. Ay, hijo, es que no sé qué pedir. Digo, pues, vea, Fefi, te voy a recomendar una. Señora Fefi, aquí tiene una. Gracias, un besazo, gracias, Puri.

0: ya está, que nos salimos de la línea, señora Fefi. Sarabel, no es Sara, no es Isabel, pero se junta y se dice Sarabel, aunque sea de Zaragoza. ¿Ella nos escucha todos los días? Sí, esta jovenzuela nos pide la canción de Chayanne, Provócame. No había otra canción más bonita, ¿no?
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0: Madre mía, hace un programa de radio para que te pida estas canciones. No tiene delito, ¿eh?

0: Rochi Preciosi se ríe. Hombre, Rochi, es que... De verdad, ¿eh? Hace un programa de cuatro horas para que te pida estas canciones.
1: Oso, compañero, sobre todo en el subidón. ¡Provócame!
0: ¡Ay!
1: ¿Qué subidón tiene tú?
0: Son para ti toda. ¡Anda! Venga, vámonos con Cristina. Cristina de Priego de Córdoba nos pide la canción de David Bowie, Starman. ¿O era Scatman? ¿Qué me había pedido? ¿Starman? No, o Scatman. ¡Uy, madre mía! Ya me estoy liando.
2: David, no irá con segunda intención en la canción.
0: Ah.
2: Como dice, provócame.
0: No.
2: A ver si lo que quiere es que la provoquemos para que cante algo.
0: No. Aquí no se hacen provocaciones. No. No, por favor.
3: Rosy. Vigila si ves algo por el suelo de tu salón. No te fíes.
0: No.
3: Si te agachas a recoger dicho objeto, sentirás un ardor penetrante y ardiente que cuando quieras darte cuenta, vas a tener a escasos centímetros de tu cara el letrero de Bienvenida a Cuenca.
0: ¡Ay!
3: Mejor déjate llevar y no intentes huir.
0: ¡Ay!

0: Virgen Santa, qué intensidad de canción.
1: O sea,
0: estaba a punto de ponerme aquí a entrenar.
2: ¿Qué dices?
0: Rollo fit. Pero, bendita canción, he cogido la manteca de cerdo aquí,
1: sí,
0: y la estoy restregando por el cuerpo.
1: ¡Ay!
0: Virgen
1: ¡ay!
0: Santísima, tío, yo sin saber de esta canción, tío.
1: ¡Ay! La del Chayán, ¿eh? La del Chayán.
3: Ah, vale, que no se provoca, vale.
1: No, aquí no se provoca.

0: Nos dice, esto no es provocar. No, ni nada, No, ni nada. Váyatela, váyatela. Venga, va, que ya está, ya está, ya está. Que nos vamos para la siguiente. Vamos a ver, Jorge desde Logroño, La Rioja, me ha dejado bajo mi responsabilidad que le ponga una canción muy chula, que hoy es el día de Logroño, lo que iba a tocarse no sé qué o algo así. Jorge de Logroño, espero que te guste la canción para el otoño.
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2: Bienvenida a Cuenca, vive.
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0: ¿Pero cómo le hace eso a Rosy? No, yo no he sido. No, no, no, se lo ha hecho el de Amén en caliente. Yo no. Uy, Dios me libre.
3: Jota, ya no eres el único, que a mí también me pisa las canciones, ¿has visto? Ya tendrás que pedirlo otra vez.

Esta le gusta a Carlos, seguro. Hombre, no, mira, no. Cocinero, cocinero, Antonio Molina, para Jorge de Logroño. Jorge de La Rioja.

0: se enciende el fuego.
1: ¿Paritroque ha dicho?
0: Yo rativo.
1: Mira, Antonio Molina, qué moderno.
2: Porque guiso. Venga, por petición popular.
1: A ver.
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1: Madre mía, madre mía.
2: Ahora, Xavi, a ver si esa no sale de la línea.
1: Madre mía, pero si ya me la han pedido. O sea, ya la tengo por ahí apuntada. Venga, que nos vamos con Rochi Preciochi, que también me ha dicho que le ponga la canción chula, se le dice a todos los chaviaditos, a todo el mundo. Rochi Preciochi, aquí la tienes. Venga, cántamela. Estás seguro que te gusta, ¿eh?

0: sabe, se la sabe.
1: Me gustan mucho.
2: Tarde o temprano seré tuya.
1: Yo.
0: Se la sabe, se la sabe.
3: Buenos días, Xavi.
0: ¡Hola, Amparo!
3: Cafetero, cafetera, Chavitas.
0: ¿Cómo estás?
3: Buen día.
0: Buenos días, Amparo Burjasón. Un besazo.
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0: No, no, no.
4: No.
0: A mí no. Canijo, no. No, canijo, no.
1: Ay, Xavi, no te mando audio porque la verdad es que me parto de risa con todos los peligrosos que tienes.
0: ¿Qué ha pasado? Ay. ¿Qué ha pasado? ¡Te va a orinar! Siempre. Ahí está, canijo, la despedida de esto, amigos forever. Canijillo, aquí la tienes.
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0: Eso es. Bueno, pues, canijo, dedica esta canción a todos los chaviaditos que estuvieron ayer visitándole. Cosas así son bonitas, ¿eh, canijo?
6: Con DJ Xavi in session.
0: ¡Qué bonito, qué bonito!
7: ¡Ay, ay, ay!
0: Rosy, ya está, Rosy. Ya está, ya pasó, ya pasó.

0: Xavi. Has provocado a las bestias.
1: Uy, no lo sabes tú bien.
2: Que estaba conduciendo, Xavi.
1: Ah, bien.
2: Pero ahora ya he aparcado y sí, te puedo decir que casi que me has leído el pensamiento. Estaba a punto de...
1: ¿En serio?
2: Antes de pedirte una jota,
1: riojana. Qué bueno soy.
2: Pero me ha parecido que igual estaba un poquito fuera de lugar. Pero mira, me has puesto a Antonio Molina.
1: Hombre.
2: Y fenomenal.
1: Hombre.
2: Te ha entrado muy bien, muy bien, muy bien.
1: Ha entrado bien.
2: Muchas gracias.
1: A ti. ¡Jorge! Es que ya te voy conociendo. Ya sé tus gustos musicales. Vamos con Hugo. Hugo desde Valladolid. Así por lo bajín y me decía: ponle una canción a mi madre, a Carolina, ponle una canción.
3: El baile del pañuelo.
1: Pues aquí la tienes, Carolina. De parte de Hugo, una canción chula, ¿eh?
3: Baila.
1: El juju. ¡Uy, el baile del pañuelo! Esta, la letra está súper currada, esta canción, ¿eh? Bueno, todo, todo. Está curradísimo.

0: Luciendo, ¿verdad?
1: No, hombre, no, que es lo que me estáis pidiendo, ¿no? A mí se me piden estas canciones, pues yo las pongo. Hombre, Rochi Prechochi. Venga, que nos vamos a la publilla, ¿eh? Donde queda un montón de canciones por

0: Carolina dice: madre mía, me encanta. Pero ya sabía yo. Dame tu hijo, no vas a ver tus gustos. Bueno, pues cafeteros, cafeteras. Yo voy a apagar las cámaras.
1: Un baile nuevo.
0: Ahora que nos vamos a la publi, ¿eh? Que venimos en 5 minutos.
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1: Cuídate esa garganta, Alberto, como si nota que es tu instrumento de trabajo. Bueno, pues hoy día de ver qué hacemos con nuestros archivos. Si los destruimos, si los almacenamos, si son útiles todavía o tenemos que mandarlos a la papelera. Ya sabes que él también te deja sus vías de contacto para que le propongas temas para próximos tips.
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Hola, buenos días, mundo, saludos, soy Mates, música de los 80. Bueno, pues hoy os traigo The Smiths, con el tema This Charming Man, del año 1984. Alcanzó el número 25 en la lista de singles chart del Reino Unido. Lo podemos encontrar en su álbum debut de la banda. Deciros que el álbum llegó al número 2 en la UK Albums Chart del Reino Unido. Bueno, pues vamos a escuchar este tema para hoy, martes. Venga, pues saludos cordiales y buenos días, mundo.

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1: Bueno, pues muchas gracias, Johnny, por traernos el super temazo de hoy con los Smiths. Ahí abro el año 1984. Le ha gustado mucho a Vicente. Bueno, no, me estoy riendo porque el panadero me está sugiriendo otra sintonía para lo que yo comentaba. De la próxima nueva cuña de Villa de Graus, a ver.
2: José, para la cuña también te pegaría la de el Reno Renardo de Merienda Cena Medieval, la ya de está en la barbacoa del metal.
1: Mira.
2: Tiéndela con la paz.
1: A ver, apunto a la sugerencia, luego que decidan ellos, pero no es por nada, a mí me gustan más. La que hemos puesto de los que menos van, que mola mucho. Bueno, vamos con nuestros amigos del programa que nos dejaban mensaje prontito por la mañana. Nuevamente se lleva el Prime Pili de Barbastro a las 5 y un minuto. Buenos días, mundo. Feliz martes. Y a las 6 y media aparecía por ahí Yolanda dándonos los buenos días. Un poquito más tarde, Fermín de Kilómetro Cero Radio. Buenos días, mundo. Saludos cordiales desde este año para el mundo mundial. El compañero Quique más Quique Ken. También decía buenos días, mundo. Ojo, que bien estás ahí en la playita, ¿eh? ¡Qué envidia! DJ Johnny a las 8 menos 5 decía buenos días, mundo. El tiempo no solo es sabio, también es el mejor cirujano para las heridas del alma. Toma ya, muy bien. Gracias a Trini también por ese amanecer muy bonito hoy en Barcelona. José Damián aparecía sobre las 8 y cuarto. Buenos días, munderos. A por el martes, se ha dicho. Mari Carmen, que ya está dándonos envidia otra vez con sus viajes. Y de buenos días, ya salimos de ruta a Estrasburgo. Bueno, pues nada, pues buen viaje, pasarlo muy bien. Mari Carmen de Madrid. Sole Pinoso, buenos días, munderos. Y María, vamos a por el martes. También nos ponía otro audio por aquí el panadero, buenas.
3: Buenos días, mundano. Oli. ¿Cómo van esos cuerpecillos el martes?
1: Pues bueno, aquí lo tenemos, de momento enteros. Luego ya veremos. Hombre, otro compi, Sergio de Morini Radio, en Albalá de la Ribera. Dice, buenos días, mundo. Y Vicente ya ha saludado también diciendo que era un temazo el que acabamos de escuchar. También tengo a Mari Carmen, buenos días.
4: Buenos días, María José, buenos días, mundeños.
1: ¡Holi!
4: Besitos de colores.
1: También para ti, guapa. Y de momento hasta aquí, hoy se nota que no están nuestros amigos de Murcia, ¿eh?

Venga, pues nos vamos a quedar con un temazo que también es efeméride hoy y que nos traen los China Crisis. Oh, me gusta. Hoy es el cumple de Eddie Landon, que nacía tal día como hoy en 1962 y lleva la formación desde 1979. Cumple 64. Es el vocalista, guitarrista y teclista de esta formación. Pues un tema que nos va a llevar ya la primera disco del programa de hoy. Aquí nos toca parar 5 minutillos, como ya sabes. Y luego nos vamos con el momento flamenquito que nos va a traer, como siempre, Diego Donda Musical 21. Aquí estamos contigo en Buenos Días Mundo.

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3: Bueno, buenos días, amantes del momento flamenquito aquí en el Buenos Días Mundo. Estamos a martes. Ver cómo habéis comenzado la semana. Ya estamos en el segundo día laborable de esta semana y el mes de junio avanza, que se las pela para un verano que nos viene muy, muy, muy, muy caluroso según las predicciones que se prevén. Pero bueno, ante eso no nos queda nada más remedio que escuchar buena música y buenos alimentos. Sobre todo los buenos alimentos, que es venido como bonito para el verano, ¿eh? ¿Verdad? En fin, lo dicho. A ver, ¿qué tenemos en el día de hoy? Mira lo que me he encontrado por aquí. Un single publicado en este 2026. Pues esta canción o este single, al vuelo la vamos a cazar al vuelo del grupo 3BD y Rafa Romera, este artista que participó en la edición de 2020 de Operación Triunfo, y además hace una combinación con 3BD, esa mezcla de combinación de flamenquito, rumba fusión y todas estas cositas que nos gustan a los buenos flamenquitos. Pues eso, vamos a cazarla al vuelo y ahí está, eso. ¡Al vuelo! ¡Hasta mañana!

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1: Bueno, pues muchas gracias a Diego por traernos ese momento flamenquito hoy con Trevede y ese tema tan palmero, como decía. Bueno, pues nada, vamos a seguir en la línea, pero ya con la IA como protagonista, ¿verdad? A alguno le va a gustar. Gypsy Kings, Volare, Afro House Remix, para Sole de Pinoso.

0: tenemos reacción precisamente de Diego, a ver qué opinas.
1: Lamentable, lamentable.
0: No le ha gustado.
1: No me queda más que decir que lamentable.
0: Oh, qué pena.
1: Saludos, buenos días, un mundo a todos. Diego, es lamentable.
0: Bueno, vale.
1: Con la IA. Pues pensé que esta IA está un poquito más curra.
0: Vale. Sí que es verdad que suena un poco... Pierde mucho la esencia, ¿no?, de la original, pero...

0: Yo es que pensaba en Johnny cuando he puesto la guía. Dice, no me gusta para nada. Pero la Sole sí. Claro, ya la ha pedido ella, ¿eh? Dice Johnny, pierde todo lo que es la rumba. Y sí que es verdad que cambia mucho. Pero mire lo que hay. Ya hemos abierto el melón de IA, sí, IA, ¿no? ¿Ves? Vicente dice que tampoco. Me vais a perdonar, pero no me gusta para nada la IA para estas cosas. Ah, el que pide manda. Bueno, lo mismo va a pasar con la que viene ahora del panadero.
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0: A ver, ya os lo he puesto antes, me decía esto.
2: José, para la cuña también te

0: llegaría a la del reno Renardo de merienda cena medieval, la de está en la barbacoa de metal, tiendela con la pan.
1: Y luego me comenta esto también.
0: Sé que es muy arriesgado poner una canción de reno Renardo, sí, pero aquí la tienes por si la quieres poner.
1: Vale. Arriesgada desde luego, porque ya sabes que de cada tres palabras dos son tacos. Y luego dice, pero ¿me lo vas a poner? Venga, pues que te lo pongo. A ver, Diego, ¿qué más me dices?
2: Uy. ¿Qué? Yo como director y presentador, y Johnny como copresentador del Rumbeando en Onda Música 21, nos oponemos rotundamente a este sacrilegio.
1: Me imaginaba.

0: A mí el diabolismo me ha mandado esto, que hoy están de fiesta ahí en Murcia. Espera, a ver, que no te he puesto bien. Que te pongo otra vez. Está de buen taco.
1: Esto es la barbacoa del metal. Jodete, Georgie Dan.
0: Ay, por cierto, saludos a Marisa. Y de como no está Marisita, no me ha saludado. Ya tuvimos ahí ración buena, ¿eh? Hoy va a venir, pero con las canciones nuevas. Hoy le toca ya más suave, ¿eh? El lado dulce y amable de Marisa, que también lo tiene. No vayáis a asustar, no vayáis a pensar que Marisator es siempre. Ahora está comentando que ella no es nada partidaria de la IA.
1: Es mi día, dijo el abad. No podéis probar la carne los viernes. Y ya no hay leña para que...
0: El miedo que tenemos todos lo refleja aquí Vicente, compañero de Sonido de Valencia. Dice, lo siguiente, un locutor de IA. Pues ya hay, ¿eh?

0: ¡Hala, ya la ha soltado! ¿Ves cómo es un peligro? Miedo me da cada vez que me pida el reno Renardo el pipanadero. ¡Madre mía, del amor hermoso! Venga, pues nada, hasta ahí.
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0: Ponértelo te lo he puesto. Entero no, pero te lo he puesto. Menos mal que tenemos aquí a Jackie Wilson para arreglarnos la vida. ¿Alguna crítica para Jackie Wilson? Seguro que hay alguien que no le gusta. Bueno, pues aquí está con Reed Petit, que fue uno de los temas más conocidos de su repertorio y que recordamos en el día de su nacimiento. Fue un cantante y artista norteamericano, conocido también con el seudónimo de Mr. Excitement. Y fue importante en la transición del rhythm and blues al soul. Reputado showman también. Nacía tal día como hoy en 1934 en Detroit, Michigan, y lo perdimos en 84, a los 49 años.

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1: Bueno, pues seguimos ahora recordando a Michael J. Fox en el día de su cumple. En realidad él es actor, pero todos lo recordamos por la saga de Regreso al Futuro. Nacía tal día como hoy, en 1961, en Edmonton, Canadá, por lo que cumple 65. Y aquí está el tema central de la peli, Powell, Lewis and the News, con The Power of Love.

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1: Mira qué joyita musical me he encontrado por casualidad. Un tema de Italo Disco que nos remonta nada más y nada menos que hasta 1985. Ellos se llamaban Cyber People. El tema que estás escuchando, Void Vision. Bueno, pues esto nos lleva ya hasta nuestra próxima pausa de menos 5. Aquí paramos 5 minutillos y volveremos con Marisa, pero no te asustes, esta vez con su lado más amable, con sus canciones nuevas.

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2: 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Buenos días, son las 11.
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6: Buenos días, mundo. Buenos días, María José. Bueno, pues ya estamos a martes y me toca a mí. Soy Marisa y cada semana escucho tres novedades musicales, elijo una y te cuento brevemente quién está detrás de esa canción. Esta semana te voy a recomendar estas tres: Bailando con Lobos, de Manu Carrasco; No estoy católica, de María Pelae; Agua para el calor, de Verónica Romero y Kin África; y voy a elegir pues Agua para el calor, de Verónica Romero y Kin África, pues porque como estamos cerquita del verano, pues para los que nos gusta el verano y para los que no también, el agua para el calor pues viene estupendamente. Espero que os guste, que lo disfrutéis, que lo paséis bien. Hasta el martes que viene y buenos días, mundo.

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1: Bueno, pues ahí queda eso para los que les gusta el verano y para los que no. Así arrancamos la segunda hora de Buenos Días Mundo, la primera para algunas emisoras, como nuestros amigos de Radio Arena, o incluso también de Onda Indalo Radio en Almería. Muchos más que tienen programación antes y solamente nos pueden conectar ahora. Bienvenidos, bienvenidas. Mira qué canción está pidiendo por aquí Juanjo de Getafe. Esto me suena, ¿eh? Bueno, antes comentarios sobre el tema que ha elegido hoy para presentar en sus canciones nuevas Marisa.
2: Vaya, hemos pasado de lo melódico al chiringuito playero. En la variedad está el gusto, Marisa. ¿Qué será lo siguiente? ¿Race Against the Machine? No me lo creo.
1: Uy, uy, uy. A ver si vamos a despertar a Marisa y todo. Venga, vamos con tu petición.
2: Buenos días, María José. ¿Cómo estás?
1: Bien.
2: Bien. O yo... Bueno, mejor que ayer, pero creo que mañana. Ya es martes, que es otra mierda de día, pero bueno.

0: ver qué sigue la fiesta. ¿Qué cuentas ahora, Marisa? A ver,
1: dime. Juanjo, me parece muy bien que quieras apoyar a Michael y Panadero. Está muy bien, muy bonita idea. Como los ciclistas, ¿no? Que llevan el coche. Pero solo podríais apoyarme en la ciudad. Porque una vez que estamos en el monte, tenemos en algunos trozos tenemos que ir de uno en uno. Porque no podemos ni pasar nosotros. O sea, como para pasar el coche.
0: Bueno, con un dron, ¿eh? Con un...
1: Sí, señor Sole, sí, señor. Gracias por apoyarme.
0: Por un taxi, esos aéreos, ¿eh? A ver cuando llega a España. Más Panadero, ¿qué pasa?
2: No, porque lo de que haya gente que a los mojinos cocidos les dé asco, pues no lo veo mal. Es que todo el mundo no puede tener tan buen gusto musical como yo. Pero en fin, que hay gente que tiene peor gusto. Hay gente que le gusta a Justino, ese que se llama como el conejo de la guardia, que la no quiero ni decirlo. Y ese que se llama también como el poeta.
3: Here we go.

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1: Venga, la tengo a mano para luego, para dedicártela con mucho cariño.
2: A lo loco es una frase que está de moda.
1: Está clarísimo que nosotros estamos un poco para allá, como nos cuentan esta canción. Celia Cruz y Jarabe de Palo, pero es que nos gusta vivir así, a lo loco. A ver, Juanjo, ¿qué más me cuentas?
3: Marisa, que no pasa nada, que a mí me suben en parihuelas a un sitio y monto allí un puesto de habituallamiento, bueno, sí. Tampoco voy corriendo para daros el agua, pues entonces me lo acabo bebiendo yo, ¿qué sentido tiene?
1: Solo dice que no le gusta porque cantan muy ordinario. Y de vez, cada uno tiene su gusto. Y ahora aparece por aquí Marta del Molar, hola. Y de aquí andamos en el veterinario. Os he oído. A mí me da miedo la IA, ya os lo dije. Pero hacen bonitas canciones de todos modos. Donde haya un buen cantante que se quiten. Bonitos días para ti también, guapa.

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1: Bueno, a ver, hemos vuelto a la disco, abrimos la última media hora de programa. Y tengo aquí a Diego, Onda Musical 21, opinando sobre la IA también.
2: Nada, de nuevo, el día que la IA haga un buen quejío en una canción flamenca.
1: A ver.
2: O una rumba con un buen quejío, entonces yo diré.
1: ¿Qué le gusta?
2: El asunto se pone muy, muy chungo. Muy chungo.
1: Vale.
2: No sé. Esperemos que no.
1: Bueno.
2: Venga, vamos.
1: ¿Y qué más me dices?
2: Igual, te pones a escuchar una canción flamenca, estilo flamenco rumba, suena todo igual.
1: Vale.
2: Suena todo igual, o casi igual.
1: Bueno, ¿a qué te parece esta? A mí me gustó mucho cuando nos la propuso precisamente Solo. Baico, amor mío. A ver qué te parece este quejío.

0: Bueno, pues ahí queda como ejemplo, de vez en cuando sale alguna cosa bonita y que sorprende. Esta lo hizo. Venga, un besito para Sole, que yo creo que la ha disfrutado mucho.
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0: Y esta se la dedicamos a uno de los fans del Justino. Venga, con mucho cariño para el panadero. Aquí tenemos a Justin Bieber junto a Albert. Esto se llama Choni. Es flipante escuchar a Justin Bieber decir Choni.

0: ya. Así sin querer he hecho una canción pues muy friki.
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0: Menos mal que es cortita, ¿verdad? Dice el Johnny, vaya tela, se está riendo. El panadero escribe, a ver qué escribe. Venga, cambiamos de tercio. Ya me parece que no tenemos más sillas por hoy, ¿eh? Ya tenemos el cupo completo. Vamos a darle un poco de ritmito a la mañana con canciones temazos. Como este de DJ Sammy. Heaven.

0: A ver, por alusiones que me dices, don panadero, ¿qué pasa?
1: Bueno, pues no me ha parecido tan mal. Eso sí, os voy a decir que eso de que diga Choni me ha recordado a mi amiga Carlos, que en paz descanse, porque ella siempre decía que una Choni tiene de abierto el, como de arriba tiene el moño.
0: Ah, vale, vale, vale. Seguro que hay rima, ¿no?

se queda alguna duda en la frase del panadero, dice, sí, añádase el orgasmo reproductor femenino. Nada, no hace falta, ¿eh? Quedaba clarísimo. Bueno, pues esta era la versión remix 2003 del Given de DJ Sammy, que es anterior, adaptando un tema de Brian Adams. Bueno, vamos a bajar un poco los BPM porque nos proponía un temazo para escuchar ahora también por nuestro compi, DJ Johnny. Remix también, pero más suave. Venga, vamos con ello. Aquí están los Purple Disco Machine con el Matt Johnson remix de un tema llamado Dopamine.

siempre digo los, pero es él, Purple Disco Machine. Se llama Dino Pionte. Es un DJ, remezclador y productor discográfico alemán.

Muy del estilo de lo que le gusta a nuestro compi DJ Johnny, así funky disco. Y si está remezclado, pues mucho mejor, claro. Me pasa Marisa la foto de su gatita. Ay, ¿dónde se ha metido? ¿El gato? La pecera. En el bol, en el cuenco. Pero parece una pecera. Tengo otra canción que ya localicé la semana pasada, no dio tiempo de colocarla por aquí, y que nos va a llevar a la remezcla de un tema de Daft Punk de 1995, pero que acaba de remezclarse por hace un par de años. Yo creo que le va a gustar hasta a Johnny, porque también es muy house. Así que con eso nos vamos ya. Así suena este tema, vamos a adelantar porque es muy largo. Ya ves cómo te va a sonar, ¿eh? Daft Punk, en esta ocasión junto a Johnny, precisamente. Se escribe de otra manera, pero se llama igual. De un tema conocido por Mozart, Daft Punk. Dentro de su álbum debut, Homework, aparecía originalmente en 1995 por los Daft Punk. Bueno, pues así suena ahora en esta remezcla actualizada.

pues nada, ahí estaba la remezcla que ha hecho el DJ brasileño Moshak. Ese tema de los Daft Punk. Esto me suena muy a aquel álbum que se lanzó, recopilatorio por cierto, con lo mejor de varios géneros que triunfaban ahí en la década del 2000, el anual, no sé si os acordáis. Amigos DJs, seguro que lo tenéis por ahí, entre vuestras joyitas. Maravilloso, desde luego. Y el Ministry of Sound también era bueno, bueno, de verdad. Bueno, tengo otra que revisa un tema de los años 80, una versión muy reciente que suena muy bien. Ya la poníamos la semana pasada. Bette Davis Eyes, los ojos de Bette Davis, versión 2006, remasterizada y a cargo de

No me dirás que no, ¿eh? Con esa base musical que le han puesto, con esos bajos potentes, ¿sí?, como los que le gustan a nuestra amiga Sole Pinoso, que antes decía que el altavoz lo tenía a tope. Ahora ya hemos cambiado de estilo, ¿eh? Pero bueno, con Johnny estamos hablando del Anual y el Ministry of Sound. Dice, sí, sí, que los tiene en CD. Pues verdaderas joyitas. Bueno, esto os va a sonar también. Es una versión muy actualizada, con incluso texto, alguna frasecita en castellano. Pero mola. No sleep, no sleep.

Pues sí, hasta Dua Lipa se ha atrevido con esta canción que ha lanzado recientemente. Pero esta es una versión completamente distinta entre Nick Proof y Hazel o Hazel. Original de sample con Insomnia. Por eso se llama No Sleep. Esta noche no se duerme, ¿no? Bueno, pues lo que está claro es que ahora mismo no sé si vamos a dormir, pero sí que vamos a cerrar la persiana del programa, que termina ya en la jornada de hoy, martes 9 de junio. Espero que hayas disfrutado nuestra compañía. Y si te viene bien, mañana requedamos, ya sabes, aquí a las 10 de la mañana, en este mismo punto del diálogo de internet, a las 11 en algunas emisoras. Esto es de Ballybooks y después lo subimos a la web de Radio Somontano, por si quieres volver a escucharlo, por si no has podido, o recuperar tus mejores momentos. ¡Hasta mañana!

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Hola, hola, hola familia, ¿qué tal? Cordiales saludos, efectivamente, de Rafa Trigos desde esta parte de la radio. Saludos cordiales desde Sevilla para todos los oyentes de la enorme red de emisoras que ya sintonizan con el compás. Un compás que, como cada semana, tiene 55 minutos de buena música, 55 minutos de compañía y 55 minutos de radio. Esos 55 minutos de tu semana que puedes escuchar a través de tu FM, a través de tu emisora online y, como no, también a través de las diferentes plataformas de contenido, como es eBooks, por ejemplo, o Apple Podcast. O también, si le dices a Alexa que reproduzca el último episodio del compás, pues amablemente esa voz, que se ha convertido en parte indispensable de nuestra vida, pues te lo reproduce sin ningún problema, para que puedas estar acompañado de aquellos que hacemos el programa con todo el cariño, con toda la ilusión del mundo. Ante el micrófono, Rafa Trigos, pero no estoy solo. Ya sabes que en mi compañía está llevando las redes sociales mi compañero David Trigos y, por supuesto, Diego Contreras, que es quien se encarga de subir todo el contenido a las diferentes plataformas para que llegue hasta ti. Edición número 34 de la temporada. Llegamos casi a la mitad del mes de junio y con ello también casi al final de esta apasionante temporada. Nos quedarán apenas dos programas cuando termine este, para concluir la 25-26, que ha estado repleta de buenos momentos, de buena música, de tu compañía, por supuesto, de tus WhatsApps, 619-01-3291, 619-01-3291, más adelante lo volveremos a ir recordando, y por supuesto, facebook.com/elcompás. Ambas ya a tu entera disposición y en alguna de ellas hemos tenido peticiones, seguimos teniendo peticiones. Vamos a ir dando salida a esas peticiones para que no quede nada, si es posible, por poner de lo que queda de programas. Vamos a intentarlo, al menos.

una artista que llega en directo aquí a la radio y que no había sonado, creo yo, o no me suena que hubiese sonado hasta hoy. Ella es Rosario Flores, de la mítica familia de Los Flores. Este tema en directo, este tema que conoces muy bien, este Mi Gato, que dio tan fuerte en los 90. Todo el mundo quería saber de las andanzas del gato de Rosario.

Rocío desde Sabadell nos escribe y nos pregunta si podemos poner algo del barrio. Bueno, Rocío, naturalmente que podemos poner algo del barrio. De hecho, lo vamos a hacer en breves segundos. Bueno, nos cuenta Rocío que está muy ilusionada con la gira 30 aniversario del barrio. Pues efectivamente, una gira que salió a la venta en la página web cantautorelbarrio.com, en su página web, y donde él va a repasar sus 30 años de carrera desde 1996 hasta el presente 2026. Recorrerá toda España con las ciudades, pues, bueno, que son sede fija prácticamente de campamento habitual de los barrieros, ¿no? Pues Madrid, Sevilla, Barcelona, Valencia, por supuesto en la provincia de Cádiz también va a estar, en su tierra. En fin, prácticamente en todo nuestro país, recorriendo todo nuestro país a partir del próximo 2027, o sea, ya en unos meses, podemos disfrutar del Selu de José Luis Figuereo Franco del barrio, que el pasado 4 de junio, por cierto, cumplía años, nació un 4 de junio de 1970, así que feliz cumpleaños, Selu, aunque sea con un poco de retraso, feliz 56 aniversario. Vamos a retroceder precisamente hasta finales del siglo XX con este Mal de Amores que tanto nos gustó y que tan diferente sonaba en nuestros equipos de música. Y es que el barrio vino para quedarse haciendo esta música tan diferente, tan espectacular, tan bonita que sonaba así. Es la música del barrio desde el pasado hasta hoy con el acordeón de su primo Diego Magallanes.

retomamos nuestra sección de discos dedicados. En esta ocasión viajamos hasta la provincia de Cádiz, donde nos escucha nuestra amiga Ali. Así es como firma sus mensajes a través del 619-01-3291. Nos cuenta que, bueno, lo está pasando mal porque ha tenido una ruptura amorosa. Estas cosas que pasan, ¿verdad? Y quería escuchar la canción Todo tiene su fin. Bueno, hay varias versiones, evidentemente de esta canción hay muchas, muchas versiones, ¿no? Pues desde Tijeritas, que la hizo, hasta Los Módulos, que creo que fueron los primeros que la grabaron, diría yo. El Barrio. Y más recientemente, una muchacha que se hace llamar La Perlita. Y que la ha hecho así de bonita. Ali, esta canción va para ti, para darte muchos ánimos, para que veas que la vida es muy bonita, que la vida continúa y que a pesar siempre de las dificultades hay que levantarse, hay que seguir. Yo sé que es fácil de decir, ¿eh? En momentos cuando uno no lo está viviendo es fácil hablar, pero de verdad, créeme, que la vida merece muy mucho la pena y te agradezco además muchísimo que hayas confiado en este humilde locutor para contar pues una cosa tan íntima, tan privada como que, oye, pues que lo estoy pasando mal por este motivo y me gustaría que me pusieras esta canción. Pues Ali, con todo mi cariño, con todo mi ánimo, aquí va esta versión de La Perlita.

Síguenos en nuestras redes sociales, facebook.com/elcompás, y envíanos un WhatsApp al 619-01-3291, porque somos la alegría de la música.

La música de La Perlita sonando aquí en la radio. Este tema lo grabó el 13 de octubre de 2022, hace ya casi 4 años. Y bueno, ya se ha especializado en hacer algunas versiones bastante chulas, como La Carta, por ejemplo, que es un tema originariamente de Tijeritas y de Saray Vargas.

aquí. Aquí está sonando este tema del que te hablaba, esta, la carta de Tijeritas y Saray Vargas, que a mí cuando salió la verdad que me entusiasmó, me encantó. Mira qué potente suena desde el año 2000.

901-32-91 o a través de nuestra página de Facebook con la www.facebook.com/elcompás. La petición de Adrián desde Madrid capital dice que nos escribe y que escuchó el programa por primera vez gracias a la plataforma de Apple Podcast. Qué maravilla, Adrián, muchísimas gracias por sintonizar el compás, por estar a ese otro lado. Dice, a ver si puedes poner el tema del arrebato, ese amor tan grande dedicado a mi novia. O sea, a la novia de Adrián. Pues por supuesto que sí, Adrián, aquí va el tema del arrebato, titulado Este amor tan grande, que la verdad que es un tema muy, muy, muy chulo, tiene ya algunos añitos. Ahora te voy a buscar cuántos concretamente y te lo digo después de que suene esta canción aquí, para ir poniéndole casi, casi, casi el punto y aparte a la edición de hoy. Una edición que cada vez es más calurosa porque desde cualquier punto de nuestro país en el que nos escuches, seguro estás pasando bastante calor. Vamos a escuchar, por lo tanto, a Javi Labandón, el arrebato, este tema, este amor tan grande.

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este amor tan grande de El Arrebato, que grabó nada menos que en 2003. Tú lo escuchas hoy y dices, una canción actual, una canción de ahora, ¿no? Ha envejecido muy bien, tiene 23 años. La incluyó en su segundo álbum, que se lanzó al mercado un 30 de junio de aquel año, el 30 de junio de 2003. Madre mía, cómo pasa el tiempo. 23 años han pasado ya desde que escuchamos por primera vez este amor tan grande de Javi, del Arrebato, que hoy hemos compartido aquí en El Compás en estos casi últimos minutos de programa. Aunque no te preocupes, porque si te ha gustado, la semana que viene habrá más y mejor. Por supuesto, acompañado de tus peticiones musicales, todavía hay unas pocas y puedes seguir haciéndolas hasta finales del mes de junio. Seguiremos recogiendo esas peticiones a través del 619-01-3291 y, por supuesto, a través de nuestro Facebook. Nos buscas como El Compás y ahí está nuestro perfil oficial del programa. En este reestreno en la radio, con nuestros artistas favoritos en esta temporada 25-26, que daba comienzo en ese mes de octubre, un otoño, un invierno y una primavera después, nos ha llevado hasta aquí. Seguiremos, Dios mediante, compartiendo más cosas, ¿eh? A partir del mes de septiembre, cuando finalice el verano, a eso de, pues no sé, a mediados de septiembre, por ahí, volveremos a retomar nuestro programa, nuestra pasión, nuestra música, nuestras cosas, nuestros 55 minutos semanales.

Este es el violín de Paco Montalvo, que siempre nos indica que llegamos al final de nuestro tiempo juntos aquí en la radio. Y con el que siempre te digo adiós. O te digo hasta la semana que viene, que es lo mismo. Siempre ya sabes que te quedas en la mejor compañía, que no es otra que la de la radio, esta que estás escuchando, donde ahora llegan más compañeros que van a seguir haciendo de este lugar un sitio increíble, simplemente. Yo te mando mis mejores deseos para que pases una semana increíble, que será el tiempo, esa semana, el tiempo que pasará entre que tú y yo nos volvamos a escuchar. Ha sido un auténtico placer estar a tu lado y si te ha gustado, como te digo, la semana que viene, más y mejor. Un abrazo muy fuerte y muchísimas gracias por haber estado pendiente de este programa y de este humilde locutor que llegó hasta ti como cada semana. Cordiales saludos de Rafa Trigos. En nombre de todo el equipo que hace posible este espacio radiofónico, te quedas ahora en la radio, pero escuchando a ellos, a los inconfundibles Chunguitos. Este tema que me encanta, es uno de los que más me gusta. Ven, por favor, pues eso, no te vayas. Ven, un abrazo, adiós, gracias.

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¡Niño! ¿Tú te acuerdas cómo se le dice a ese que va por día corriendo con unas mallas, unos auriculares y un reloj? ¡Qué esclavadito el maniquí del de Carlos!

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Niño, ¿tú te acuerdas cómo se le dice a ese de la sotana? ¿Qué opinas si las mujeres tienen o no tienen que tener chiquillo? 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

0: 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Buenas tardes. Son las 2.
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Porque en la casa no. ¿Será en eso del TikTok? ¿Qué sé yo? ¿Qué sé yo? Tordía con la tablet. ¿Tú sabes lo que es?

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0: Paco.
1: No, no, paran ahí, que esto es La Chica Guerrera.

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0: 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Buenas tardes. Son las 4.
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0: Mamá, ¿te puedes quedar con los niños este finde que tengo concierto?
1: ¿Quién es usted? ¿Qué niños?
0: Mamá, mis niños, Paulita, Leo.
1: ¿Ha raptado unos niños?
0: ¿Pero qué dices, mamá?
1: Deje de llamarme mamá, voy a llamar a la policía.
0: ¿Qué no, mamá?
1: ¡Socorro,
0: que...
1: policía! Un señor conmigo tiene malas pintas, me está asustando y creo que ha raptado unos niños. ¡Socorro!
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0: 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Buenas tardes, son las 8.
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¿Qué tal, queridos y pequeños cómplices radiofónicos? Bienvenidos a este tiempo de radio que en su día decidimos llamar el baúl de mis recuerdos. Bienvenidos a la radio de antaño. Bienvenidos con un servidor, Ezequiel Campos, a este viaje por el pasado musical. Hoy vamos a contar con la presencia de José Tobar, que nos va a traer la literatura a la radio. Eva Reviriego nos hablará de esas curiosidades curiosas. Fran Díaz nos acercará a la bolería. Y el profesor Eulogio posiblemente haga doblete con las coplas y el flamenco. Ya veremos lo que pasa. En Ahora que ponen tendremos los recuerdos radiofónicos de un gran actor, de Juanma Lara. Prepárense, denle voz al aparato receptor, que arrancamos, o abrimos, mejor dicho, nuestro baúl. Welcome.

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1: Dedicamos unos minutos al country, la música más encantadora que yo he conocido jamás.
2: Desde 1920, el country combinó la música folclórica de algunos países europeos de inmigrantes, principalmente irlandeses, con otras formas musicales afroamericanas ya arraigadas en Norteamérica, como el blues, el bluegrass y la música espiritual y religiosa como el gospel. En el baúl de mis recuerdos te traemos los mejores temas de este género musical. Esto es...
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1: 10.000 millas, a miles de millas de la nada, como se le conocía en España, es un tema escrito y grabado por el artista estadounidense de música country, White Joaquin, lanzado en junio de 1993 como el segundo sencillo de su álbum This Time. La canción se usó de banda sonora en dos películas, Red Rod West y Chaser. Escuchamos a White Joaquin.

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1: Reclamamos la presencia de nuestro compañero, nuestro colaborador y el borracho del programa, el profesor Ulogi.
2: Siempre hay un momento para escuchar la buena guitarra. Una esquina, un rincón.
3: Nuestro rincón flamenco.
1: Buenos días, maestro.
2: Buenos días, me va a cagar la leche. Pero ¿cómo me dice usted que yo soy un borracho, tío?
1: Pero si está siempre, nunca viene a la hora en punto. Le tengo que avisar al bar que tenemos debajo de los estudios para que suba.
2: Bueno, que no voy a estar aquí oyéndote hablar si yo lo tengo puesto en la aplicación de móvil y lo estoy escuchando. Y así sé cuándo me va a tocar.
1: Y por eso viene usted siempre con la lengua afuera.
2: Bueno, si quieren, aquí que hemos venido a discutir de mi vida personal y privada propia o a contar y hablar de flamenco.
1: Usted lo ha dicho, hablar de flamenco.
2: Pues ala, voy a decirte quién te traigo hoy.
1: Deseoso de escucharlo.
2: Hoy vamos a hablar de Dolores Jiménez Alcántara, más conocida como la Niña de la Puebla, porque nacía en la Puebla de Cazalla. ¡Uf, qué animo bueno!
1: Siga usted y déjese el tema.
2: Voy. Nacía en julio de 1908. Fue una de las mujeres con más éxito dentro del mundo del flamenco antes de la Guerra Civil Española. Gracias a su amplia formación musical, participó de distintos estilos, destacando los fandangos y la solea. Esta mujer, por desgracia, fallecía en Málaga en junio de 1999. Decía que triunfaba con la soleá y con los fandangos. Un fandango de la Niña de la Puebla es lo que sustraigo ahora mismo aquí a la radio.
1: Muchas gracias, don Eulogio.
2: Muchas gracias y me voy al bar. Me la suda. Hola,

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2: Escuchamos un poquito de jazz.
3: En el baúl de mis recuerdos abrimos la esquinita del jazz.
2: Jazz te vale. That Old Feeling es un tema escrito por Sammy Fain en 1937. La canción apareció por primera vez en la película Bowes en 1938. Pero vamos a escuchar la versión de Anita Bell Colton, más conocida como Anita O'Day. Se trata de una de las principales voces femeninas del jazz, con un estilo tradicional que oscila entre el swing y el bop, con un gran sentido de la improvisación y del ritmo. La voz de Anita O'Day es ligeramente más grave, pero curiosamente tirando a suave. La primera aparición de Anita O'Day en una big band rompió con la imagen tradicional de las vocalistas femeninas, situándose a un nivel similar al de los otros músicos del grupo.

0: Vamos a conocer qué le viene a la mente cuando decimos radio al gran actor Juan Malo.
1: Nene, ¿ahora qué ponen?
2: Corre, Pancracia, que esto empieza.
3: ¿Y ahora qué ponen?
0: Bueno, pues estamos con Juanma Lara. Juanma, nuestro programa se llama El Baúl de Mis Recuerdos y queremos saber cuál es el primer recuerdo que tienes de la radio, la melodía, sintonía. Cuando eras pequeño, ¿qué es lo primero que te viene a la cabeza?
4: Ya, es que yo además estaba haciendo radio, entonces me viene en Canal Sur. Pero a ver, espérate, de la radio. Me acuerdo de las telenovelas que había, de las radionovelas que había, que se escuchaban en todas las casas cuando había muy pocos televisores. Y me acuerdo de Lucecita, me parece que se llamaba una.
5: ¡Lucecita!

0: Dulcecita, y fue un hit, pero radiofónico. Todo el mundo conocía la historia. Qué curioso, eso ya se perdió. Bueno, pues esa es la primera que se me viene ahora mismo a la cabeza.
1: Pues muchas gracias.

0: ¿Qué programa más chulo tenemos hoy, Barragán?
1: Diga, Cachitorrente, el programa está muy entretenido, ¿eh?
0: Por cierto, te estoy tocando el bolsillo y vaya pedazo móvil lleva, ¿no, amigo?
1: Es que no es el móvil, es el fijo.
0: ¡Qué asco! ¿Será guarro el tío este?
1: ¡Qué maricón!
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4: Nos vamos para revivir nuestro guateque latino.
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4: The Time Machine, también conocidos como La Máquina del Tiempo, era una banda bogotana de rock de los años 60. El nombre fue tomado de la novela homónima de Welks. Este grupo nació de la unión de dos bandas ya disueltas, The June Beats y Los Ampex. Sus integrantes eran Roberto Fiorilli y Fernando Córdoba, provenientes de la primera, y los ex-Amper, Óscar Lasprilla y Yamel Uribe. Solamente grabaron un EP, Blow Up, en 1967. En este aparecen los covers de The Train Keep on Rolling, Just Like a Woman de Bob Dylan, Fire de Jimi Hendrix y Our Love is Drifting de Paul Butterfield. En esta producción se muestra la capacidad que tenía el grupo, cuyo público principal eran los integrantes de otras bandas que formaban el pequeño movimiento rockero en Bogotá. La banda desaparece cuando Uribe se viene a España, mientras que Lasprilla y Fiorilli se vinculan a los The Speaker. Escuchamos este Fire, versión de Jimi Hendrix. Ellos son The Time Machine.

0: De vez en cuando un buen bolero nos sienta de maravilla. Para ello tenemos que desplazarnos a Tenerife. Allí nos espera Fran Díaz con su particular bolería. En el baúl de mis recuerdos entramos en nuestro salón de boleros.
1: La bolería.
0: Fran, welcome to the radio station and bolero mix. ¿Qué nos has preparado para hoy?
2: Hola Ezequiel, hay que ver qué rápido pasan las semanas. Aquí estamos de nuevo para traerte más boleros en la sección Bolería. No se preocupen ustedes porque hay muchísimo, es muy extensa el estilo musical de que trata esta sección en el baúl de los recuerdos. Contigo en la distancia es un bolero escrito e interpretado cuando contaba con 24 años por el cantautor cubano César Portillo de la Luz. Se publicó por primera vez en 1948 y de ella su propio autor dijo: esa canción la compuse cuando ya estaba casado por primera vez. Para su gran éxito es importante que puede ser cantada por un hombre y una mujer. Habla de lo que se siente en la pareja, que es una vivencia tan universal que la convierte en una canción para todos. Y aunque algunos le hayan cambiado algunas palabras y otros le pongan más pasión, me alegra que la sigan cantando gente como Luis Miguel y el mismo Plácido Domingo. Sin embargo, nuestra favorita es la deliciosa versión del cubano Silvio Rodríguez. Hasta la próxima semana.
0: Gracias, maestro. 7 días y una horita menos para volvernos a reencontrar.

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5: Viajamos a Eurovisión para conocer su historia.
6: La historia ha dado a España muchos varapalos en el Festival de Eurovisión, pero también ha caído alguna que otra alegría. Aquí, en el Baúl de los Recuerdos, recordamos el paso de nuestros cantantes por el Festival de Eurovisión.
5: Estamos en el cuarto Festival de la Canción de Eurovisión, que tuvo lugar el 11 de marzo de 1959 en Cannes, en Francia. La presentadora fue Jacqueline Joubert. Este festival supuso la primera retirada de Luxemburgo, tras acabar con un punto el año anterior, así como el debut de Mónaco y el regreso de Reino Unido tras su retirada en el 58, por lo que la Unión Europea cambió las normas del concurso para admitir a 11 participantes. El ganador fueron los Países Bajos con el tema In Vigi, interpretado por Teddy Scholten y que suena así.
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0: Nuestro país, España, todavía no participaba en este festival.
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0: Action. Entramos en nuestro rincón mariachi.
4: En el baúl de mis recuerdos tenemos nuestro rincón mariachi.
5: ¡Ándale, manito! ¡Ay, ay, ay, ay!
0: 10 años después de la conquista de México, un 9 de diciembre de 1531, Juan Diego, un señor de aquella tierra, iba rumbo al convento de Tlateolocco para escuchar la misa. Al amanecer llegó al pie del Tepeyac. De repente oyó una música que parecía el gorjeo de miles de pájaros. Muy sorprendido, Juan Diego se paró, alzó su vista a la cima del cerro y vio que estaba iluminado con una luz extraña. Cesó la música y enseguida oyó una dulce voz procedente de lo alto de la colina llamándole. Juanito, querido Juan Dieguito. Juan subió presurosamente y al llegar a la cumbre vio a la Santísima Virgen María en medio de un arco iris, ataviada con un esplendor celestial. Su hermosura y mirada bondadosa llenaron su corazón de gozo infinito mientras escuchaba las palabras tiernas que ella le dirigió. Ella hablaba en azteca. Le dijo que era la Inmaculada Virgen María, madre del verdadero Dios. Le reveló cómo era su deseo más vehemente tener un templo allá en el llano donde, como madre piadosa, mostraría todo su amor y misericordia a él y a los suyos, y a cuantos solicitasen su amparo. Y para realizar lo que la clemencia pretendía, le dijo que iría a la casa del obispo de México y le diría que lo envió la propia Virgen para manifestarle el deseo que allí en el llano se edificara un templo. Así apareció, así se conoció la existencia de la Virgen de Guadalupe.

0: Primero eran las historias de Madrid, después los misterios misteriosos y ahora en esta nueva temporada nos trae las curiosidades curiosas. Ella es Eva Reviriego.
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0: Señorita Eva, bienvenida. A ver qué nos cuentas hoy. Creo que nos has preparado un pupurri de curiosidades musicales, si no me equivoco.
2: Hola, ¿qué tal? Aquí estamos con vosotros un día más. Hoy voy a contarte, Zeta, algunas curiosidades relacionadas con el mundo de la música, ese mundo que tanto nos gusta. Verás que algunas seguro que te van a sorprender. ¿Sabías que solo hay dos artistas con disco de uranio reconocido? Este disco se entrega cuando se superan los 50 millones de copias vendidas. Esos dos artistas son Michael Jackson y Rafael. ¿Sabías que Elvis nunca hizo un bis en ninguno de sus conciertos? Qué extraño, ¿verdad? Pero fue así. ¿Y sabías que cuando Joey Ramone pidió al polémico productor Phil Spector trabajar con él en el disco End of the Century, quizás no lo pensó demasiado bien? Una de las anécdotas más curiosas y más recordadas de la grabación de ese disco fue cuando Spector apuntó con una pistola a uno de los miembros de Ramones durante una visita a la mansión de Phil. Aburrido de estar a expensas de Spector, el bajista de la banda, Didi Ramone, se levantó del sofá dispuesto a marcharse de aquella reunión. Spector le miró y le dijo: «Tú no te vas a ningún lado». E hizo un gesto con la pistola y le mandó sentarse de vuelta en el sofá. Le sentó al piano y tocó sin parar la canción «Baby, I love you». Y terminamos con esta, que es muy muy antigua. Cuando se estrenó La diosa del placer, en un acto escrita por Luis de Larra y Manuel Fernández de la Puente, con música de Rafael Calleja, en febrero de 1907, fue prohibida por el marqués de Vadillo, entonces gobernador de Madrid, al ser considerada escandalosa. Las actrices protagonistas Pepita Sevilla, Elvira Lafón, Ascensión Méndez y Antonia de Cachavera, que cantaban una machina o un garrotín subidito de tono, fueron llevadas al juzgado y junto con los autores y empresarios fueron procesadas. De momento quedaron libres, aunque empresario y autores tuvieron que depositar una fianza de 2.000 pesetas y las cantantes un billete verde cada una. Qué curioso, ¿verdad?
0: Mucho, además muy divertidas y, oye, dentro del humor, pues vamos conociendo cosas sorprendentes. Eso de Elvis, que nunca hizo un bis, me ha dejado alucinado. Hablando de eso precisamente, voy a hacer yo un bis y mientras escuchamos música.

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2: Continuamos con el guateque, la música de toda la vida. ¡Qué recuerdos! En nuestro guateque nacional nos vamos con Los Ángeles, un grupo formado en Granada en 1963 y cuya carrera se vio truncada en el 76 debido a un accidente de tráfico que acabó con la vida de dos de sus miembros, Poncho y José Luis. Las características más distintivas de este grupo granadino fueron sus juegos y armonías a cuatro voces. La formación más estable de Los Ángeles estaba formada por Alfonso Poncho, Carlos Álvarez, José Agustín Rodríguez y Francisco Paco Quero. La última canción publicada por este grupo fue Nada va a cambiar el mundo. El tema que va a sonar era el verano de 1976. Tras la tragedia, la canción fue relanzada en otoño de ese año.

0: Nos culturizamos una miaja, como decimos siempre aquí en el baúl. Tiempo para la literatura, tiempo para recibir a don José Tovar, que nos trae todas las semanas una recomendación literaria. 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Don José, los micrófonos a tu disposición.
1: Hola de nuevo, amigos de la literatura. Gracias por acompañarnos una semana más en nuestra recomendación literaria. Hoy os recomendamos el nuevo poemario del cordobés Emilio Manrique Ruiz, Poemas en la Serranía, una oda a la vida rural, a la naturaleza y a sus paisajes. Poemas en la Serranía es una exaltación de ese paisaje de la cotidianidad, lejana de los valles que se pintan con las estaciones, que se recubren del manto de la escarcha y del ardor del sol viendo crecer entre sus grietas, una y otra vez, briznas verdes, hileras verdes, sombreros de verde. Con este poemario, el autor pretende que los lectores saboren esa vecindad de lugares, donde sus moradores contemplan el cielo en espera de lluvia, y cuando llega, desean que no se les aneguen las cosechas y seguir arrancándole a la tierra esos frutos que necesita la humanidad. Tras poemas, palabras y pensamientos para el camino, su primer poemario, Emilio Manrique Ruiz publicó la novela El joven pescador Lucas y el Adundatare, y Poemas en la Serranía es su nuevo poemario, nuestra lectura recomendada y recomendable de esta semana. Disponible en letradepalo.es.
0: Gracias, compañero.

0: El pop español fresquito y reciente también tiene un hueco aquí en nuestro baúl de mis recuerdos. La mejor música de siempre.
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0: Pop que me sale de los vinilos. Hoy hablamos de Pignoy, la joven promesa del Real Madrid. Álvaro Benito se lesionó y decidió dar un giro a su vida postulándose con un grupo llamado Pignoy. Lo formó junto al también exfutbolista del Rayo Vallecano, Héctor Polo y Pablo Alonso. Después de dos discos prometedores, el grupo alcanzó su éxito y llegó a las grandes masas con el tema Nada que perder, un trabajo que todos recordaréis porque era la sintonía de esa gran serie Los hombres de Paco. Ellos son Pignoy.

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1: 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Buenas noches. Son las 10.
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3: Recordamos nuestra infancia con nuestro UHF.
4: ¡Qué recuerdos! ¡Cuánta nostalgia nos dan! UHF.
3: Hoy vamos a dar un paseo por los institutos y colegios más peliculeros de nuestra infancia. En ellos vivimos aventuras, alguna que otra trastada. Jugamos al baloncesto, empollamos, cateamos, nos enamoramos, bailamos. Pero sobre todo, nos transmitieron ilusión. Primera parte de este capítulo dedicado a los grandes institutos que se hicieron famosos a través del cine. Por ejemplo, en la película Carrie, la mayoría de las escenas de la escuela secundaria High School Base y el gimnasio donde transcurre la fiesta final no se grabaron en ese instituto, sino en un centro comunitario en Hermosa Beach. ¿Quién no recuerda Carrie?
5: Todos lamentamos este incidente, casi.
6: Me llamo Carrie.
7: Ayuda a esta pecadora a ver el pecado de su tiempo. Demuéstrale que si no hubiese pecado no habría caído sobre ella la maldición de la sangre.
3: El Hill Valley High fue donde Marty McFly debía salvar el honor y supervivencia de su familia en Regreso al Futuro. Ese instituto se llama realmente Whittier Union High y está en Whittier, en California. Fue el instituto donde Richard Nixon también se graduó.
8: Tu actitud es francamente negativa, McFly. Eres un vago. Me recuerdas a tu padre cuando estudiaba aquí.
9: Él también era un vago.
8: Ningún McFly fue gran cosa en la historia de Hill Valley.
3: El Springwood High School, de la película Pesadilla en el Street, es en realidad el John Marshall High School y se encuentra en Los Ángeles. Allí también se rodaron escenas de Buffy cazavampiros, Despedida de soltero o Escuela de Rock.
10: ¿No hay nadie? ¿Hola?
11: Como vuelvas a dormirte, te echan.
10: Anoche tuve otra pesadilla. Ya no sé qué es real y qué no. ¿A alguien más le está pasando esto?
3: En ese mismo instituto se rodaron las escenas de los pasillos de Grease. El Instituto Rydell es donde Olivia Newton-John y John Travolta se conocieron en esa película. El verdadero instituto donde se grabó era el Bernice High School en Los Ángeles. Como curiosidad decir que en este mismo instituto se grabó el videoclip de Britney Spears One More Time.

0: Este curso nos vamos a poner morados.
1: Porque ahora somos veteranos.
2: Una gran película, El Club de los Poetas Muertos. La Academia Welton, ambientada en los años 50, era realmente el St. Andrew School in Middleton, en el estado de Delaware.
3: ¿Cuáles son los cuatro pilares?
4: Tradición, honor, disciplina, grandeza.
3: ¡Arriba estandarte!
5: La Academia Welton para chicos. Un lugar para la educación de los futuros líderes de América. Una institución dedicada a los logros, la virtud y la conformidad. Un colegio cuyas rígidas normas son defendidas por todos los profesores, excepto uno.
6: Vamos, señor Overstreet, lo sabe.
7: Señor Anderson, vamos, ¿es usted un hombre o una ameba? El lenguaje fue desarrollado con un propósito, que es para comunicarse.
6: ¡No!
2: Y ya regresando a tierras españolas, ¿quién no se acuerda de la Guerra de los Niños? El colegio que querían cerrar no era el Colegio Santo Tomás de Aquino, como nos presenta la película, sino era en realidad el Colegio San Ramón y San Antonio, que se encuentra aquí, en Madrid, aunque en la película le cambiaron el nombre.
8: De un renegado, el conde Don Julián, los ejércitos musulmanes mandados por Tarir y Muza nos vencieron en la tristemente famosa batalla del Guadalete. Un auténtico desastre. A partir de entonces, la cimitarra musulmana fue segando la vida de los aguerridos visigodos, que así nos llamábamos los españoles de aquellos tiempos. Y antes fueron los arreos, y los y los astures, y los cartagineses, y etcétera, etcétera. Carlitos, no enfades a Superman.
2: Seguro que algún oyente de los que está escuchando ahora mismo nuestro programa ha pasado por esas aulas. Nosotros continuamos, y ya que hemos hablado de instituto, qué menos que quedarnos con una canción mítica en uno de ellos. ¿Quién no se acuerda de este tema de Cruz?

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1: Nos vamos a nuestro puntazo musical. La música a veces nos depara sorpresas. Y este tema es como la bandera de Japón. El puntazo.
2: Y el canto japonudo son cojoneses.
1: Fly Me to the Moon, un trabajo musical que en el baúl suena así.

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1: A principios del siglo XX aparecía el blues en nuestra vida. En El Baúl de mis Recuerdos dedicamos un ratito en nuestra Blues Zone.
2: Entramos en nuestro rincón del blues y lo hacemos con Louis Jordan, músico estadounidense nacido en 1908, saxofonista, pianista, cantante y líder de orquesta estadounidense, uno de los pioneros del rhythm and blues. Desde 1938 tocó habitualmente en el local Elks Rendezvous de Harlem y formó un grupo que grabó para Decca, primero bajo el nombre de Elks Rendezvous Band y en 1939 como Timpani Five, un quinteto con el cual trabajaba en el Cheating Circuit. En 1941 graba I Am Gone Off to the Archive of Town y vende 1 millón de copias, y su influencia fue tal que era considerado un modelo clave para todo artista de color. Aunque más adelante su popularidad disminuyó, Jordan no dejó de tocar, tanto formando una big band propia como cambiando sucesivamente de discográfica, en un intento de recuperar su sitio en el mundo de la música. Murió un 4 de febrero de 1975 de un infarto. Temas como este que escuchamos quedan en el recuerdo. Let the good times roll.

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0: Lady, You Bring Me Up es un tema escrito por el miembro de los Commodores, William Kim, su esposa Shirley y Harold Houston, miembro del grupo de apoyo de estos Commodores, The Men Machine. Lionel Richie compuso la voz principal y fue uno de los últimos grandes éxitos del grupo antes de que Richie lo abandonara para comenzar su carrera en solitario.

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2: Venga, vamos a hacernos unas cancioncillas.
1: Así es como te gusta sentirla. Cerca, muy cerca.
3: ¡Correte! Me está tocando la pistolilla.
2: ¿Te gusta?
3: Por favor, que esta es máxima audiencia. 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Apaga esto, pon una canción y seguimos.
0: Nos vamos a conocer a nuestro invitado de esta semana. 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
4: Dentro del baúl de los recuerdos queremos compartir un ratito con un invitado. Por sus historias, por su aportación a la música, por sus anécdotas o simplemente porque tú te lo mereces.
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0: Amigos y amigas del baúl de mis recuerdos, nos vamos a ir a tierras alcoyanas, porque allí, en su segunda aparición por nuestro programa, hace ya 8 o 9 años que estuvo, vuelve Francisco González Sarriá. Francisco, sí, nuestro Francisco, el de la OTI, no una, dos veces. Alcoyano de pura cepa. Francisco, buenos días.
1: Muy buenos días, querido amigo, ¿cómo estás?
0: Encantadísimo de hablar contigo. Vamos a empezar, curiosamente, por el final. Siempre empezamos hablando de los principios, pero hoy, porque el acontecimiento que nos presentas es algo majestuoso. Vas a estar el 20 de enero en Madrid, en el Teatro de la Latina, junto a otro mito de la música, como es Tamara. Único se llama, ¿verdad?
1: La verdad que es un... Pues mira, hemos comenzado ya la gira y está siendo un éxito. Es que... lo tenemos fácil porque Tamara es una cantante que no tengo que decir ni todo el mundo la conoce, sus canciones que forman parte de nuestra vida igual que las mías, y la verdad que pues bueno, pues el público que acude pues disfruta de una tarde romántica de escuchar buenas canciones y bonitos recuerdos.
0: Tamara y tú, 5 décadas ya al frente del micrófono y cada vez parece que no pasan los años, macho. Yo te veo cada vez igual que el primer día, que aquel 1981 con aquel famoso latino.
1: Bueno, tú porque me miras con cariño, ¿eh? Pero sí, sí que pasa el tiempo, ¿eh? Lo que ocurre, vamos a ver, lo que ocurre que de verdad que sí, que estoy orgulloso de ello, que pues que mi voz está intacta, que estoy, si cabe, cada día pues cantando más a gusto e interpretando pues también con más experiencia, ¿no? Porque la vida también, la vida es experiencia y los años te dan ese digamos ese más de poder sentir más las canciones, que porque las has vivido en tu piel, ¿no? Canciones de amor, de desamor, y como te digo, pues mi voz está impecable y gracias a Dios y a la naturaleza, pues mi salud está perfecta también, no he tenido nunca ningún percance, y eso es lo que hace que a mi edad pues mis condiciones estén intactas.
0: De hecho, en los 90 ese pedazo de voz es fruto también de esa disciplina lírica que tuviste
1: también
0: al principio de los 90, ¿no?
1: Bien, sí. Estuve 5 años y la verdad pues los 5 años que estuve inmerso en lo que es la lírica y que estuve de gira con Montserrat Caballé, pues me sirvió mucho, aprendí muchísimo, y claro, la técnica que tengo de canto pues claro que sirve. Por eso te digo que para mí fueron 5 años muy importantes, no solamente de cantar con la más grande, en este caso como la señora Caballé, sino pues el estar cantando con las mejores orquestas de Europa y en los mejores auditorios y teatros, ¿no? El

0: una inolvidable, de verdad que fue una experiencia muy, muy, muy buena.
1: ¿Cómo ha cambiado la vida de aquel niño llamado Frango, que participaba en los certámenes de música, en la primera feria de Mostras de Valencia, Gente Joven, que te quedaste segundo, a Francisco?
0: Pues no te creas que he cambiado mucho. Sigo con las mismas costumbres, con parte de los amigos que tenía, pues sigo teniéndolos, y sigo siendo fiel a mi estilo, a mi forma de entender la música. Sé que han cambiado, que claro, han pasado, fíjate, del 5 de diciembre del 81, pues han pasado 43 años y han pasado muchas modas, y yo he visto pasar muchísimos artistas que han vendido millones de discos, pero que son flor de un día, ¿no? Que duran muy poco tiempo. Yo siempre he sido fiel a lo mío, y creo que el gran éxito en mi carrera y en mi vida es, a mi edad, seguir estando pues haciendo lo que me gusta, haciendo en este caso la gira que hemos empezado a hacer con Tamara, que el año pasado pues se me ocurrió. Yo me llevo muy bien con Tamara, nos llevamos muy bien y nos admiramos mutuamente, y le ofrecí, dije, ¿qué te parece si hacemos una gira juntos? Me dijo, oye, es fantástico, cuenta conmigo, y la verdad que está siendo un éxito, y vamos a hacer pues muchos conciertos y vamos a disfrutar muchísimo, y sobre todo el público es el que más va a disfrutar de este maravilloso tándem, que estoy seguro que van a salir muy, pero que muy, muy a gusto.
1: Imagino que tendréis en esa actuación algunos duetos, tú interpretarás canciones de Tamara tuyas, ¿o no?
0: Sí, yo he grabado, mira, hemos grabado ahora un dúo que está sonando en todas las radios, estamos haciendo televisiones, La Nave del Olvido, que es un tema, una canción clásica que se compuso en los años 60, 70, pero que hemos hecho una versión muy actual, que con este dueto que está sonando y que está gustando muchísimo.

0: sí, interpretamos dúos, ella interpreta conmigo canciones mías y yo con ella, en fin, hago mis canciones que todo el mundo conoce también, ella también hace las suyas, es un espectáculo digno de ver y de escuchar, y yo invito aquí que todo el mundo el día 20 en el Teatro de la Latina, 20 de enero, pues pueda acudir porque lo van a pasar bien.
1: ¿Esto se va a plasmar luego en algún disco para que pueda pasar a los anales de los fans y tenerlo en
0: pues
1: su colección?
0: Ahí estamos planificando y viendo a ver cómo lo podemos hacer.
1: Te voy a comentar una cosa muy curiosa, Francisco. Resulta sí. que tú también has hecho de actor, has sido el villano Rocamora en Torrente 4.
0: Sí.
1: Y yo también he salido en Torrente 4. Fíjate qué casualidad.
0: ¿También?
1: Sí, no coincidimos en ningún rodaje, pero sí. Yo estuve en Alicante en las escenas del Putty Club famosas.
0: ¡Ah, hombre!
1: Y ahora estoy viendo que le quitaste el papel a Eduardo Zaplana o a Mario Conde, ¿eh?
0: Pues mira, no era mi intención, ¿eh? No fue mi intención en ningún momento. Yo cuando me llamó Santiago Segura pensaba que era una broma de la radio, como sabes, que se gastan tantas. Porque yo nunca he hecho de actor y la verdad te digo, y soy muy malo como actor. O sea, yo soy consciente de mis limitaciones y una vez y nada más, ¿eh? Porque además me aburrí muchísimo, es muy aburrido. Yo a través de esta experiencia admiro y valoro más el trabajo de los actores y de las actrices. Y ahora entiendo por qué les gusta más el teatro. Porque el teatro es en directo, es en el escenario, y el cine es esperar horas y horas para un plano, para el otro. Bueno, tú lo viviste también en tu cameo, ¿no?
2: Pero le aseguro, señor Rocamora, que ese tipo es un imbécil.
3: Que es un imbécil lo tengo claro. Pero al final va a resultar un imbécil peligroso.
2: No creo que tengamos problemas, señor. Es un idiota. Eso sí, sería conveniente que volviese a la cárcel cuanto antes.
3: No, mejor que no vuelva. Ahora que le has proporcionado mi nombre, prefiero que desaparezca para siempre.
1: ¿Te divertías más en tu cara, me suena? ¿A que sí?
0: Sí, hombre, es más divertido. Meterte en el personaje de otro compañero, pues es más divertido. Me lo pasé bien, ahí sí que me lo pasé bien.
1: ¿Cuál fue el personaje que más, por curiosidad, que más te divertiste haciendo en esa edición de Tu cara me suena?
0: Pues me divertí mucho haciendo el Bamburi.

0: y otro al de Machín.
1: Pavarotti, estabas en tu salsa. Machín ya es otro.
0: El de Machín me lo pasé muy bien también.
1: Pues Francisco, ¿y tú tienes ya pensado hacer, aparte después de cuando acabéis esta gira con Tamara, tienes un proyecto, tienes algo pensado de hacer algún disco, hacer alguna historia? ¿Nos puedes adelantar alguna cosita?
0: Yo siempre estoy maquinando, ¿sabes? Yo no paro, siempre estoy maquinando, buscando canciones, grabando. Gracias a Dios hoy tenemos estudios en toda la geografía. Aquí en Valencia hay muy buenos estudios de grabación, entonces cojo a mis músicos, que llevo un buen plantel de músicos. Uh-huh. Como sabes, aquí en la Comunidad Valenciana una de las tantas cosas buenas que tenemos, son los músicos, y siempre estoy en el estudio grabando. Cuando tengo tiempo, pues me pongo a grabar y siempre sale algo interesante.
1: Pues Francisco, muchísimas gracias por habernos atendido, y gracias, ya sabes que aquí tienes una casa para lo que necesites.
0: Gracias a ti, Ezequiel, y un abrazo muy grande a todos los oyentes.
1: Nos vemos el día 20, que seguro que voy a saludaros.
0: Pues te daré un abrazo fuerte, amigo.
1: Gracias, Francisco.
0: Hasta pronto. Adiós.

Pues hemos tenido a Francisco con nosotros para hablarnos de ese concierto Únicos. Y claro, falta Tamara, pero Tamara también está hoy con nosotros.

0: Tamara, buenos días, bienvenida.
1: Hola, buenos días, ¿qué tal?
0: Uf, para mí es un placer porque es la primera vez que hablamos contigo en el programa. Tenía muchas ganas también de conocerte porque una persona con... ¿Dónde guardas tantos premios, tantos discos, tantas nominaciones?
1: Los tiene mi mamá.
0: Lo guarda.
1: Es la persona que se siente, claro, es la persona que se siente más orgullosa de su hija. Lo tiene todo mi mamá.
0: Oye, ¿cómo se os ocurre hacer este dueto, digamos, este concierto a dúo con dos grandes voces, Francisco
1: pues,
0: y Tamara?
1: Esta gira único surge, bueno, yo es que a Francisco y su mujer, Paca, que los quiero muchísimo, los conozco de hace muchísimos años. Pues mira, surgió de repente justo hace un año, hablamos por teléfono, Tamara, ¿qué te parece si hacemos una gira juntos? Vamos a llamarla tal, de esta manera. Y bueno, y con los meses hemos ido desarrollando ese proyecto hasta que hemos logrado que se haga realidad, ¿no? Que esté vigente y que lo estemos haciendo, ¿no?
0: Tamara, ¿tú te acuerdas cuando empezaste con esa versión de Encadenados?

0: homenajeando a tu abuelo, a Rafael Farina, tu abuelo. Era 1900,
1: tenía 13 años.
0: Era 1999, si no recuerdo mal. Tenías 15 años.
1: No. 1999 es cuando salió mi primer álbum, Gracias. Y con lo que tú estás diciendo, yo tenía 13 años, que era
0: en el 97.
1: 1997. Sí, señor.
0: ¿Y cómo ha cambiado esa Tamara?
1: Ahí surgió todo.
0: Ahí empezó todo.
1: A partir de ese programa empezó todo.
0: ¿Y cómo ha cambiado esa Tamara desde, musicalmente hablando, desde el siglo pasado, nunca mejor dicho, hasta la actualidad?
1: Madre mía, oh, cómo está sentando eso, ¿no? El siglo pasado, se tiene muy mayor.
0: Suena mal, pero es así. Oye,
1: tengo 40 años solo.
0: No mucha gente puede decir hemos vivido en dos siglos.
1: Ya.
0: Pero qué mala
1: suerte. Ha estado bueno. Yo creo que sigue estando Tamara, la misma esencia. Yo creo que una persona no tiene por qué cambiar. Lógicamente he crecido, he vivido muchísimo, muchas experiencias, tanto en lo profesional como en lo personal. Soy madre, pues bueno, he madurado, he avanzado en la vida y en lo que en lo profesional, pues exactamente igual, es lo mismo. Son 25 años de carrera desde que salió mi primer álbum. Entonces, bueno, pues es toda la vida. Si empiezas desde que eres un niño, pues estás toda la vida en eso. Entonces ya es algo como que forma parte de mi vida, ¿no?
0: El último disco que lanzaste fue Ese Hombre, este mismo año.

0: Los últimos han sido de primero ese hombre, señora y mi amante amigo. Ese es un pequeño homenaje que le he hecho a Rocío Jurado con las canciones de Manuel Alejandro, ¿no?
1: Un trabajo grandísimo. Un trabajo delicioso. Además, mira, yo te tengo que confesar una cosa. Yo soy un... Dime. De hecho, estuvo aquí en el programa Roberto Carlos. Estuvo con nosotros en el baúl hace, creo que fue 3 años. Yo soy un fan de Roberto Carlos. Y cuando tú sacaste ese...
0: yo también.
1: Cuando sacaste ese disco, yo aluciné. Yo, qué versiones más bien hechas, más bonitas. De hecho, tengo que reconocerlo. Mi música de fondo cuando estoy trabajando son esos discos, ¿vale?
0: Pues no, me alegro mucho. Muchas gracias. Cuando era

0: ¿por qué le hiciste el homenaje a Roberto Carlos? ¿Por qué sacaste ese disco?
1: Ese disco, ese fue el cuarto disco de mi carrera, el primer disco que hacía con Universal ya como artista de ellos,

0: con nosotros un ratito aquí en el baúl, darte la bienvenida. Y para mí ha sido un placer. Ya os conoceré, ya te conoceré en persona, que voy a ir a Madrid a veros el día 20.
1: Perfecto, pues entonces allí nos saludaremos y nos conoceremos.
0: Perfecto. Pues un abrazo muy grande, Tamara.
1: Un abrazo, un beso.

0: para no perder la costumbre, cerramos el programa con nuestro remezclado, la versión más bestia del baúl de mis recuerdos.
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1: ¡Un poco agudo!
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2: ¡Ya está!
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0: Dos grandes trabajos. Pink Floyd, por un lado, con su canción que todo el mundo conocemos como El Muro. Y por otro lado, los Beatles, Come Back. ¿Qué puede ocurrir cuando las echamos en nuestra hormigonera musical? Que suenen así.
5: Sí.

0: Señoras y señores, hemos llegado al final. Rogamos que no lloren, no sufran. Gracias.
1: Si les gustó, lo recomiendan. Y si no les gustó, se callan la boca y no se lo cuentan a nadie.
2: Sí, estamos copando las redes.
3: Pues ala, que nos vamos consumidos literalmente los 120 minutos. Espero que se lo hayan pasado tan bien como un servidor Ezequiel Campos en este tiempo que hemos dedicado a recordar la radio de siempre. Volvemos dentro de 7 días, una semanita. Gracias a toda la red de emisoras, la que actualmente comparten con nosotros este tu tiempo de radio del recuerdo. Nos vamos, como siempre, con esas pequeñas reflexiones filosóficas de un servidor. ¿Saben que lo que más me preocupa de este terrible cambio climático es que pueda afectar a la pizza cuatro estaciones? Los tiempos cambian. ¿Os acordáis de cuando nos reíamos de los chinos porque iban sacándole fotos a todo? Aleroso.
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0: decía el maestro al aprendiz que atención, atención, atención, pues para ser más sabio, para saber discernir las cosas y para entender, ¿por qué no?, al propio ser humano, empezando por uno mismo. Como se apreciaba en el oráculo de Delfos, ¿verdad? Si conoces a ti mismo, conocerás al resto. Pero ¿qué hemos aprendido en todos esos siglos, en todos esos años? Yo no me voy a remitir al periodo sumerio, 4.000 años antes del nacimiento de Cristo, como primeras civilizaciones que fueron ciudades-estado. Me voy a remitir simplemente al nacimiento de Cristo, por aquello de la proximidad, 2.000 años. ¿Y qué hemos aprendido? ¿Qué estamos haciendo hoy de diferente, de bien, de mejor? No en tecnología, no en recursos, sino simplemente en empatía por los seres vivos del planeta, por los seres humanos. Siguen habiendo gobernadores corruptos, sigue habiendo políticos corruptos, siguen habiendo gente que solamente se preocupa de su propio ombligo, gente que quiere mantener su silla, su sillón de por vida, gente que solo mira por su familia, por su casa y por sus allegados, olvidándose del resto del mundo, si sufren, padecen, si pasan hambre, si tienen refugio, etcétera, etcétera. Vamos, que seguimos aquí el refrán de yo caliente y ríase la gente. Pues así estamos. Y no sé si algún día esto cambiará y la sociedad dará un vuelco, una transformación importante. Tienen que pasar 2.000 años más, o 4.000, o 6.000, o tiene que volver un diluvio nuevo para que eso ocurra. Solo hay que mirar un poquito la televisión, las noticias, escuchar la radio, leer la prensa. No una prensa, no una radio, no unas noticias, sino varias, para poder diferenciar entre unas y otras. Porque hay algunas que están manipuladas, ¿verdad?, por el propio gobernante, sea el que sea, sea el que fuere. Pero nosotros lo que tenemos que hacer es no contribuir a ese mensaje a veces falaz, ¿no?, ese mensaje mentiroso, sino saber discernir entre lo que dicen unos, lo que dicen otros, los que dicen los que están comprados, los que no están comprados, y valorar y sacar nuestro pensamiento crítico, que a veces no lo utilizamos. Y vamos pues donde va Vicente, con perdón. ¿Dónde va la gente? Somos cómodos, nos hemos vuelto un poquito eso, con esa desidia, ¿verdad? Bueno, pues que la arreglen. Si no ponemos de nuestra parte, el mundo seguirá siendo lo mismo de aquí 2.000, 3.000 años, y algún compañero de la radio de aquí tantos años o tantos siglos seguirá hablando de lo mismo que estamos hablando hoy, si no cambiamos mucho, y digo mucho. En un mundo tan globalizado como este no podemos estar viviendo como vivimos, no pueden haber guerras como las que estamos sufriendo, no puede estar muriendo gente de hambre, no podemos destrozar el mundo como lo estamos destrozando, empezando por el clima y acabando por el propio ser humano. No nos quejamos, no salimos a la calle, no tenemos rabietas, parece que todo está bien. Pero no todo está bien. Los valores, que son los que nos mueven, los que nos impulsan a hacer cosas buenas a partir de nuestros propios principios en favor de los demás, están dormidos. Están muy dormidos. A ver si algún día el ser humano despierta y se da cuenta de dónde está, levanta la mano y dice, aquí estoy yo, como cuando uno estaba en clase y levantaba el dedo. España, buenas noches. Bienvenidos un día más a Luces en la Oscuridad, ese programa humanista que habla de mente, cuerpo y espíritu a partes iguales y que lo único que pretende es, si cabe, y digo si cabe, despertar conciencias con todos nuestros profesionales. 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

cuántas veces oímos en el mundo del ruido, que hay que quererse mucho a uno mismo, porque cuanto más nos queramos, más podremos querer al resto. Lo escuchamos en la radio, lo vemos en televisión, lo leemos en la prensa escrita. Hay que quererse mucho a uno mismo para luego querer a los demás. Y atención, porque esa frase me suena un poco extraña si detrás no hay un argumento bien aplicado a la misma y que nos haga diferenciar entre lo que es quererse a uno mismo desde el punto de vista del egoísmo o quererse a uno mismo desde el punto de vista de la caridad. Porque cuando pensamos en los demás, tenemos que hablar de la caridad, tenemos que hablar de ese reconocernos a nosotros mismos para reconocer a los demás y ponernos en su papel. Con lo cual tenemos ahí una dualidad de pensamiento importantísima que a mí me gustaría que esta noche quedara bastante palpable en nuestro pensamiento y en nuestro corazón. Quererse a uno mismo, algo que utiliza mucho esta nueva era y que utiliza mucho Oriente. Cuando vamos a Oriente y hablamos con cualquier maestro hindú, hablamos con cualquier persona que trabaja desde el punto de vista de la filosofía y de la mística, el quererse a uno mismo, te das cuenta que no tiene nada que ver esa referencia a la referencia que podemos encontrar en Occidente, que es más egoísta que no otra cosa. Quererse a uno mismo, primero esencialmente quererse a uno mismo, para luego contribuir a que el resto del mundo sea mucho más sociable, sea mucho más lógico, sea mucho más entendible, más coherente, ¿no? Me quedo con el postulado oriental que nos habla de gratitud, porque cuando uno se quiere a sí mismo sin egoísmos y sin apegos, cuando uno entra en la profundidad del propio ser en mayúsculas, cuando uno entra a hacer esa introspección de cada uno porque le interesa valorar quién es y lo que es y para qué ha venido y qué es lo que hará el día de mañana, está entrando en un universo tremendo donde ese corazón se ensancha, donde los pensamientos contribuyen al crecimiento personal de los demás, donde nos estamos dando cuenta que verdaderamente el que se quiere a uno mismo está preocupándose por los demás, porque él lo que quiere es crecer como persona. De ahí que se preocupe por el resto. En cambio, cuando desde el punto de vista occidental hablamos de quererse a uno mismo, primeramente estamos hablando de temas de egoísmo, querer para tener. Y la gran diferencia, hay que ser y no tener. Oriente habla del ser, ser alguien en concreto. Tengas la calidad humana, la cualidad profesional que tengas, es igual, lo importante es ser. En cambio aquí, en este primer mundo, entre comillas, nos interesa más el hacer. Pero es que no es importante el hacer tampoco. Lo importante es cómo hacemos aquel acto de hacer las cosas. ¿Las hacemos con caridad? ¿Las hacemos con amor? ¿Las hacemos con sentimiento? ¿Cómo las hacemos? Nos planteamos quizás en alguna vez en nuestra vida que hay gente mucho más importante, que puede contribuir más al mundo que nosotros mismos y que están trabajando por nosotros para que seamos más felices. Nos lo planteamos, nos levantamos por la mañana y pensamos que las calles están limpias porque vino un ángel y las barrió. Cuando se cae un tendido eléctrico, nos planteamos en algún momento si hay luz en casa, si alguien tuvo que trabajar toda la noche para que aquel tendido eléctrico estuviera repuesto, reparado. Nos preocupan esas cosas. O solo nos preocupa levantar, irnos a trabajar y que todo está como en perfecta armonía, que lo tenemos todo hecho, que está todo encima de la mesa. Vamos, que el vaso de leche llegó solo a la nevera o al microondas, ¿no? Quererse a uno mismo, ¿qué significa? Quererse a uno mismo significa que tenemos que trabajar con intensidad, que tenemos que reflexionar, que tiene que haber una coherencia de espíritu. Yo tengo que expresar lo que digo porque lo he pensado y porque lo he razonado y porque siento verdaderamente que aquello va conmigo. Tengo esa coherencia de espíritu para poder reflejar y decir a los demás lo que estoy pensando y sintiendo. Si no, ¿qué soy? ¿Alguien, un papagayo, es que habla por hablar? ¿Un loro que repite algo?
cuando llegamos a esa, a ese umbral que creo yo que es casi de perfeccionismo, ¿verdad? Uno se da cuenta que ha llegado a entender la palabra mágica por excelencia, que es dar gracias. Dar gracias, inicialmente, tengamos el credo que tengamos, la filosofía de pensamiento que tengamos, dar gracias al gran hacedor, al arquitecto universal, a Dios. Gracias por estar vivos, por disponer de agua potable, por tener vida, por tener vida, nada más, por tener vida, porque no me duele nada, y aunque me duela, por tener vida. Qué poco agradecidos somos. Sin embargo, cuando llegamos a esa plenitud de agradecimiento, cuando todo acto que hemos hecho por y para nosotros, pero también por y para el resto del mundo, nos damos cuenta que detrás de esa gratitud, detrás de ese agradecimiento, ¿qué es lo que se encuentra? El perdón. Y cuando llegamos a esa palabra mágica, no hay nada que interfiera el pensamiento positivo que nos hace crecer. Porque los lastres, llevar rémoras como el que lleva el pobre tiburón, esos pescaditos que van viviendo y sobreviviendo de los restos que al tiburón le sobresalen por la boca, ¿verdad? O que va dejando desperdigado por el mar, ¿no? Si somos así, si somos rémoras, pues no vamos a contribuir en nada. Estaremos ayudando al tiburón, nos estaremos ayudando a nosotros mismos. Pero cuando llegamos a esa plenitud de decir, he sabido entender cuál es la esencia de mi vida, por qué estoy vivo, cuál es el secreto del por qué yo estoy aquí, el qué soy, el quién soy, el cómo soy, he llegado al descubrimiento de saber en esencia quién de verdad está detrás de ese nombre y apellidos que un día mis padres me dieron y que pertenece pues a una corriente genética que, bien o mala, es mi corriente genética y será todo lo buena y todo lo mala que yo quiero que sea. Porque yo también voy a seguir transmitiendo esos genes. Por eso lo del perdón es fantástico. Porque no tienes ningún lastre, te has olvidado. Al no tener lastre, puedes caminar más desahogado. Puedes subir montañas altas porque no llevas una mochila cargada de rencor. Porque te has convertido en alguien bondadoso, en alguien bueno. En alguien que se quiere mucho a sí mismo para querer mucho a los demás, porque al querer a los demás se está queriendo a sí mismo, porque comparte. Quererse a uno mismo. Hay gente que piensa, no, es que quererse a uno mismo, yo voy cada día al gimnasio y hago, pues estoy de forma íntima en el gimnasio. O me voy con la bicicleta y voy solo por el monte y ya estoy en mis ratos íntimos, o tengo ya mi intimidad también con mi mujer, ¿no? O con mi marido. Y tenemos intimidad pues muchas veces a la semana, como diría aquel buen orador, ¿no? Bueno, sí, a lo mejor tienes mucha intimidad con tu mujer y estás con ella cada día y hacéis el amor 25 veces cada semana. Yo no sé eso si es verdad o es mentira. Si es verdad, te felicito. Y si es mentira, plantéatelo. Pero en cualquier caso, eso no es la intimidad. La intimidad es llegar a saber en un momento determinado, como diría Tin Han, premio Nobel de la Paz en el 92, a estar solo con uno mismo en una búsqueda interior. Hacernos preguntas, reflexionar. Buscar la soledad no es apartarme del mundo, no es darle luz a los años. Sol, edad. Hay que darle sol, hay que darle luz a la edad. Sol, la edad. Hay que buscar eso porque es preferible encender una vela que no maldecir mil veces la oscuridad, ¿no te parece? Por consiguiente, si te parece bien lo que te estoy comentando, vamos a empezar a querernos un poquito más nosotros mismos para darnos cuenta que la vida está llena de posibles como para agradecer a esa misma vida y a la gente que tenemos a nuestro alrededor que las cosas van
Van bien porque queremos que vayan bien, van mal porque queremos que vayan mal. Si es que somos los dueños de lo que estamos haciendo. Hay que ensanchar el corazón, porque no hay en el mundo señorío tan grande como la libertad de ese corazón. Hay que ensancharlo, hay que abrirlo. Y si sangra alguna vez, bueno, pues magníficas y bienvenidas esas heridas, porque cada vez que lo vemos, lo volvamos a mirar y a remirar, nos daremos cuenta que cada de aquellas heridas fue un estímulo de amor que tú diste y que los demás no supieron entender. Como diría Confucio, debes tener siempre fría la cabeza, caliente el corazón y larga la mano. Larga la mano para dar, para expresarte con la mano, para abrazar, para contribuir, para decir aquí estoy. El corazón caliente siempre, ensanchado siempre. Es la única manera de ser feliz. Y que la mente no te controle, por eso tiene que estar fría. Es igual si nos equivocamos mil veces porque aplicamos el pensamiento del corazón, es igual. La mente fría, porque al fin y al cabo trabaja para nosotros. La mente es la que aglutina todo el pensamiento, todo el conocimiento que podemos llegar a atesorar, y el corazón es el que lo manifiesta. Mente fría, corazón caliente y mano larga para abrazar y dar. Un día más, en esta noche mágica y nunca mejor dicho, en ese solsticio ya de verano que los romanos invitaban a comulgar y lo tildaban como el sol invictus, ¿verdad? Buenas noches, bienvenidos a la armonía que venimos a descubrir en cada edición de Luces en la Oscuridad. Buenas noches. Gracias.

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0: un día más. Entrando en antena con guías espirituales. Con el cielo. Con nuestros ángeles de la guarda. Con nuestra relación más íntima con la gente que queremos, con la gente que comparte vida con nosotros.
1: Bendito amor, el que me entregas, el que me hace sentir.
0: Y aquellos que ya partieron,
1: por el que muero
0: a una vida mejor.
1: Vivo siempre.
0: Aquellos que se fueron para estar al lado del Todopoderoso, del gran Hacedor Universal, del Creador, de Dios, como lo quieras llamar.
1: Y el que derrama en las aguas.
0: Que partieron, pero que nos siguen acompañando.
1: Eterna.
0: Desde ahí arriba, desde las alturas o bien a nuestro lado, convirtiéndose en ángeles de la guarda.
1: Dando vida al mundo entero.
0: Y eso es lo que nos espera.
1: Fronteras, raza,
0: eso es lo que observamos.
1: Ojo.
0: Y en eso nos vamos a convertir.
1: Bendito amor.
0: Algunos en ángeles. Otros en pequeños demonios, ¿no? Alma Sanz, buenas noches.
2: Buenas noches a todos y bien hallada.
0: Buenas noches, ¿qué tal la semana?
2: Muy bien.
0: ¿Bonita semana?
2: Sí.
0: ¿Con mucho trabajo?
2: Con mucho trabajo, sí. Sí, sí, la verdad es que sí. Trabajo.
0: ¿Trabajo duro?
2: Bueno, a veces sí, a veces realmente es un trabajo duro, pero bueno, cuando uno tiene un don, pues ya sabe lo que tiene que hacer, ¿no? Trabajarlo.
0: Hay que trabajar duro en este plano. En cualquier caso, Alma Sanz se encarga de que nuestras energías estén bien equilibradas, que los chakras estén bien a punto, para que no nos entre ningún tipo de desarmonía por la vida. Y es que estamos rodeados, Alma, de gente muchas veces muy conflictiva,
2: muy,
0: ¿no?
2: Tóxica.
0: Hablamos, muy tóxica, ¿no? Y queramos o no queramos, la vamos a compartir, la vamos a vivir.
2: Bueno, realmente, como tú bien dices, las personas tóxicas nos pueden hacer muchísimo daño, tanto que nos pueden quitar toda nuestra energía, nos pueden vaciar totalmente nuestros chakras, que son los transmisores de nuestra energía. Yo siempre digo que cuando uno está bien, todo le funciona, cuando uno está mal, nada le funciona. Entonces, si nos pasamos la vida envidiando a los demás, exigiendo, criticando, juzgando, bueno, todo tipo de pecado capital, ¿no? Pues entonces, ¿qué estamos haciendo en este mundo? Daño.
0: Así es, la envidia es muy mala, desde luego. Yo creo que es el peor de los pecados capitales que podemos observar, ¿no? Porque avaricia, soberbia, vanidad. Pero la envidia es, yo creo que se
2: el
0: lleva.
2: El mal del ser humano, porque sin envidia de verdad, el planeta cambiaría, sería otro, seríamos tan felices. Mucha gente me dice, ¿tú crees que si no hubiera envidia, mucha gente me la seríamos felices? Sí, realmente sí, porque yo creo que es el mal de la sociedad, la envidia. Por la envidia destruimos todo, hogares, casas, matrimonios, empresas, todo. Se destroza todo. ¿Por qué? Porque todo el mundo envidia lo de los demás. Y siempre digo, si no nos vamos a llevar nada. Nada, solo nos vamos a llevar si tenemos realmente el alma llena de energía, el alma pura, el alma que no hayamos hecho nada malo.
0: ¿Tú crees que el envidioso es consciente?
2: Sí, totalmente.
0: ¿Sí?
2: Sí, sí, sí.
0: O sea, que no tiene excusa para decir, no, es
2: no,
0: que yo no sabía, no,
2: no
0: me di cuenta, no.
2: No.
0: El que es envidioso, el que critica, el justiciero, entre comillas, justiciero porque quiere ajusticiar a alguien, no porque sea, busque la justicia en ningún lado, no porque le gusta ajusticiar a la gente, ¿no? Sabe.
2: Porque no se mira su mochila, ¿no?
0: Claro. O sea, el envidioso primero tendría que mirar su mochila para darse cuenta que es peor él que no lo que está envidiando.
2: Es que no podemos juzgar a nadie. Yo siempre lo digo, ¿juzgar a quién?
0: Pero el envidioso siempre está con la misma excusa, ¿no? No hay que ser envidioso. No hay que juzgar a nadie. No hay que, y sin embargo es él el primero en hacerlo.
2: Bueno, normalmente es que tienen un karma muy malo, muy oscuro, muy negro, y entonces vienen aquí a hacer otra vez lo que han hecho en otras vidas pasadas, y la verdad es que a mí me da pena.
0: Tú, como guía espiritual, habrás tenido muchas envidias a lo largo de tu vida, querida alma, entiendo, ¿no?
2: Bueno, sí, pero realmente no me importa. No, te lo digo así.
0: Muy bien hecho, muy bien hecho.
2: No me importa porque pienso que peor sufrirá aquella persona teniendo envidia, porque yo, como no la siento ni sé lo que es, yo vivo feliz a mi manera. soy feliz con todo.
0: Estoy contigo.
2: Cualquier cosa pequeña me hace feliz, con mi trabajo, en todo. No te puedo decir que hay algo que me hace no mal, no. Si yo veo que hay alguien que juzga, que critica, digo, pues peor para él, porque yo ahí sí que no voy a entrar para nada.
0: ¿Te apartas?
2: Me aparto totalmente, son personas tóxicas. Aparte, las personas que hablan mal de los demás tienen energía demoníaca. Totalmente, están con el demonio. ¿Por qué? Porque el demonio lo que quiere es eso. Hacer daño al mundo, porque si no, si todo el mundo fuéramos buenos, no habría muertes, no habría asesinatos, no habría violencia, no habría guerras.
0: La envidia está muy relacionada con el perdón, pero...
2: Y no nos llevamos nada, nada, nada. Y todos vamos a morir, todos, todos. Y entonces tenemos que pensar, bueno, pues tengo que ser buena persona, tengo que tener calidad de vida, salud, lo importante, tener un alma con energía, con felicidad, si no nos vamos a llevar nada. Todos estos pegos materiales que tenemos la mitad del ser humano, ¿para qué? Si no nos va a servir de nada allá arriba en el cielo. Solo te, cuando llegues al cielo, lo primero que te dirán, a ver tu alma, entonces entras en el cielo.
0: ¿Cuántos actos buenos has hecho?
2: Exacto, entonces, a ver tu alma, te vas al infierno, porque aquí arriba me parece que no entras.
0: ¿Qué pesa más, tu alma o la pluma, en esa balanza de Ra que tenían los egipcios, ¿no? Uh-huh. Así es como nos van a medir el día de mañana, claro. Según nuestras acciones, así entraremos o no entraremos en el reino de los cielos, ¿no?
2: Exactamente.
0: Decía yo que tenía una relación muy estrecha la envidia con el perdón, pero no por el envidioso, sino por el envidiado. El envidiado es el que de alguna manera tiene que llegar a perdonar mucho a la persona que lo está envidiando, porque... tiene que darse cuenta que está delante de una persona con una enfermedad, porque la envidia, claro, es una enfermedad.
2: Totalmente,
0: al fin y al cabo,
2: estoy, ¿no?, de acuerdo.
0: Una patología además muy severa.
2: Sí.
0: Porque a través de esa patología que nadie puede ayudar a esa persona envidiosa, pues porque no se deja tampoco ayudar. El envidioso lo será toda la vida. Dices, no, es que aquella persona tiene una patología. Muy bien, vamos al médico y se soluciona. Vamos al psicólogo y se soluciona. Pero
2: eso está dentro de nuestros genes, de nuestros átomos, de nuestras células. ¿Por qué? Porque somos lo que somos. Realmente lo que pensamos está dentro de nosotros. Y ese pensamiento está dentro de sus células. Y siempre, en todas las vidas, será envidioso, por desgracia.
0: El perdón, yo sé un poco de eso del perdón, lo tengo bastante claro. Yo no soy nada envidioso, fíjate, Alma, yo me alegro muchísimo de la gente que tiene más facultades, que tiene más estudios, que, claro, tiene más dinero, que tiene más posición. Yo tengo muy buenos amigos, que tienen todo mucho más que yo. Y yo me alegro muchísimo, pero muchísimo, pero, por ellos.
2: Pero pocos tienen tu alma, ¿eh? Perdona.
0: Gracias. Y yo de verdad que es que no concibo otra cosa, porque tampoco viviría. Quiero decir que yo soy feliz con mi familia,
2: todos
0: con mis
2: animales.
0: Todos
2: tenemos lo que merecemos. No, claro, tenemos ni más ni menos.
0: No obstante, la gente que es envidiosa es porque están muy vacíos, porque tienen, sí, una vida, aparte de corrupta y corrompida, tienen una vida muy vacía.
2: Vacía totalmente, entonces tienen que estar pensando en el vecino, en el amigo, en aquel, en el otro. Mírate en el espejo, reflexiona, no hagas daño a los demás, porque al final ese daño te está perjudicando a ti mismo.
0: Claro, claro, claro.
2: Tu salud, tu alma, tus chakras, tu aura. Y el karma te va a perseguir de por vida. ¿Por qué? Porque estás haciendo daño ahora en la tierra.
0: No obstante, hay personas, yo tengo muy buenos amigos que han sido muy envidiados, muy envidiados por su poder, por sus facultades, por su puesta en escena, porque, bueno, es gente pues muy agradable y han sido muy envidiados y no han sabido entender o asumir la envidia de otros, ¿no? Y cuando los han atacado, se han caído desplomados, ¿no? Y yo les dije, pero bueno, pues ves a un psiquiatra, ves a un psicólogo que te dé una mano, ves a ver a Alma Sanz, ¿no? Ves a ver a alguien que tenga facultades que te eche una mano, porque,
2: claro,
0: a veces sí que es verdad, el envidioso hace tal daño que la persona envidiada pues no sabe cómo asumir aquello y al final entra en una melancolía, en una depresión, y es difícil llegar al perdón, ¿no? Aunque se consigue, claro.
2: Bueno, porque se siente atacado, él no lo haría, y entonces el alma se debilita. Y esto es como cuando uno tiene un virus que dice, uy, pues tengo pues dolor de cuello, pues realmente te acoge un virus, sea el que sea, ¿no? En este caso esto no es un virus, es una energía negativa y llega dentro de nuestra alma, y eso hace que también las personas buenas de corazón pues les baje las defensas energéticas. Uh-huh. Y es ahí donde se apodera el mal. Por eso siempre tienes que decir, no, para nada se va a apoderar de mí el mal. Nunca.
0: Y es curioso, Alma, porque el envidioso, el que está todo el día pendiente de los demás, el que no sabe qué hacer pues para hacer daño y demás, yo creo que hasta es creativo, ¿no?
2: Son demonios.
0: son demonios, ¿no?
2: Demonios.
0: Porque tienen una creatividad en la vida, tienen una creatividad que, bueno, que ¿cómo puede ser eso, no? Pero claro, tú dices, es que son demonios, ¿es verdad?
2: Son demonios, entonces... estamos luchando contra energías malas, entonces
0: ya nos enseñaron.
2: Hay que apartarse, son personas tóxicas, son personas con energías muy negativas, que eso nos hace mucho daño. Por eso, cuando mucha gente me dice, no, pero si yo es que estoy con mi marido, que no tiene nada que ver, ¿no? Pero bueno, estoy con mi marido y fíjate, no lo amo, ni él a mí, entonces digo, ¿qué haces con esa persona? Claro, si no te ama, ni claro, tú lo amas,
0: claro.
2: Que sois amigos, bueno, claro. Pero amigos puedes tener en todos los sitios. Entonces, ¿qué pasa? Que ahí esa persona también nos está perjudicando energéticamente. ¿Por qué? Porque tú no vas a evolucionar más tu alma, tú no vas a desarrollar nada dentro de ti, no vas a crecer espiritualmente, porque hay una persona que no te quiere. Entonces, esa persona puede ser tóxica también a la vez. Y luego llega, es que mi marido me critica, es que mi marido me dice, es que te tienes que apartar de todas esas personas tóxicas, porque al final nos hace mucho daño. Y lo mejor de todo, siempre digo, ama. Y que te amen para ser feliz. Porque si no te ama esa persona, mejor estar sola.
0: Claro. Estoy contigo.
2: Hay que tener amor, hay que vibrar, hay que sentir, hay que decir, bueno, estoy con esta persona porque lo amo, porque lo amo de verdad, porque siento pues mariposas dentro de mí, o bueno, y si no siento mariposas, realmente pues siento muchas cosas, pero si es mi amigo, mi nada, entonces ¿para qué quieres a esa persona a tu lado? Tienes que sentir amor de verdad. Tenemos que ser felices.
0: Qué bien lo que dices, qué bien lo que hablas, querida Alma. Bueno, desde luego hablamos de personas tóxicas que tenemos que apartar o ayudarles a cambiar, ¿no? A buscarles un modelo oportuno para que empiecen a vivir, porque la persona tóxica, la persona envidiosa, la persona sí, que tiene esos pecados capitales, al final tienes que echarle una mano, porque si no, no va a salir nunca de ese agujero del que siempre habla Alma Sanz. Bueno, pues vamos a buscar una solución. ¿Solución? Pues presentarle a Alma Sanz, decirle, pues mira, aquí tenemos a una buena ayuda que te echará ese cable, te echará la escalera para que salgas del pozo, porque pues las personas que son tóxicas están en un pozo.
2: Están totalmente, están, bueno, en otra dimensión para
0: en
2: mí.
0: En otra dimensión.
2: Yo siempre digo que las personas malas están en otra dimensión, pero claro, por desgracia
0: claro,
2: están aquí y nos están haciendo daño. Entonces eso nos puede afectar muchísimo a nuestro funcionamiento corporal, mental y emocional, Pedro. Y eso es malísimo para nuestra energía. La energía es vital. Sin ella no vivimos. Somos energía, como tú bien sabes.
0: La tenemos alrededor nuestro, la tenemos en nuestros átomos, como tú bien decías antes, ¿no? Que las partes de un átomo ya las sabemos, no hace falta dar aquí clases de física, ¿no? Pero
2: sí,
0: electrón, protones, neutrones, ¿no? Bueno, pues se ha llegado a demostrar, como tú bien sabes, que el electrón, sabes que va dando muchas vueltas,
2: sí,
0: vueltas, uh-huh, lo que es el núcleo en sí.
2: Sí.
0: Cuanto más rápido va, más energía desprendemos y tenemos un campo energético más blanco.
2: Sí, sí.
0: El aura blanca, a diferencia de cuando va muy lento, lo tenemos oscuro. Con lo cual ya la ciencia viene a demostrar que el trabajo, por ejemplo, que tú vienes haciendo, como es una inspiración divina y tenemos esa chispa divina que llega desde el cielo, y toda esa energía la podemos hasta medir.
2: Totalmente.
0: Pues entonces, bienvenida ciencia y bienvenida a personas que tengan la facultad de hacer que ese electrón vaya tan rápido, que es tu caso.
2: Claro, y además hay que tener siempre pensamiento positivo y apartarnos. Cuando realmente nuestra alma nos dice, uy, esta persona, alerta, siempre estar alerta y decir, es una persona tóxica, amablemente nos vamos a deshacer de ella. Muy amablemente le vamos a decir que adiós.
0: Pues me parece muy bien. ¿Abrimos líneas telefónicas, querida Alma?
2: Pues sí.
0: ¿Te parece?
2: Sí, sí, yo encantada.
0: 911-888-940. 911-888-940 es el teléfono de Antena para hablar ahora mismo con Alma Sanz.

0: y con ella llegó el paraíso soñado. Adiós a la incertidumbre y hola futuro. Hola presente. Adiós pasado, que solamente sirve para indicarnos que nos hemos movido, que hemos trabajado, que hemos pagado un karma y que el dharma de la vida lo estamos saboreando. Y así es como uno tiene la perspectiva de la vida cuando habla con una buena guía espiritual, con conocimiento, con sabiduría, con sencillez y con esa humildad que le precede. Hablamos de alma, alma sans. Teléfono abierto 911-888-940 es el teléfono que siempre damos en producción para que podáis hablar con nuestros invitados. 911-888-940. Atendemos comunicación. Hablamos con Alejandro. Buenas noches.
1: Buenas noches.
0: Alejandro, ¿desde dónde nos llamas?
1: Desde IBI, Alicante.
0: Desde IBI, Alicante. Pues bienvenido, Alicante, y bienvenido, Alejandro. Te escucha Alma Sans. ¿Cuál es tu pregunta o qué quieres resolver con ella?
2: Buenas noches, Alejandro.
1: Buenas noches, Alma.
2: ¿Qué tal? ¿Cómo estás?
1: Pues bien, ahí vamos.
2: ¿Sí?
1: Ahí vamos tirando, sí.
2: Vale, bueno, vamos a mirar tu alma y vamos a mirar tus energías, qué es lo que te preocupa, ¿no? Es un poquito todo en general, ¿quieres que te mire?
1: Sí, así es.
2: Vale, venga, vamos a mirar a Alejandro. Bueno, Alejandro, lo primero que te he visto que eres una buena persona, eres una bellísima persona. Lo único que tu alma está muy oscura, tu alma no tiene luz, se ha apagado. Ahora te voy a mirar el porqué, ¿eh? Un segundito.
1: Vale.

0: Alejandro. Es que no sé por dónde empezar porque veo tantas cosas. Hay una oscuridad enorme en tu vida. Eres muy joven, Alejandro. Pero yo te diría que tu vida ha cambiado muy brutalmente, de una manera muy brutalmente. Y te diría que algo poseyó tu alma hace muchos años. De una manera muy brusca. Quizás tú no lo notes, pero claro, tus acciones, tu vida, todo lo que conlleva, todo lo tienes bastante. A ver cómo te explico. Yo veo que ha cambiado tu vida muchísimo, muchísimo, desde que eras un adolescente. ¿Es así?
1: Sí, así fue.
0: 13, 14 añitos.
1: Así es, yo tuve una infancia feliz. Y
0: sí.
1: Bien, pero bueno, a partir de los 14, 15 años, pues ahí la cosa empezó a cambiar.
0: Sí, te bajó la energía, algo pasó y por una fisura te entró algo que no llevas bueno. No tienes tú la culpa de todo eso y a consecuencia de este, no sé cómo llamarle, esta posesión de bajo astral por no, ¿sabes? Porque yo sé que eres buena persona y tampoco quiero herirte tus sentimientos porque veo que todo esto te ha llevado a mal camino, ¿no? Te veo, pues, problemas, muchos de problemas de alcohol, de drogas, de cosas sí, malas.
1: Sí, mi vida ¿sí? estaba plagada, pues eso, alcohol, drogas, me llevaron a, bueno, estuve un tiempo en el Proyecto Hombre.
0: Sí.
1: También me diagnosticaron un trastorno bipolar, a los, bueno, 35 años tuve un episodio eufórico y, bueno, mi vida, pues perdí mi matrimonio, perdí la
0: todo,
1: familia, perdí el trabajo, todo, me quedé solo.
0: Tienes mucha depresión, tu alma es que está totalmente congelada, lo estoy viendo a este ser, ¿eh? Lo estoy viendo y él me mira a mí, y yo lo he visto a él, lo primero que te he visto, por eso te he dicho que eres una gran persona, porque yo no quiero primero decir algo malo sin que sepas que no es culpa tuya, ni tienes un mal karma, ni eres una mala persona, ni tienes que pagar nada en esta vida. Simplemente fue un día, ya te digo, cuando eras un adolescente y te entró esta energía negativa. Tendríamos que mirar por qué te entró, porque es una posesión bastante extraña y te ha hecho hacer cosas muy raras. Actualmente no trabajas, ¿verdad?
1: No, estoy haciendo, bueno, cositas que salen, pero sin importancia. He estado desde que, o sea, estuve 15 años en una empresa, un puesto de responsabilidad, y desde que vino todo este cambio, pues he estado en 5 empresas distintas y en ninguna, por unas cosas o por otras, pero en ninguna he podido cuajar ahí el trabajo.
0: Aparte eres muy joven, es que relativamente no tienes 40 años, ¿los tienes?
1: Sí, 40.
0: Del año que viene te va a cambiar la vida. ¿Por qué? Porque vamos a quitar esta entidad y además esta entidad te ha dejado larvas y todo. Ya te explicaré lo que es porque hay gente que dice que es todas estas cosas, sí. Te ha dejado mucha oscuridad dentro de tu alma y te está haciendo mucho daño porque yo veo que, bueno, que estás ahí queriendo salir de estos problemas de adicción porque son muchos. Y además veo también cosas de mujeres, te ha dado cosas así extrañas, ¿eh? En todo, problemas de todo tipo, ¿eh?
1: Yo, o sea, perdí al norte, yo, o sea, como te estaba diciendo, yo de normal, pues siempre, o sea, intento ser buena persona, vivo a los demás, me implico con la gente, pero en el momento en el que caía en el pozo de la droga, pues me transformaba, era otra persona, completamente distinta.
0: ¿Y cómo que has mezclado droga, alcohol, cocaína, cómo que lo has mezclado todo?
1: Bueno, pues digamos que, o sea, en sí la base de la enfermedad es la adicción.
0: Sí, pero claro, normalmente una persona tiene una adicción al alcohol o a la droga, o pues que tú...
1: Sí, se puede decir pues que una adicción me fue llevando a otra.
0: Es que ya te digo, esta posesión te está haciendo, bueno, hasta ganas de tirarte por una ventana.
1: Las he tenido.
0: Por eso, que te veo que esta entidad, esta posesión maligna,

0: hijas preciosas, de tu hijo, que te necesitan, de tu mujer, y que vuelvas a trabajar y que vuelvas a ser una persona, pues bueno, como todos somos, el día a día, trabajar, tu familia, que te quieran, que tú quieras, y que todas estas adicciones se vayan de tu vida, por Dios.
1: Sí. ¿Mm?
0: Y hay que sacar esta entidad mala porque te está haciendo mucho daño, muchísimo, muchísimo.
1: Yo creo que en referente a lo que es la ideación de suicidio, pues sí. La tuve durante un tiempo bastante persistente.
0: Ya.
1: Hubo un anuncio que hacía referencia a unos bebés frente a un padre, que hubo como un cambio en mi cabeza, ¿no? Porque estuve muy cerca, estuve ya planeándolo y...
0: Sí, lo estoy viendo.
1: Estuve muy cerca.
0: Lo estoy viendo y me impresiona un poquito también ver esa imagen que tú tienes grabada en tu cerebro y... Y tienes que luchar porque tienes tres hijos maravillosos y ya por ti tienes que salir de todo y tú puedes porque eres una buena persona y vas a salir de todo. Vamos a quitar esta entidad maligna que te está afectando todo. Yo te diría que hasta tus órganos están enfermando. Veo alguna oscuridad en la parte de arriba. Bueno, ya lo hablaremos. Si puedes llamarme el sábado, por favor, a partir de las 8 de la tarde.
1: Vale.
0: Y hablamos un poquito más porque veo cosas afectadas a nivel de salud también y eso lo quiero hablar contigo particularmente.
1: Vale, muy bien.
0: Alejandro, te mando mucha energía, Alejandro.
2: Toda la energía también para ti, Alejandro. Un abrazo muy fuerte, amigo.
1: Igualmente, muchas gracias.
2: A ti y a ti. Adiós, Alejandro. Adiós.

0: gente joven que viven lo que no deberían vivir, ¿verdad? Drogas, alcohol. ¿Por qué llegan esas cosas? Alma Sanz lo ha dicho muy claro, a veces es un demonio, un ser errante, ¿no?
1: Alguien que se apodera de nuestra alma para hacernos daño. Nos quita la voluntad, nos lo quita todo, Pedro. Nos todo. Quita a los seres queridos, que es lo que pretenden, que nos quedemos solos, y llega un momento que deseamos la muerte.
0: Así es, ¿no? Menos mal que te tenemos y que te tenemos muy cerca.
1: Gracias.
0: Pues para solucionar esos entuertos que la propia vida nos da y no tenemos que desfallecer ni flaquear.
1: Y quiero decir que Alejandro es una buena persona y así lo vuelvo a decir, que así lo he visto.
0: Desde aquí nuestro apoyo sincero, nuestro cariño, nuestro afecto, nuestras energías más que buenas hacia ti, querido Alejandro. 911-888-940 es el teléfono de antena, 911-888-940, continuamos.

0: continuamos con esta rueda de llamadas telefónicas. 911-888-940. Para hablar con Alma Sanz. Nos vamos a Madrid, ahí tenemos a Carolina. Carolina, buenas noches.
1: Hola, buenas noches, Pedro.
0: Bienvenida, Carolina.
1: Muchas gracias.
0: ¿Qué nombre tan bonito y tan particular, Carolina?
1: Así, bueno, el que me pusieron mis padres.
0: ya me imagino. Está bien, pues te querían porque es muy bonito.
1: Bueno, en realidad un poquito porque mi padre se llama Carlos, ¿no? Y fue, sí. Bueno, pues Carolina, que se parezca un poco.
0: Pues está muy bien. ¿Y ha salido Carolina a la papá o no?
1: Bueno, puede ser en algunas cosas. Siempre sacas algo de cada uno.
0: Siempre es bueno parecerse a un papá o a mamá, ¿no? A la gente que nos ha cuidado y nos ha dado la vida. Algo bonito siempre tienen y tanto que tenemos que aprender, ¿verdad?
1: Sí, eso es verdad.
0: Claro. Me alegro mucho de conocerte, Carolina, y te paso a Alma Sanz, que creo que querrás hablar con ella más que conmigo.
1: Bueno, con los dos, ¿eh?
0: Pues muchas gracias. Llama mañana, que más alegra la noche, por favor. Te dejo, Carolina, con Alma Sanz. Alma Sanz, Carolina.
2: Vale, buenas noches. Bien. ¿Carolina o Carol?
1: Como quieras. ¿Sí? Carol me llama a la gente también. Está bien.
2: Bueno, pues vamos, Carol, vamos a mirar. Dime, ¿qué te preocupa?

0: A ver, llevo unos meses, pues, en el amor un poquito, en fin.
1: No, no me lo creo. Sí, yo esto sí, no me lo creo.
0: Pues créetelo, porque
1: dale, hagas caso, que no me lo creo esto.
2: Ay, el Pedro te quiere hacer ahora aquí evidencia, ¿has visto? Bueno, Carola, a tus 27 años, te diría que el amor no te tendría que preocupar mucho. Yo sé que tienes una ruptura. En el amor no has tenido nunca muy buena suerte.
0: Entonces, no, eso es verdad.
2: No la has tenido, eso de primero. Y ahora hay algo que tienes tu alma es que llora, es que no la veo tu alma, se me ha escondido. Cuando la he ido a mirar me ha dicho, no quiero que me veas.
0: Pues es posible.
2: Es posible porque está muy herida y no deberías, porque te voy a decir una cosa, aunque te suenas un poco extraño, no es tu alma gemela. Tu alma gemela entra cuando tienes unos 30, 31 años. Ahora es, bueno, es un amor que te está doliendo muchísimo, pero él tiene un karma muy malo y mejor que no esté a tu lado. Tiene un karma malo y lleva dos entidades malas esta persona que tú realmente amas y que te ha dejado.
0: Sí, eso es.
2: Entonces, no te preocupes por él porque te ha hecho el favor de tu vida. Así de claro te lo digo. Me sabe mal decírtelo porque tú estás ahora como diciendo, a ver si me llama, a ver si vuelve. Yo sé que estás enamorada, que tu alma pues está herida.
0: Sí.
2: Pero realmente has evolucionado algo con él y agradéceselo. En cada pareja evolucionamos cosas en la vida y en esta has evolucionado cosas y ahora ya no te toca nada más que hacer con ella. ¿Por qué? Porque dentro de 2-3 añitos te sale realmente tu pareja estable de por vida, estable quiere decir que es tu alma gemela donde vas a tener hijos, donde vas a ser feliz, donde vas a sentir pasión, cariño y no vas a sentir nunca más ese dolor que tienes en tu alma, es que ese rechazo, no, ¿sabes? No.
0: Pues ojalá sea así, o sea, de verdad.
2: Porque aparte yo te veo que eres una buena persona, eres una buena chica. Trabajo no te va a faltar nunca porque tienes trabajo y no te va a faltar nada. La gente te quiere. Lo único que te has cerrado en ti misma, te sientes herida, tienes miedos, tienes bloqueos.
0: Sí.
2: Muchísimos, muchísimos, muchísimos.
0: Ahora mismo, sí, llevo una temporada que no soy yo y tengo pues... Eso, unos cambios de humor, hoy estoy muy bien y mañana pues...
2: Pero tienes depresión, entonces hay que mirar de paralizar todo este proceso que tú tienes de dolor para que tú vuelvas a estar como eras antes, feliz, esos cambios de humor, esa tristeza, eso te hace tener malos pensamientos, te hace estar mal contigo misma y no debes, porque sinceramente no debes estar así para nada y menos... por alguien que ya no merece la pena estar a tu lado.
0: Ya, pero no sé, me da, es que es como después de tanto vivido, ¿no? Pues no sé.
2: Sí, pero bueno, de lo vivido que... hay que aprender siempre.
0: Ya.
2: De lo bueno te lo quedas y lo malo lo apartas.
0: Ya.
2: Tienes que aprender a saber que a veces tenemos hijos con alguien porque, bueno, tocaba tener esos hijos, tenemos una relación con alguien porque tocaba tener esa relación y ahora te toca dejar esa relación y por dos motivos. Primero, no es tu alma gemela y segundo, que él tiene un karma que debe mejor no tenerlo de marido, ni de padre, de tus hijos.
0: Yeah.
2: Y lleva dos entidades no muy buenas, entonces mejor que no los tengas porque tú al final vas a absorber esa energía negativa de él y te vas a enfermar.
0: ¿Y a él no le puedo ayudar de alguna manera a que vayan mejor las cosas?
2: Bueno, pues eso seríamos un tema que tendríamos que hablar tú y yo, porque también veo otras cosas que tengo que comentarte y eso lo tendríamos que hablar. Pero sí. dime, perdona.
0: No, nada. No, mi hermana que habla por ahí por casa.
2: Ah, vale. Entonces, pues, tú tienes que ser feliz con tu familia que te quiere, que yo veo que tienes una familia que te quiere,
0: sí.
2: Y no te atormentes más por el amor. El amor viene y va. Recordar siempre, el amor viene y va. Y el amor siempre llega a nuestras puertas. No hay que sacrificar nunca nada, ni aguantar, ni querer decir, no, esto es para mí, no, porque no vale la pena. Cuando tiene que ser una cosa es y cuando no, se va.
0: Ya,
2: por destino.
0: Sí, me estoy dando cuenta. Yo lo he intentado todo, he luchado todo lo que he podido, pero...
2: Pero te das cuenta que no.
0: el destino no. Sí, que me aleja cada vez más.
2: Y porque tu alma es inteligente y no te deja, porque harías más de cosas que no debes por el amor.
0: Pues probablemente.
2: Entonces, céntrate en ti misma, quiérete, valórate y vamos a trabajar esta depresión que está dentro de tu almita, que ya es mucho. Y entonces hay que trabajar tus energías, tus chakras totalmente vacíos, que los tienes totalmente vacíos. Tu campo energético se ha vaciado muchísimo, tu aura, todo, porque te has quedado sin energía, sin fuerza. Parece como que te has quedado encerrada en ti misma con un dolor y una tristeza que no puede ser, que estás en un pozo oscuro. No puede ser a tu edad, eres muy joven.
0: Totalmente, ya. Pues es que totalmente lo que estás diciendo es así, sí.
2: Bueno, pues yo de ese pozo oscuro te voy a tirar una cuerdecita y vamos a ir saliendo poquito a poco, y fuera miedos, fuera que venga la ilusión a tu vida, la paz y todo, porque no puedes tener eso en tu alma, para nada. Ese dolor, quítatelo. Si quieres me puedes llamar el lunes, ¿eh? Uh-huh. Vale. A las 5 de la tarde y acabamos de hablar un poquito y te diré qué es lo que tenemos que hacer en tu alma y ya verás cómo volverás a ser feliz, a entender que esa pareja no es para ti, que no hay que forzar las cosas son como son y ya está, no fuerces, no hagas nada más por ese amor, de verdad. No, te diría lucha, es para ti, es tuyo, pero en este caso se ha acabado. Hay una cosa que dice fin y es un fin.
1: Ya. Fin es finito. Macual cosa, señorina.
2: El Pedro.
1: Macual cosa. Va bien. Carolina, ¿capichi?
0: Capito.
1: Muy bien, pues así me gusta. Que si ya tenemos la cuerda, tenemos el pozo, tenemos una persona adentro y otra persona afuera. Ya está solucionado el problema. ¿Dónde está el problema?
0: Pues de momento está, ¿no?
2: Pero de momento está, pobrecita, y lo tiene. Y el dolor, y ha llorado mucho, y llora mucho, lo sé.
0: Mucho.
2: Lloras mucho, y esa sonrisa hay que volverla a tener en tus mejillas y dejar esas lágrimas para llorar, pero de felicidad.
1: Claro. Hay que llorar de felicidad y no por nadie, ¿no? Hay que llorar de felicidad.
2: No, por nadie que no te merezca, claro está.
1: Por nadie que no te merezca, correcto. Uno puede llorar por las personas que, sí, que uno quiere y que se dan cuenta que la han querido, pero para personas que no te quieren, pues no tienes que perder el tiempo.
2: ¿Y ya les dices a tus padres que los quieres, Carol?
0: Sí, bueno, creo que debería decírselo más.
2: Ah, sí, me gusta. Pues hoy, mira, hazme un favor, yo te ayudaré y tú me ayudas. Dile a tu madre que la quieres muchísimo, la abrazas y a tu padre también.
0: Vale.
1: Y a papá le dices, gracias por ponerme el nombre, gracias a ti, Carol. ¿No?
2: Y a tu hermana, Carlos, que tienes así también, pim, pim, pim, también, abrázala.
1: Claro.
0: También,
2: abrázala de verdad, de corazón.
0: Vale.
2: Yo
0: pues
2: te
0: vale.
2: mando toda esa energía para que abraces a ellos tres y les digas lo mucho que les quieres, ¿vale?
0: Muy bien, pues muchísimas gracias.
2: A ti, bonita.
1: Gracias a ti, Carolina. Arrivederci, si vediamo, ¿no?
0: Chao.
1: Va bene, va bene. Y moche, grazie tante, ¿eh?
0: Ahí no te puedo contestar ya me has pillado.
1: Carolina, un abrazo muy fuerte, guapa.
0: Muchas gracias.
1: A ti.
0: A vosotros también.
1: Que las tienes todas. Adiós, mujer.
0: Muchas gracias.
1: Adiós. No hay que llorar por alguien que no te quiere. Hay que llorar cuando uno pierde a alguien que lo amaba y que esa persona amaba. Lo que tiene que ser para ti, no lo puedes privar de su libertad, viene solo, y lo que no, déjalo marchar. Así de claro. Para algo tenemos ese alma, ese campo energético, esa chispa divina que Dios nos dio, pues para utilizar al intelecto y si no, recurrir a él.
2: Digo, ¿sabias yo palabras, Pedro?
1: Bueno, es que todo lo bueno se pega y estoy al lado tuyo.
2: Bueno, no sé.
1: Es normal. ¿Nos vamos a Nápoles esta semana que viene o qué?
2: Pues no estaría mal, es un sitio muy bonito.
1: ¿Sí? Uh-huh. Tú ya lo conoces mucho, ¿no?
2: Pues sí, me encanta, es un sitio muy bonito.
1: Sí, sí, la gente es muy agradable, muy entrañable.
2: Pues sí.
1: Yo lo conozco de lejos.
2: No, la gente italiana, bueno, como todas partes del mundo, la gente es maravillosa, pero es una parte muy bonita. me gusta muchísimo la gente de allí. Aparte tengo allí una amiga mía, Carmelina, que desde aquí le envió un beso muy fuerte.
1: Qué bien.
2: Y ella sabe que la quiero muchísimo a Carmelina.
1: Yo también. Bueno, pues nada, yo también lo digo por la Kio de Carmelina, no porque la conozca, ¿no?
2: Ah,
1: pero
2: yo
1: le das un abrazo fuerte.
2: No lo sé, digo, a lo mejor, yo qué sé, te ha enviado...
1: No, la conozco, no.
2: Un mensaje a Luces
1: no
2: o algo.
1: No,
2: pues es guapísima,
1: no
2: por dentro y por fuera.
1: ¿Ah, sí?
2: Sí.
1: Carmelina,
2: bonita.
1: Escríbenos. Bueno, continuamos con más llamadas.
2: Sí, claro,
1: ¿sí?
2: Encantada.
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0: una nueva llamada nos llega a la radio para hablar con Alma Sanz. Nos vamos a Canarias, allí nos está esperando Miguel. Miguel, muy buenas noches.
1: Hola, buenas noches.
0: Buenas noches, Miguel, bienvenido.
1: Muchas gracias.
0: Bueno, pues Miguel, lo dejo con Alma Sanz. ¿Alguna consulta en concreto, alguna pregunta?
1: No, simplemente ver a ver cómo ando yo, porque hay muchas coincidencias que tengo como bloqueados los caminos.
0: Muy bien.
1: Y estoy como medio atrapado.
0: Muy bien. Notamos que está usted a estas horas de la noche trabajando, porque oímos ruidos, ¿verdad?
1: Sí, trabajamos todavía.
0: Qué bueno, pues estupendo. Lo dejo con Alma Sanz. Adelante, Miguel, adelante.
2: Buenas noches, Miguel. Un placer.
1: Buenas noches, Alma.
2: ¿Qué tal? Al fin, sí.
1: Gracias.
2: De nada. Bueno, yo ya sé que cuesta un poquito entrar en radio. La verdad es que sí. Son mucha la gente que quiere, hablar con conmigo. Pero bueno, al final yo creo que entráis todos. Poquito a poco vais entrando todos. Vamos a mirar un poquito tu entorno, tu energía. Veo que estás trabajando. Sí. Esto está muy bien, que estés trabajando. Te veo bien, pero energéticamente no te veo muy bien. Vamos a mirar tu alma. Veo que tienes el alma muy bondadosa y que la verdad es que te preocupas por todos los demás. Vamos a mirar un segundito. Lo intentas, ¿sí? Bueno, vamos a mirar, Miguel. Bueno, Miguel, yo te veo muy bloqueado, con una energía que estás sufriendo por algo, por alguien, por un hombre. No es familiar, bueno, sí es familiar, pero no de sangre. Entonces, no te preocupes porque su alma está bien, su alma descansa en paz. Yo voy a hacer que esta alma esté mucho mejor, él está bien, ¿eh?
1: Vale.
2: Es que te veía, es lo primero que te he visto, que estabas muy preocupado.
1: Me habían dicho eso, que le habían hecho algún trabajo.
2: Un trabajo.
1: Y es que fue toda su vida, los últimos años fue todo.
2: Y su hijo le pasa lo mismo, lo sabes.
1: Sí, su hijo tiene un aneurisma, le dio con 27 años y quedó mal, que tiene el 90% de discapacidad. Perdió negocio, perdió todo y hasta que llegó ahí.
2: Bueno, un segundito que estoy contactando. Bueno, yo quiero que estés tranquilo porque él se ha ido en paz, de verdad, su alma está bien.
1: Vale.
2: Yo veo que su alma está bien y de verdad que yo voy a intentar que esté mucho mejor. Le voy a enviar mucha energía, no te preocupes por él. Quítate ese dolor que llevas hace mucho tiempo. Ya sabías que se iría, porque bueno, por desgracia, esta enfermedad, que es el mal del mundo, ¿no? Que todo el mundo, pues a cada casa le toca, ¿no? Yo diría. Pero bueno, en este caso, pues bueno, le ha tocado a él y por desgracia, cuando nos hacen algún tipo de hechicería o de brujería, pues entonces nos hace mucho más daño y nos puede causar a veces la muerte. Claro, yo veo que su hijo también está enfermo, también está muy mal.
1: El problema es que se queda mi cuñada sola con el niño y no sé.
2: Bueno.
1: Claro, tendremos que ayudarlo entre todos, pero
2: Sí, vamos a luchar, vamos a ayudar a este niño. Te pones en contacto conmigo cuando la semana que viene o yo me dejas el teléfono y a este niño lo vamos a salvar. Vamos a quitar esta energía, llamémoslos hechicería, brujería que os han hecho aquí. Y ya verás cómo él volverá a estar bien. Tú no te preocupes porque veo que tienes una hija también adolescente, pero yo no veo que tenga ella nada, que tiene 14, 15 añitos.
1: Sí, 14.
2: Ella no tiene nada,
1: Alma, una preguntita te podría hacer.
2: Sí. ¿Tu ex? ¿Me quieres preguntar por tu ex? Es muy oscura.
1: Sí, ya. Es que por eso quería preguntarte, porque ya aparte que tengo trabajo y estoy agradecido del trabajo que tengo.
2: Sí.
1: Estoy intentando progresar, o sea, tener un trabajo más cercano a casa. Y es como son todos obstáculos. Llego a las entrevistas y todo se desvanece.
2: Sí.
1: O sea, hoy, esta mañana mismo fue una entrevista y ya salí con la incertidumbre que seguramente no me
2: yo te explicaré tampoco por qué te pasa todo esto, pero ahora no, porque ya nos puede escuchar.
1: Vale.
2: Por si acaso. Entonces yo sé lo que está pasando, lo que está sucediendo en tu familia, alrededor de todo esto. Entonces tú tranquilo que lo vamos a solucionar. Tu madre está bien, veo que cuida a tu hija, no te preocupes, veo que está con ella. Tú no te preocupes por tu ex, ya sabes que ella es oscura, pero vamos a quitar toda esta oscuridad para que os vuelva la luz a vuestra vida, a vuestras almas, a todos.
1: Poder progresar, claro.
2: Claro, porque aparte eres muy joven, no tienes ni 50 años y entonces... No.
1: Son como obstáculos en el camino, Alma, ¿sabes?
2: Bueno,
1: uno intenta progresar y...
2: Digo que todo es a consecuencia de esta persona y tú lo sabes. Entonces lo hablaremos y ya verás, la solución está en quitar esta brujería. No es tan fácil, pero bueno, una vez que se quita realmente, bueno, pues viene el milagro, que es la felicidad de las personas.
1: Pues intentamos.
2: Sí, yo te mando mucha energía, Miguel, no te preocupes, me pongo en contacto segurísimo contigo, o te pones tú conmigo, dejas el número de teléfono ahora aquí en antena.
1: Y
2: yo de verdad que lo voy a hacer, la semana que viene voy a ponerme en contacto. Y no sufras, ¿qué era, tu cuñado?
1: Sí, mi cuñado.
2: Vale, y no sufras por él, porque de verdad...
1: Me fui apenado, porque fui a verlo y ya lo vi mal, y como que le dije adiós, como que si me estuviera oyendo.
2: Pero su alma está muy bien, y te voy a decir una cosa y te va a alegrar. Esta alma va a ser un guía para ti, va a ser un ángel que te va a proteger. Por todo lo que le has hecho por él, por haberlo ayudado, por haberlo querido, él va a ser un ángel. Estará contigo.
1: Muchas gracias.
2: De verdad, así lo siento y así él me lo dice, que así es, me dice que sí que lo será.
1: Muchas gracias.
2: Vale, Miguel.
1: Vale.
0: Miguel, que te emocionas,
2: sí,
0: amigo.
2: Sí, yo también, porque además era una buena persona. Y Miguel es muy buena persona, de verdad. Te mereces ser feliz porque eres buena persona, buen padre, buen marido, buen hijo, lo eres todo, ¿eh? Y has sido muy buen amigo y te diría muy buen hermano de tu cuñado. Y él eso lo sabe, va a estar contigo y te va a ayudar.
1: Muchas gracias.
0: Suerte, Miguel, que nos emociona a todos las palabras de Alma Sanz, nos llega a todos.
1: A mí me ha sido un gran consuelo, como me desplazo cuando salgo de trabajar, me ha sido un gran consuelo oírlo por la noche, la verdad.
0: Qué bueno.
2: Gracias.
0: Y qué bueno tener un ángel ahí que ha sido tu hermano y que te has preocupado por él, qué bonito, de verdad, qué bien.
2: Cuñado, su cuñado.
0: Bueno, tú le has dicho tu cuñado o hermano, porque lo has tratado como un hermano, ¿no?
1: Sí. Lo que sea ayudar, lo que puedo decir, siempre mi filosofía ha sido, si puedes ayudar, ¿por qué no?
2: Claro que sí. Siempre que ayudes, el universo te lo agradecerá y te ayudará.
0: Las cosas te van a ir estupendamente, Miguel, seguro. Te deseo todo.
2: Tienes un alma muy bonita, de verdad, muy bondadosa, muy bonita, de verdad que sí.
0: Todo nuestro afecto, querido Miguel, gracias.
1: Un abrazo para todos.
0: Gracias, Miguel. Buenas noches.
2: Bendiciones.
0: Adiós, adiós, gracias. Bendiciones, adiós, adiós. Bendiciones, como dice Alma Sanz, y además eso se lo copiamos, porque mira que es bonito dar bendiciones a todo el mundo. Felicidades, Alma.
2: A ti, Pedro.
0: Muchas felicidades. No todo el mundo da bendiciones en la vida, ¿eh? No todo el mundo sabe estar.
2: Hay que saber también dar y recibir.
0: Estamos llegando al final de este pequeño espacio que hemos tenido con Alma Sanz. Eso sí, amenazamos con volver. Con volver mañana, pasado, el otro, todos los días. Amenazamos con volver como luces en la oscuridad con Alma Sanz.

0: también, pues, nos estamos quedando con ganas de más. Pero el tiempo en la radio es oro y hemos llegado al tiempo final con Alma Sanz en este día de hoy. No obstante, vamos a recordar que si queréis hablar con ella, estará encantada de atenderos, de daros día y hora de consulta, tanto presencial como telefónica, en dos números de teléfono que os voy a facilitar. ...671-443744... Música hindú para una buena despedida, cuando habla de Shiva, de Vishnu, cuando hablan de los dioses que hay hindúes, para todos aquellos que siguen y profesan esa religión. Música que nos aproxima un poco a ese campo energético del que tú hablas, el aura, la chispa divina.
1: Namaste.
0: Namaste, de verdad, de corazón a corazón, Satnam, ¿no?
1: Sí.
0: Conozco tu verdad, tú conoces la mía.
1: Sí, qué así bonito, es, qué bonito.
0: Así es, querida alma, así es.
1: Todas las almas son bellas, Pedro.
0: Todas las almas son bellas. Somos nosotros los seres humanos
1: que las ensuciamos día a día con nuestros pensamientos, con nuestras acciones, con nuestra manera de pensar, con las personas tóxicas que nos rodean a nuestro alrededor, con esas energías que no vemos pero existen, por desgracia. Pero bueno, paz para todos y paz para todas estas almas que están escuchando Luces en la Oscuridad. Buenas noches, Pedro.
0: Buenas noches. Buenas noches.
1: Buenas noches.
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0: Aristóteles fue un filósofo griego del siglo IV antes de Cristo, que ha pasado a la historia por sus conocimientos en diversas ramas del saber y por el dominio de diferentes disciplinas. Asimismo, sus ideas han ejercido durante más de 2 milenios una enorme influencia sobre la historia intelectual de Occidente. En este sentido, Aristóteles escribió cerca de 200 tratados que versaban sobre una enorme variedad de temas, incluyendo la metafísica, la filosofía de la ciencia, la ética, la filosofía política, la astronomía o la biología, entre muchos otros ámbitos. En este contexto, algunas de sus ideas, que fueron novedosas para la filosofía de su tiempo, hoy forman parte del sentido común de muchas personas. Precisamente nuestro siguiente invitado ha dedicado su última obra a rescatar todos los aportes de Aristóteles en ámbitos como la educación y el crecimiento personal, para hacerlos accesibles al hombre de hoy. Pero si nos preguntamos quién fue realmente Aristóteles, ¿fue un filósofo comprometido con la sociedad? ¿Cuál era su filosofía de vida? ¿Qué significado le daba al término paideia? ¿Qué claves o lecciones de Aristóteles están plenamente vigentes en la actualidad? ¿Qué disciplinas debe incluir la educación para el alma según sus postulados? Bueno, pues para responder a todas estas cuestiones tenemos con nosotros a Josep Guaglia, profesor de filosofía y voluntariado en Nueva Acrópolis, Barcelona, escritor y autor de Paideia, Aristóteles y la enseñanza de la filosofía, de Nueva Acrópolis Editorial. Josep Guaglia, muy buenas noches.
1: Muy buenas noches, Pedro.
0: Bienvenido.
1: Muchas gracias por la invitación.
0: Un placer tenerte con nosotros y que nos vengas a hablar de Aristóteles y de esa enseñanza, a veces un tanto hermética también por otra parte, sobre todo para el que no está dentro de esta hermandad, casi del mundo de la filosofía, ¿no? De ese conocimiento tan profundo de cada uno.
1: Sí, es cierto. Parece a veces que sus enseñanzas han llegado de una forma un poco hermética, pero creo que si nos adentramos un poquito en sus textos, en algunos de ellos, pues vemos que es muy, muy práctico, muy útil y directo, y de extrema utilidad y practicidad.
0: Y perdóname, es indiscutible que estamos delante de un filósofo que en la historia de Occidente ha tenido siempre mucha relevancia y la sigue teniendo, pero según tu punto de vista, ¿quién fue realmente Aristóteles? Cuéntanos.
1: Pues realmente creo que fue un gran filósofo y humanista, comprometido con su momento histórico, con su sociedad, y que consagró toda su vida a enseñar a personas de todas edades, sin distinciones alguna.
0: El gran poeta del siglo XIV, Dante Alighieri, se refirió a Aristóteles como el maestro de nuestra vida. ¿Cuál era la filosofía de vida de Aristóteles, Josep?
1: Era una filosofía centrada en la práctica de valores, que hoy llamaríamos valores, él las llamaba virtudes, las virtudes morales, en ser cada vez mejores y en compararnos, nos invitaba a compararnos siempre con nosotros mismos. Y a partir de ahí, ser útiles también en la sociedad en la que vivimos.
0: ¿Por qué consideras, por ejemplo, en contra de la opinión general, que él y su maestro Platón siguen la misma doctrina?
1: Es una opinión que es avalada por muchos humanistas y muchos historiadores, especialmente los antiguos. Recientemente no tanto, eso es cierto. Pero al estudiar fuentes antiguas, como por ejemplo Cicerón, Apuleyo, filósofos neoplatónicos, como Proclo y otros, vemos que realmente las enseñanzas coincidían en los puntos fundamentales. El mismo Dante Alighieri, que has nombrado, pues conciliaba las enseñanzas de Platón y Aristóteles. Más tarde, en la Edad Media, es cierto que empezó a haber ciertas diferencias, empezaron a salir a la luz ciertas diferencias, pero creo que se debieron más bien a una revisión de los textos no muy, digamos, apropiadas, no muy acorde a las enseñanzas originales.
0: Porque Platón fue un filósofo griego, seguidor de Sócrates y maestro de Aristóteles. En el año 387 a.C. fundó la Academia, institución que continuaría su marcha a lo largo de más de 900 años y a la que Aristóteles acudiría a estudiar filosofía alrededor del año 367 a.C. Y además que compartía de este modo unos 20 años de amistad y trabajo con su maestro Platón. La influencia de Sócrates como autor y sistematizador ha sido incalculable en toda la historia de la filosofía, de la que se ha dicho con frecuencia que alcanzó identidad como disciplina gracias a sus trabajos. Joseph, tú que lo conoces perfectamente bien, que has escrito Paideia, Aristóteles y la enseñanza de la filosofía, ¿tú crees que las enseñanzas de Aristóteles, que siempre han suscitado interés y quizás aún más deberían interesarnos en una época como la nuestra, ¿qué temáticas que abordó Aristóteles y sus consiguientes claves o lecciones consideras que son plenamente vigentes en la actualidad?
1: Por ejemplo, él profundizaba mucho la necesidad de la armonía entre cuerpo y alma, entre las necesidades del cuerpo y las del alma. Y aconsejaba la práctica de disciplinas como gimnasia y música. Música entendida como las artes de las musas, pues poesía, música propiamente dicha, teatro, que incluye la comedia y la tragedia. Y la práctica de esas disciplinas, pues han sido útiles en ese momento y pueden ser muy útiles porque nos ayudan a vivenciar valores humanos fundamentales, como la disciplina, la voluntad, la captación de la belleza. En eso puede ser de extrema utilidad y practicidad.
0: Joseph, qué lástima que de los 200 tratados, de los cuales solo nos han llegado 31, no podamos tener acceso, porque, claro, hablamos de 200 tratados escritos y de los cuales solamente nos han llegado 31. Qué pena. En tu magnífico libro, que titulas Paideia, Aristóteles y la enseñanza de la filosofía, utilizas la palabra paideia. ¿Qué significa? ¿Qué entendemos con este término?
1: Sí, solo una pequeña precisación. Parece ser que nos han llegado unos 50. Lo que pasa es que los 31 que nombras tú son los que en este momento se consideran como auténticos.
0: Hay bien, gracias.
1: Bastantes tratados que han llegado a través de la tradición filosófica árabe que en Occidente no los consideramos aún auténticos. Pero algunos indicios pueden llevarnos a pensar que sí lo son. Pero bueno, es un tema un poco amplio.
0: Está bien, muchas gracias entonces, Joseph. Lo de Paideia, ¿qué significa?
1: En cuanto a Paideia, pues significa educación. Normalmente lo traducimos como educación, pero realmente tiene un significado mucho más amplio. Werner Jaeger, por ejemplo, que es un famoso historiador del siglo XX, un famoso humanista, decía que Paideia, para los griegos, incluye conceptos como tradición, cultura, civilización. Entonces, paideia es educación y mucho más.
0: Uh-huh. O sea, es decir, que el término paideia, tal y como lo concibió Aristóteles, abarca también un proceso de autoconocimiento personal y un proceso gradual de formación a desarrollar a lo largo de la existencia.
1: Cierto, cierto. Es como un proceso educativo que nos tendría que acompañar toda nuestra vida. Es decir, no solo en un lapso de tiempo de unos 15, 20 años, en que normalmente hoy en día circunscribimos el sistema educativo, la educación de una persona, sino realmente desde que nacemos hasta que morimos.
0: Uh-huh. Joseph, antes creo que de alguna manera has hablado de los valores, de las virtudes, que Aristóteles les daba el mismo significado, ¿no? Pero ¿cuáles serían algunas de esas virtudes éticas, morales o intelectuales que reclamaba Aristóteles en el siglo IV a.C.?
1: Por ejemplo, las virtudes a las que concede más importancia, más valor, son la moderación, el valor, la justicia, dentro de los que él llama virtudes morales, y dentro de las virtudes intelectuales, sobre todo la prudencia, el entendimiento, la sabiduría. Esas serían las virtudes principales a las que deberíamos prestar más atención.
0: Joseph, entiendo que leyendo e interpretando estas ideas de Aristóteles, cada uno puede sacar herramientas propias que le pueden ser útiles en su día a día actual, ¿no?
1: Sí, sí, eso es. A partir del justo medio, de la idea de justo medio, que la práctica de la virtud, habría que tener en cuenta que no debemos... mirar a los demás, sino solo a nosotros mismos. El valor, por ejemplo, si tenemos miedo respecto a algo, los demás pueden ser un ejemplo, pero la referencia debemos ser nosotros mismos, más que nada para que no aniden en nosotros algunos defectos que no son útiles, serían perniciosos.
0: Claro, y siempre que queramos aprender.
1: Cierto, eso es fundamental, querer aprender y llevar a la práctica lo que nosotros aprendemos, porque esa es una idea fundamental de la filosofía de Aristóteles. De nada vale aprender o saber muchas cosas si es que no las podemos realizar, no las podemos llevar a la práctica.
0: Joseph, ¿qué significa el concepto de maestro interior o la recta razón para Aristóteles?
1: Es como nuestra mente filosófica, aquella parte nuestra que antes de emitir un juicio reflexiona sobre los hechos, sobre las cosas, a partir de una hipótesis, pero como decía, antes de llegar a emitir un juicio, pues tiene que haber reflexionado un poco, y esto nos da mucha altura mental y nos evita caer en errores en los cuales muchas veces caemos por prisa, por precipitaciones.
0: Uh-huh. Es curioso porque me viene a la cabeza aquella frase de León Tolstoy, ¿no? que decía que la razón no me ha enseñado nada. Todo lo que yo sé me ha sido dado por el corazón, ¿no? ¿Tú qué opinas en relación a Aristóteles y esa frase de León Tolstoy?
1: Pues estoy de acuerdo con Tolstoy y también sí. con Aristóteles. Sí. Hay un problema de traducción muchas veces. Lo que Tolstoy se refería con razón seguramente sería nuestra mente cotidiana, la razón que piensa para uno mismo, de nuestros deseos cotidianos. En cambio, la razón con la que se refería Aristóteles, por lo menos la palabra que traducimos con el término razón en griego, sí. es más bien logos o nous, y es algo, sí. es algo mucho más elevado, es aquella parte nuestra que ya se despoja de los deseos personales y piensa en lo que puede ser, lo que puede hacer de bueno para otras personas. Entonces realmente es un problema de traducción muchas veces y traducimos por razón aquello que en realidad es algo mucho más superior y mucho más inegoísta.
0: Más profundo, ¿no?
1: Más profundo, sí.
0: Decía Concepción Arenal que el ruido de las carcajadas pasa, ¿verdad? Pero la fuerza de los razonamientos queda siempre, ¿no? Con lo cual, bueno, pues ya está bien, Aristóteles tiene toda la razón del mundo, hay que profundizar y antes de hablar hay que meditar mil veces lo que vamos a decir, porque dicen que la lengua no tiene huesos, pero rompe muchos.
1: Sí, cierto.
0: ¿Qué podemos decir de Aristóteles en relación a la enseñanza de los más pequeños, de los niños? Joseph, ¿cómo se debe enseñar a un pequeño?
1: Pues es un momento fundamental de la vida, y los cuentos y los juegos pues deberían entrar a formar parte habitualmente de las enseñanzas, aparte obviamente de la música. Pues de todas formas los cuentos y los mitos, los valores que se pueden transmitir a través de cuentos y mitos tendrían la importancia mayor en la educación de un niño.
0: Aquí hablamos mucho, aparte de hablar de Aristóteles, con gente de tu talla, Josep Guacliano, como profesor de filosofía y voluntario en Nueva Acrópolis, hablamos también del alma, con buenos especialistas, ¿no? Para Aristóteles, por ejemplo, ¿qué disciplinas debe incluir la educación para el alma?
1: Pues como decía antes, fundamental importancia tienen la música y la gimnasia. el conocimiento a través de los mitos, las tradiciones antiguas, también es fundamental, así como conocimientos de historia. Y luego, puestos a pedir y con el tiempo, pues debería incluir toda una serie de conocimientos en, por ejemplo, en lógica, metafísica, y también sobre el mundo animal, vegetal, porque no, los humanos no vivimos solos, vivimos afortunadamente junto a otros seres y tenemos que conocer sus leyes, sus necesidades, para una mejor convivencia y para ayudarlos también en su evolución.
0: Qué bueno lo que dices. Si hablas de metafísica y si hablamos de Aristóteles, ¿qué visión tenía sobre Dios este hombre?
1: Sobre Dios tenía una doble visión. Bueno, primero, la palabra Dios la utilizaba también con referencia al ser humano. Decía que dentro del ser humano existe una chispa divina, como un Dios interior. Y en cambio, en cuanto a Dios entendido como ser absoluto, pues recogía las tradiciones anteriores y consideraba que era el creador y la causa de todo lo que existe, y pues también el armonizador de la vida. Esa es, uh-huh, para sintetizar la idea principal. Está que exponía.
0: Ya para finalizar, sé que me gustaría saber, Josef, este tu último libro, Paideia, Aristóteles y la enseñanza de la filosofía, ¿a quién va dirigido este trabajo tuyo, este libro?
1: Pues a todos aquellos que quieren buscar respuestas al sentido de la vida y sobre todo también herramientas prácticas y útiles para ser mejores y ¿por qué no?, para transitar por la vida con más alegría y más felicidad a todos ellos.
0: ¡Qué bueno! Aristóteles fue maestro del mismísimo Alejandro Magno en el reino de Macedonia. Asimismo, es la última etapa de su vida. En su última etapa, fundó la escuela del Liceo en Atenas, donde enseñó hasta un año antes de su muerte, que se produjo en el año 322 a.C. Más información en acropolis.org, donde podremos encontrar también más información del libro de Josep Guaglia, profesor de filosofía y voluntariado en Nueva Acrópolis, Barcelona, escritor y autor de este libro, Paideia, Aristóteles y la enseñanza de la filosofía, de Nueva Acrópolis Editorial. Josep Guaglia, muchísimas gracias por estar en Luces en la Oscuridad y por explicarte tan rigurosamente bien.
1: Muchas gracias a vosotros, Pedro.
0: Gracias y muy buenas noches.
1: Muy buenas noches.
0: Buenas noches. Saludos a los amigos de Nueva Acrópolis.

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0: supone el contacto con una civilización tecnológicamente superior. Precisamente hoy vamos a analizar algunos pasajes de la Biblia en los que se puede intuir la presencia extraterrestre o la de un objeto no identificado. Pero, ¿cómo está descrita en la Biblia la enigmática nube sobre el monte Sinaí o la gloria de Yahvé? ¿Es cierto que se menciona que el propio Moisés entró dentro de la nube y que se estuvo en ella unos 40 días y 40 noches? ¿Qué tipo de visión tuvo el sacerdote y profeta Ezequiel? ¿Qué referencias al fenómeno ovni podemos encontrar en el libro de Enoch? ¿Qué casos de posibles abducciones podemos encontrar en el Nuevo Testamento? Bien, pues para responder a estas y otras cuestiones tenemos con nosotros a Xavier Barlet, licenciado en Prehistoria e Historia Antigua por la Universidad de Barcelona y autor del libro La Historia Imperfecta, una introducción a la historia alternativa, de Ediciones Obelisco. Xavier Barlet, muy buenas noches.
1: Buenas noches, Pedro.
0: Bienvenido, qué placer tenerte nuevamente por aquí.
1: Gracias, igualmente, Pedro.
0: Gracias, gracias. David Allen, investigador del fenómeno OVNI, conferenciante e ilustrador del libro, por ejemplo, Érase una vez Jesús, el egipcio, de Ediciones La Tempestad. David Allen, buenas noches, David.
2: Buenas noches, Pedro.
0: Gracias. Gusto por... en saludarte también nuevamente, David.
2: Igualmente.
0: Y a David Álvarez, licenciado en Ciencias de la Información, experto en ufología y editor del portal digital Dogma Cero. David Álvarez, buenas noches.
3: Hola, buenas noches, Pedro.
0: ¿Qué tal tu portal? ¿Cómo va?
3: Encantado, bien, bien, bien. Publicando noticias y dando artículos e intentando pues un poco que se vayan conociendo cosas que de otra manera no sería posible que se conocieran.
0: Fenomenal. Dogmacero.com o .es.
3: .org.
0: .org.
3: .org, sí.
0: Bueno, pues bienvenido, David, hombre.
3: Muchas gracias.
0: Gracias por estar con nosotros. Bien, pues para empezar, decir que en más de una ocasión nos hemos referido a la enigmática presencia ovni en diferentes representaciones artísticas del Antiguo Egipto. Hoy, si os parece, vamos a analizar algunos pasajes del Antiguo Testamento donde también se puede intuir la presencia extraterrestre. En este sentido, y es una pregunta que hago a título general, muchos investigadores se han planteado que la enigmática nube descrita en el libro del Éxodo y que seguían los judíos pudiera ocultar en su interior una nave aérea, pero ¿en qué se basarían los investigadores para hacer estas especulaciones? Cualquiera de los tres es bueno como para responder, no sé, el que queráis.
2: Bueno, pues la nube en la cual se ocultaba el dios de los judíos, el dios Yahvé, era una nube que se desplazaba por el desierto en la travesía del Éxodo y por la noche se iluminaba. Entonces era una nube que tenía la capacidad de dejar la mitad de ella iluminada y la mitad de ella en la oscuridad, en las tinieblas. Entonces esto es muy sospechoso. Luego, cuando la nube se paraba en el desierto, todos los judíos tenían que acampar y montar sus tiendas hasta que la nube volvía a desplazarse y la tenían que volver a seguir. Entonces nos preguntamos cómo puede ser que Dios Yahvé pues necesitara de artilugios como para guiar a su pueblo, que necesitara, por ejemplo, el Arca de la Alianza para comunicarse con ellos a través de las figuras de ángeles que había sobre la tapa del Arca de la Alianza, que dice la Biblia que a través de un ángel Moisés hablaba y a través del otro le contestaba Yahvé. Entonces decimos cómo... nos hace sospechar bastante que esta nube, y más conociendo muchos fenómenos de la ufología actual y las similitudes que tiene con muchos ovnis que hemos visto a lo largo de la historia, ¿no? Que muchos de ellos se ocultan a través de nubes y que hacen desplazamientos del tipo de los que se narran en el Antiguo Testamento.
0: ¿Xavier?
1: Pues bueno, básicamente coincido con la opinión, ¿no?, que se ha dado ahora. Es decir, hay una serie de, vamos a decir, de fenómenos extraños aéreos que aparecen no solo en la Biblia, ¿no?, sino en otros textos antiguos en que, bueno, pues aparecen nubes, aparecen bolas de fuego, aparecen una serie de fenómenos atmosféricos.

0: digamos, raros, que de alguna forma los expertos en ufología han asociado a posibles naves, ¿no? Yo en este punto, bueno, no quiero considerarme un escéptico, pero sí considerar que la narración tal cual es, realmente es extraña. Es decir, ¿por qué se está haciendo una descripción de una cosa que realmente pues no parece natural, ¿no? Y en ese sentido, pues bueno, sí que es cierto que no solo en los textos de la Biblia, sino en otros muchos textos, se habla de eso, pues de apariciones de fenómenos en el cielo que más parece ser una nave que no, pues eso, una nube o un meteoro o una estrella, ¿no? Por ejemplo.
1: David Álvarez.
2: Bueno, el tema de las nubes ciertamente está asociado con el tema de la ufología en tiempos modernos, ¿no? El hecho de que en un momento determinado, pues casos de incluso de abducción se asocian con neblinas, con nubes en las que uno se introduce y ocurren cosas extrañísimas, es bastante conocido por parte de los analistas en ufología. En este sentido, yo recuerdo un caso que además pasó aquí en España, un caso muy curioso que ocurrió el 31 de enero del año 78. Creo que era el vuelo del avión Aviaco 502 que viajaba, un carabel que viajaba de Valencia a Bilbao. En un momento determinado, desde cuando ya se estaban aproximando a Bilbao, desde el aeropuerto de Sondica, les dicen que las condiciones son pésimas y que el aeropuerto se cierra y que los desvían hacia Santander. Les autorizan a desviarse al aeropuerto de Santander, unos 100 kilómetros, y fue entonces cuando ven aparecer una nube enorme de forma lenticular, quizá parecida a la que describíamos anteriormente, y al no poder desviarse, pues optaron por atravesarla. Fue entonces cuando, ya metidos dentro de la nube, todo el instrumental del avión simplemente se vuelve loco y la comunicación con tierra se pierde. Curiosamente, el horizonte artificial de la nave marcaba que volaban en rumbo totalmente opuesto a la ruta que debían seguir, es decir, estaban volando al revés, hacia atrás. Lógicamente, las brújulas dejan de funcionar. Al salir de la nube, todo volvió a la normalidad. El episodio vino a durar unos 7 minutos. Poco después, el vuelo Aviaco 502 aterrizó sin mayores complicaciones en Santander. Cuando llegan, lógicamente, la tripulación pues da parte de lo sucedido, y fue entonces cuando descubren que en ese último trayecto de Bilbao a Santander, que debía haber durado pues 15 minutos, duró 32. Es decir, había lo que se llama missing time, ¿no? Un episodio de tiempo perdido. Nunca se ha podido explicar dónde había estado el avión durante esos 17 minutos, ni nunca se pudo explicar qué pasó con los instrumentos que fallaron todos. El comandante, que creo que se llamaba Carlos García Bermúdez, un experimentado piloto con más de 11.000 horas de vuelo, apuntó la posibilidad de que aquella nube fuera en realidad una especie de grieta en el espacio-tiempo, que aparte de provocar todas las incidencias descritas en el aparataje electrónico, pues había ralentizado el vuelo. La verdad es que el incidente nunca ha sido explicado, pero yo creo que es un caso que viene perfectamente a colación para ilustrar lo de estas nubes extrañas que Andrea Saber-Kaiser pues publicó un libro llamado Las nubes del engaño, y tú probablemente recordarás, ¿verdad? Haciendo Andrés, referencia a esto.
1: Que en paz descanse este buen amigo, ¿no?
2: Sí, sí, sí.
1: Bueno, si ahora no podemos dar buena respuesta a lo que está ocurriendo en los cielos, imaginaremos pues claro, en la época de cuando se escribe, por ejemplo, el Éxodo, ¿no? De la Biblia, que además describe la gloria de Yahvé como una nube que se desplaza por el desierto, llevando en su interior al Dios de los judíos y pudiendo esta iluminarse y pararse a su antojo. Bueno, en el pasaje bíblico de la abertura del Mar Muerto por parte de Moisés se hace referencia a la presencia de una columna de nube que ayudó a separar las aguas durante la huida de los hebreos de los carros del faraón. David Allen, asimismo, cuando en la Biblia se menciona la nube sobre el tabernáculo, ¿nos estamos refiriendo también a esta misma y enigmática nube o es otra nube?
3: No, es la misma nube, que es en la cual, en cuyo interior se encontraba el dios Yahvé, que él no se mostraba a cualquiera, solo se mostraba a los profetas elegidos, que en este caso serían Moisés, y su hermano Aarón. Concretamente los judíos que tenían esta que podían acercarse a Dios, porque Dios era un ser físico, entonces eran los levitas. Los levitas tenían que vestir con una indumentaria especial, con el pectoral famoso, con diferentes piedras específicas que les protegía, sobre todo en el momento de acercarse al Arca de la Alianza, porque el Arca de la Alianza, cualquiera que se acercara sin protección y sin autorización de Dios, pues podía quedar muerto por tocarla, ¿no? O sea, entonces la alianza, que estaba hecha de oro y parecía pues que tenía algún tipo de propiedades electromagnéticas. Entonces, esta nube, además de guiar al pueblo judío, pues, y de servir, pues, para cosas como, por ejemplo, para abrir las aguas del mar para que pasaran los judíos, porque nos describe la Biblia que el Señor, a través de esta columna de nube, estuvo soplando toda la noche un viento recio y abrasador hasta dejar seco la superficie del mar y que pudieran pasar. La famosa escena en la que los judíos pasaban entre las aguas del mar para llegar al Sinaí. Entonces, estamos hablando de tecnología. ¿Cómo un Dios todopoderoso necesita estar toda la noche soplando un viento recio desde una nube para dejar el camino abierto a su pueblo elegido? Esto no nos hace, a la vista de la tecnología actual, nos hace sospechar bastante de la identidad de este supuesto Dios.
1: Bueno, la nube sobre el tabernáculo hace referencia a la presencia alterna hace 3.330 años de una nube y de una llama de fuego sobre el tabernáculo de los israelitas y que les servía de guía hacia la tierra prometida, como bien comentáis. El tabernáculo, llamado en hebreo Mishkan, fue el santuario móvil construido por los israelitas en el desierto durante el éxodo de Egipto y en el que se resguardaban las tablas de la ley de Dios, la vara de Aarón y un pan de maná dentro del arca de la alianza. Es curioso porque en el versículo 15 se describe a esta nube que se posaba sobre el tabernáculo y se menciona que por la noche resplandecía como una llama de fuego y que también podía iluminarse por un extremo mientras permanecía oscura por el otro. ¿Cómo se describe en la Biblia, por ejemplo, el paso de la nube sobre el monte Sinaí? ¿Es cierto que se menciona que el propio Moisés entró dentro de la nube y que estuvo en ella 40 días y 40 noches?
3: Pues sí, efectivamente, la nube, al igual que ha pasado con muchos ovnis, elegía montañas elevadas para, en este caso, la montaña del Sinaí, para posarse encima de ella y en el momento, antes de entregar las tablas a su pueblo escogido, pues ordenó que todo el pueblo judío esperara abajo de la montaña sin poderse acercar a un perímetro alrededor de esta montaña y solo estaba autorizado Moisés el profeta a subir a arriba de la montaña y entonces cuenta la Biblia que todos vieron la gloria de Yahvé, que es como se definía esta, lo que para mí es una nave cubierta por una nube, pero que en la Biblia la llaman la gloria de Yahvé, diferente de cuando se hablan de la manifestación de Yahvé, de cuando hablan la gloria de Yahvé, ¿no? Entonces, la gloria de Yahvé es esta nube y apareció a la vista de los hijos de Israel como fuego devorador sobre la cima de la montaña. Entonces dice que Moisés entró dentro de la nube y estuvo 40 días y 40 noches donde fue instruido antes de aparecer con las tablas de los mandamientos que todos conocemos.
1: Xavier, si nos referimos a otras importantes apariciones de supuestas naves o ovnis encontramos en la Biblia, por ejemplo, que podemos llegar a percibir en ese texto sagrado.
0: Hay muchas referencias, o las más las más llamativas son las que hablan de cuando un profeta es arrebatado por un carro de fuego, ¿no? Creo que es el profeta Isaías, ¿no? El que al final de su vida es arrebatado por un carro de fuego que viene de los cielos y se lo lleva, sin que medie ningún tipo de...
2: Lo que diríamos una abducción pura y dura.
0: Exactamente, ¿no? También se dice que Enoch fue transportado a los cielos, ¿no? Por los ángeles. Claro. Se supone que, pues que también en algún tipo pues de nave, ¿no? Entonces se está repitiendo esta tipología de, bueno, personas que de alguna forma, como David dice, son abducidas o invitadas a entrar en una especie de nave, y con esa nave, pues bueno, se elevan por el cielo, pueden ir al espacio, y bueno, realmente es bastante, bastante chocante, ¿no?
1: Como el propio profeta Ezequiel también, ¿no?
0: Sí, bueno, ahí también está la famosa descripción que von Däniken le sacó tanto jugo, ¿no? El hecho de que la descripción de lo que Ezequiel vio parecía ser una nave con una serie de, bueno, como una serie de, como de patas y de ruedas, y con un habitáculo en el centro, ¿no? De hecho, si no recuerdo mal, un ingeniero de la NASA, que se llamaba Joseph Brunrich, hizo una reconstrucción, ¿no?, a partir de este relato bíblico, de cómo podía ser ese objeto que Ezequiel vio. Y efectivamente, pues eso, hizo una reconstrucción de una especie de nave con una serie de patas, con unas hélices incluso, que da el aspecto de ser un aparato realmente artificial y no una nave, digamos, o un ¿cómo decirlo?, una especie de vehículo de los dioses, ¿no? Aunque sí es cierto, ahora me viene a la memoria, que en la mitología hindú se habla de los vimanas, y ahí no se habla de nubes ni de ningún tipo de pues digamos de subterfugio, sino que se habla de naves directamente, de que eran capaces de desplazarse por el cielo, por tierra o por las aguas, construidas pues en metal y que bueno, con unas capacidades increíbles, ¿no? O sea, todo eso nos hace pensar que realmente en una época muy antigua corrían por la tierra algunos artefactos que no deberían estar ahí.
1: ¿Cómo interpretáis, por ejemplo, el pasaje bíblico en el que se narra la batalla de Josué, sucesor de Moisés, contra los cananeos, y en la que se dice textualmente que Yahvé hizo que el sol se detuviera en el cielo?
3: Sí, bueno, en este capítulo de la Biblia, pues se nos dice que Josué, estando en batalla con los cananeos, pues se hizo de noche, y Yahvé, para evitar que se perdiera la iluminación, para que continuara la batalla, pues hizo iluminar un sol que se paró sobre el campo de batalla para iluminarles y que así pudiera proseguir el combate. Pero bueno, esto también es una historia sospechosa que nos hace pensar también en posibles tecnologías de estos ángeles de Yahvé, ¿no?
1: Sin querer rizar el rizo, supongo.
3: Bueno,
1: Se llegan a estas conclusiones sin querer rizar el rizo, sin querer buscar o interpretar lo que viene en
3: la Biblia. Bueno, mira, yo creo que de los llamados ovnis en la Biblia hay algunos, sí, que son muy claros y otros que son más discutibles. Por, sí, ejemplo, antes hemos hablado de la visión de Ezequiel. Es que en la visión de Ezequiel se hizo una rueda dentro de otra rueda llena de llantas con ojos alrededor, y encima hay un trono en cuyo interior había un hombre. Un trono con un cristal por encima de sus cabezas, habla de... Es que lo define exactamente. Con piedra de zafiro, que es transparente, entonces habla de un trono y un hombre sentado. Y vi como un brillo de metal brillante, como un fuego resplandeciente alrededor, parecido a un arco iris. Habla del sonido de la nave, habla de las patas de la nave, hasta tal punto pues que un escéptico como era el ingeniero de la NASA Joseph Brunrich, que ha hablado antes Xavier, pues escribió todo un libro especificando y presentando sus diseños de la nave, que sería perfectamente utilizable hoy en día siguiendo la descripción de Ezequiel. Entonces, luego hemos hablado también de la abducción de Elías, o sea, o la de Felipe, ¿no? Entonces, esto era una... Sí, dime.
1: Porque, ¿qué otros importantes textos, por ejemplo, lo digo para ir asumiendo casos que hayan y figuren, no solamente en la Biblia, en este caso hoy toca la Biblia, pero podríamos encontrar en otros libros sagrados, ¿no? ¿Qué otros importantes textos bíblicos, por ejemplo, consideráis apócrifos por la ortodoxia de la Iglesia actual, ya que no describen lo que se define como las naves de los dioses. Por ejemplo, ¿es el libro de Enoch uno de esos textos apócrifos, David Álvarez?
2: Yo lo que estoy viendo, Pedro, es que en todo el discurso que llevan los analistas, los investigadores, en todos estos temas, es que el fenómeno OVNI que actualmente estamos viviendo y comprobando con las abducciones, el fenómeno de los contactados, etcétera, es un fenómeno que se ha producido desde siempre. Antes les llamábamos visiones de profetas. Antes les llamábamos arrebatados por los dioses o por los ángeles. Ahora les llamamos abducciones. Pero el fenómeno sigue siendo el mismo. Es un fenómeno que, como dice Salvador Freixedo, nos manipula. O como dice Jacques Vallée, un sistema de control. Un sistema de control a la humanidad que ha permanecido siempre aquí, que da la sensación de que estamos compartiendo desde siempre, desde la antigüedad, desde que el hombre es hombre, si es que no somos una creación de ellos, un mismo espacio, pero en dimensiones distintas. Y que de vez en cuando, diría que de forma intencionada, se cruzan con nosotros, interactúan con nosotros. No sabemos ni qué son, ni qué tipo de inteligencia está ahí detrás, ni qué pretende, ni hacia dónde nos quiere llevar. Lo que sí sabemos es que existe y que se ha manifestado siempre.
0: Sí, si me permites, David, ahora estaba pensando en otra serie de casos en la historia. Lo que dices con respecto a una cierta intencionalidad, ¿no? O un tipo de control, de que hay narraciones que nos hablan de que esas apariciones de ovnis o de objetos, vamos a decir, muy extraños, parece que conducen a un cierto resultado. Por ejemplo, parece ser que en la Edad Media, unas naves o escudos voladores, pues deshicieron un ataque de los sajones contra una ciudad defendida por Carlomagno, ¿no?
2: Es decir,
0: parece que hubo una intervención de esas naves para defender el imperio, pues, de Carlomagno. O incluso, si me permites, en la historia de la conquista de América hay una tradición de una serie de malos presagios y de cosas que pasaron en el cielo y de apariciones y de desastres previos a la aparición de Cortés y de la destrucción del imperio de los aztecas, ¿no?
2: Efectivamente, hay un trabajo que está realizando un investigador británico afincado aquí en España, Chris Owek, a través de un grupo, el Magoni Exchange, que están recopilando, son investigadores de diversas partes del mundo, coordinados, que están recopilando información de avistamientos, de casos extraños relacionados o posiblemente relacionados con el fenómeno OVNI desde antes de 1947. Y encuentran casos buceando en hemerotecas de diarios, en archivos, etcétera, auténticamente espectaculares y que además son absurdos en sí mismo en muchas ocasiones. Por ejemplo, el caso en Texas en 1870 o 1871, de un supuesto alienígena, un supuesto tripulante de una de estas naves, que aterriza y va a un granjero y le pide agua, u otro que le ofrece galletas y el otro prueba las galletas. Es decir, es tan absurdo, tan contradictorio y a la vez tan real, que nos hace pensar de que realmente se están utilizando el lenguaje de los símbolos para intentar de algún modo trasladarnos algún tipo de mensaje que no somos capaces de entender, quizá orientado a intentar elevar lo que sería la conciencia de la humanidad, pero no sabemos exactamente en qué dirección, ni hacia dónde.
1: Bueno, en el libro de Enoch se nos describen el viaje interplanetario efectuado por Enoch, el bisabuelo de Noé, en una nave de los ángeles llamados aquí los Vigilantes. En el libro de Enoch, que hoy se conoce, fue editado tal vez en el siglo I de nuestra era y consta de varias partes escritas entre los siglos III antes de Cristo y I después de Cristo. Una de estas partes hace referencia al libro de los Vigilantes o Caída de los Ángeles, que se centra en el tema de los vigilantes o ángeles que, interpretados en el Génesis, se dice que estos ángeles tuvieron relaciones sexuales con mujeres y engendraron gigantes conocidos como los Nefelín, seres famosos que desataron, por cierto, la violencia sobre la tierra y pervirtieron a la humanidad. Además, el libro de los Vigilantes se caracteriza utiliza por unir y complementar las historias de los vigilantes con la historia del diluvio universal, presentes en el Génesis, y hace una descripción detallada del mundo y los cielos en las fábulas e imaginaria popular, esa imaginaria judaica de su tiempo. Este libro de los vigilantes o caída de los ángeles fue escrito antes del 160 a.C. Pero, ¿qué son las conocidas como naves aéreas del rey Salomón, por ejemplo, David?
3: Sí, también tenemos textos apócrifos diversos que nos hablan de las naves del rey Salomón por ejemplo, en el Corán, o sea, en otras religiones, ¿no? Nos habla de que Salomón tenía tratos con una especie de duendes, los llamados jinns, que eran como unos genios que le daban ciertos poderes, ¿no? Y se dice que tenía a su disposición una serie de naves que le permitían desplazarse con una gran velocidad, ¿no? Entonces tenemos el texto etíope llamado el Kebra Negast, tenemos textos judíos como el Targum, leyendas de Cachemira y de la cultura árabe también tenemos referencias a estas naves, ¿no? Entonces, el tema del rey Salomón, de sus riquezas y el famoso templo que construyó siguiendo los planos que les dio Yahvé, pues la pregunta que yo me hago es hasta qué punto hay leyenda y hasta qué punto hay algo inspirado en algo que pasó, ¿no? Algo real, algo histórico. Y entonces tenemos que irnos al templo de Salomón, ¿no? ¿Que tenemos restos del templo de Salomón? Pues claro que los tenemos, son lo que llamamos hoy el templo de la cúpula de la roca, pues ahí, bajo la superficie, están los cimientos ahí se conserva el muro occidental, que es el muro del templo de Salomón antiguo, que es ahí donde los judíos pues hacen sus plegarias actualmente, ¿no? Pues tenemos restos de construcciones de las llamadas ciclópeas, de esa edad antigua en la que la mitología nos cuenta que existían los gigantes y tenemos restos arqueológicos con piedras megalíticas, ¿no? Y cualquiera pues puede ir a Jerusalén y observar en el Templo de la Roca, pues que en el muro occidental se puede visitar pues estas rocas megalíticas que hay bajo la superficie, ¿no?
1: Entonces, o sea, que de alguna manera, David, estas naves aéreas del rey Salomón están descritas en otras tradiciones también, como la musulmana con el Corán, la etíope con el Kebra Negast, la judía en el Targum o en la india de Cachemira. ¿Estáis de acuerdo también el resto de los compañeros tertulianos esta noche? Sí.
0: Sí, bueno, básicamente lo que comentábamos antes, es decir, que en diferentes culturas vemos que aparecen a lo largo de la historia, pues bueno, una serie de naves o de fenómenos en los cielos que son inexplicados o que, bueno, antiguamente se interpretaban como la intervención de los dioses o los ángeles o los genios o como les queramos llamar, y que más adelante, pues eso toma otra forma, ¿no? Creo que en un programa anterior que hablamos de gigantes y de extraterrestres, hablamos de que esa tradición o ese folclore va tomando diferentes formas, pero en el fondo es el mismo. Es decir, lo que para la prehistoria, los hombres de aquella época pues veían espíritus, después, por ejemplo, pues en la edad moderna o media, pues veían elfos y hadas y gnomos y todo esto.
2: Y los incubos y los subcubos.
0: Efectivamente, ¿no? Y entonces eran unos seres también que aparecían por sorpresa, a veces aparecían pues en algún tipo pues de nave o de vehículo, y que interactuaban con los humanos, y a veces pues bueno, pues los raptaban, ¿no? También, y justamente nos encontramos en los últimos 100 años o 100 y pico con un nuevo folclore, que es el folclore de los extraterrestres y los ovnis, es decir, unas naves aparentemente venidas de otro planeta, o al menos eso es lo que nos dicen, y que básicamente están reproduciendo ese mismo tipo de, pues, de contactos, ¿no?
1: David Álvarez, antes hablábamos un poco por encima del profeta Elías, ¿no? Uh-huh. Esa ascensión, ¿no? Casi a los cielos, ¿no? Que según la Biblia está escrito, ocurrida más o menos en el 850 antes de Cristo, y hay una cierta relación con esta fenomenología ovni. Se podría considerar, entiendo yo, que este caso de presunta abducción extraterrestre, lo digo porque si leemos, cogemos la Biblia, cualquier Biblia, en Reyes 2:11 se nos dice que Elías fue llevado en medio de una gran tempestad hacia arriba por un carro de fuego con caballos de fuego. ¿Eso qué interpretación podríamos darle, David?
2: Desde mi punto de vista, y vamos a ver, y en primer lugar saltando lo que la historiografía convencional nos dice, ¿no? Estos son fantasías, y hay que relegarlo al terreno de la mitología, de la leyenda, y como tal pues no tiene que ser estudiado, ni tenemos que leerlo en forma literal. Haciendo esta salvedad, para mí estamos ante un caso clásico de abducción, en el que además se da uno de los puntos más claros, es decir, la aparición de una bola de fuego o de una luz intensa que al final se resuelve en una especie de nave. Yo ahora mismo no recuerdo si el episodio este pasaba de noche o pasaba de día. Normalmente en los casos de abducción actuales suele pasar de noche, ¿no? El siguiente paso es la captura con el correspondiente trauma emocional por parte del testigo. El traslado a una cámara contigua donde hay pues una especie de quirófano, en las descripciones actuales, una sala de mandos, creo que el profeta también describía algo parecido, e incluso se describe el viaje fuera de la Tierra y el regreso posterior, que también lo encontramos en el caso del profeta Ezequiel. Un diálogo o deliberación entre los secuestradores y el secuestrado, también lo encontramos en este caso. Y finalmente, lo que sería, pues bueno, después de la excursión a bordo de la nave y el viaje por el espacio exterior con el posterior regreso, las consecuencias o efectos post-abducción, que en los casos modernos sería pues malestar, dolores de cabeza, insomnio, ansiedad, que provocarían la consulta con un especialista que vería que hay algo extraño. A partir de ahí habría pues un protocolo hipnótico y saldrían o aflorarían a la memoria pues estos hechos que permanecen enterrados, y en el caso del profeta Ezequiel no sé si lo sometieron a algún tipo de regresión hipnótica. Creo que no, creo que fue consciente en todo momento.
1: Está bien.
2: Pero que hay una similitud prácticamente exacta entre los casos antiguos descritos con un lenguaje lógicamente de su época y los casos modernos, en que cambian solo las formas, pero el resto es prácticamente lo mismo.
1: Bueno, en los Hechos de los Apóstoles 8:39-40 se dice que Felipe, el evangelista, tras bautizar a un etíope eunuco, fue arrebatado por el Espíritu en el camino que va de Jerusalén a Gaza, apareciendo en un instante en Azoto, ciudad a unos 40 kilómetros de distancia. Otros textos apócrifos, como el libro de Enoch, hablan sobre las naves de los dioses y se describe el viaje de Enoch alrededor de nuestro planeta, etc. ¿Hay más pasajes, por ejemplo, de la Biblia que nos hagan ver ese paralelismo desde el punto de vista ufológico con las abducciones narradas por tantas personas en nuestros días, entonces?
3: Bueno, mira, yo creo que los casos que hemos comentado, tanto el de Elías como el de Felipe, que son los dos de abducciones, pasan en una zona geográfica muy cercana, o sea que es al lado del río Jordán, en la zona oriental en el caso de Elías, y en la zona y cerca de Jerusalén en la zona en el caso de Felipe. Bueno, hay un investigador que hemos hablado en este programa muchas veces sobre sus estudios, que es Zecharia Sitchin. Él explica en uno de sus libros unos hallazgos arqueológicos encontrados justamente en esta zona. Los hallazgos arqueológicos de Tell Gashul. En 1929, en una expedición arqueológica organizada por el Vaticano, se encontró vestigios de una civilización que existió entre el 4000 y el 2000 antes de Cristo. Entonces allá hallaron un tipo de combustible sobre unas franjas de ceniza y encima arena y tierra y otras capas igual. Entonces también hallaron guijarros, restos de rocas despedazadas por una fuerza que las había oscurecido. También murales con una especie de lo que Zecharia Sitchin interpreta como naves espaciales con patas y una persona que da la impresión de salir de un objeto que emite unos rayos con forma de estrella dentro de otra estrella. Todo esto que se da con más, se explica con más detalle en los libros de Sitchin nos hace pensar que la zona de Jerusalén y del río Jordán había ciertos emplazamientos de estos ángeles de Yahvé donde pues tenían ciertas actividades extrañas. Entonces aquí a mí pues lo que me gusta es decir, pues vamos a buscar si la arqueología nos demuestra que algunos pasajes de la Biblia pudieron realmente haber pasado, si no tal como los cuenta la Biblia, pues por lo menos algo pasó ahí y ha quedado ahí las marcas en los restos arqueológicos, ¿no? Bueno, entonces, claro, es que además en esa misma zona es donde la Biblia explica el pasaje este famoso de Jacob que luchó contra un ángel, ¿no? También fue al lado del río Jordán. Entonces, ¿qué pasa? Que por ahí se paseaban los ángeles estos de Yahvé y de vez en cuando se cruzaban con un humano normal o... ¿qué es?
1: Claro.
3: O sea, nos hace pensar.
1: Hay cosas que se escapan, que no se acaban de entender, claro, claro. Si ya se les escapa a los que están muy avezados en esos temas, a investigadores como es el caso de nuestros invitados, ¿qué no va a ocurrir con el ciudadano de a pie, ¿verdad? ¿Qué va a ocurrir con nosotros?
0: Bueno, lo que iba a decirte, Pedro, es sí. Que todo esto hay que tomarlo con una cierta calma y cautela. Como David Álvarez ya nos ha dicho antes, evidentemente esto, pues bueno, tiene una interpretación más o menos literal o llamémosle alternativa y otra interpretación, decir qué parte de metáfora hay aquí, claro. qué parte de interpretación hay que tener en cuenta que la Biblia fue escrita muchos siglos después de que sucedieron estos hechos y la propia Biblia contiene ciertas pues lagunas o cosas que nos explican o incluso contradicciones. Es decir, se habla de los Nefilim, los famosos Nefilim, como seres demoníacos, los ángeles pues caídos que eran los que llevaron el mal a la humanidad, pero por otro lado la misma Biblia te dice que los Nefilim eran los hombres de renombre, los grandes héroes. Entonces ahí se puede ver que la propia Biblia contiene una serie de contradicciones y de vacíos y de metáforas, por llamarlo de alguna manera, en que nosotros vemos que hay cosas raras, hay cosas que no las entendemos, pero que difícilmente le podemos dar un sello de autenticidad, ¿no?
2: Y suponiendo, es decir, partiendo de la base de la certeza de estas noticias que nos llegan, yo creo que habría que hacerse una pregunta, es decir, la gran pregunta que debemos hacernos es si estos sucesos, es decir, estas abducciones en el pasado, al igual que estas abducciones en los tiempos actuales, en el presente, son hechos reales en el sentido de que son objetivos, objetivables, o bien pertenecen al mundo de la inducción mental. Es decir, que son introducidos en la conciencia de los testigos como si de hechos reales se tratase. En función de cuál sea la respuesta que el investigador acepte, tomará una senda de investigación u otra y las dos van a ser muy distintas. Estaríamos hablando de que estamos ante hechos reales o bien que estaríamos ante una alteración de la conciencia de testigos con un fin que se nos escapa.
0: Sí, si me permites un inciso, es que me ha venido a la memoria un episodio, bueno, una conversación que tuvo el investigador alternativo Graham Hancock con un chamán de la selva de Perú, creo, sobre, bueno, el tema de más allá de otras dimensiones a partir de la ingesta de sustancias psicotrópicas, ¿no? En este caso, el más conocido, el ayahuasca, ¿no? Uh-huh. Pues le preguntaba Hancock a este chamán, decía, ¿y esto de los ovnis que vosotros a veces pues lo dibujáis en vuestras pinturas, son realmente naves de otros mundos que vienen de otros planetas? Y el chamán le contestó, pues es que no es así, estas naves o estos, lo que llamáis vosotros ovnis, son los vehículos, las naves de los espíritus que entran en nuestro mundo, o sea, que ellos usan para entrar en nuestro mundo y para que nosotros entremos en el suyo, ¿no?
2: Claro, estaríamos hablando de universos paralelos quizá en este caso.
0: Claro, claro.
2: Por traducirlo a un lenguaje moderno, ¿no?
0: Exacto, pero es lo que decías tú, de decir, a lo mejor estamos hablando de un nivel de conciencia o de realidad o de dimensión que no es exactamente la dimensión física que nosotros, bueno, interpretamos, ¿no?
3: Lo que ocurre, Xavi, es que como nosotros nos movemos en la dimensión física, lo único que podemos hacer es observar los fenómenos físicos. Y entonces, cuando tenemos experiencias de ovnis, que se ha posado un ovni sobre una zona y vemos que ha quedado quemada la hierba con una radioactividad por una zona y por la otra ha quedado sin quemar, o tenemos pruebas físicas, o tenemos arqueología imposible y cosas de este tipo, tenemos pruebas físicas como para determinar que estos seres han interactuado en nuestra dimensión, aunque provengan de otra, que no lo sabemos, uh-huh, o que puedan pasar de una a otra a su voluntad, que puedan, porque tenemos casos de ovnis que los vemos aparecer, desaparecer, cambiar de forma, cosas imposibles desde nuestra ciencia, sí, normal, ¿no? Entonces, aquí sí que ya encuentro que la ciencia puede investigar pues las evidencias físicas que han dejado sobre el terreno los ovnis. Uh-huh. Y respecto a lo de que estábamos comentando de la Biblia, que tú has dicho que se escribió muy posteriormente el Antiguo Testamento a estos hechos que narra, pues bueno, según la cronología bíblica, la ascensión de Elías tuvo lugar en el 850 a.C., según la Biblia. Y que yo tengo entendido, porque he hablado con especialistas, que el Antiguo Testamento, según los expertos, pues se escribió sobre el 600 a.C. Uh-huh. O sea que tampoco son tanto 200 años, ¿no?
0: Es cierto esto que dices, pero... Por ejemplo, me estaba refiriendo pues episodios aún más antiguos, como por ejemplo el Génesis. El Génesis, estamos hablando de un tiempo mítico.
3: Pero Xavi, el Génesis ya se ha demostrado que son copias de textos babilónicos, sí, y sumerios, sí, más antiguos, ¿eh? Pero los casos que hemos comentado hoy de abducciones no son tan antiguos como el Génesis. Uh-huh. ¿Eh? Son más cercanos a la fecha donde se escribió la Biblia, sí, que por otra parte no sabemos quién la escribió, ¿no?
2: Pero David, cuidado, ten en cuenta que 200 o 250 años en un tiempo en donde internet no existía, televisiones no existía y la tradición era oral, porque apenas había nada escrito, es un abismo enorme. Se puede adulterar muchísimo una historia.
0: Sí. Bueno, y incluso el Nuevo Testamento, si sabéis, la versión más antigua que se conoce, creo que es del siglo II después de Cristo, la más antigua que se ha conservado. Pero lo que es los textos actuales considerados como buenos y canónicos, creo que no se aceptaron hasta el siglo XV, XVI, creo que fue el siglo XVI.
1: En cualquier caso, perdonadme, pero qué creatividad para los escribas de aquella época, no obstante, ¿no? Vamos a quitarles mérito, ¿no? Sí. Porque dar esas interpretaciones, sí, hoy nosotros podemos creer eso. Me viene a recordar también ahora las cuartetas de Nostradamus, ¿verdad? Ese médico... que escribió incluso cómo iba a fallecer y lo que pasaría el día de su tumba con el tema de la Revolución Francesa y demás. Bueno, hemos querido trasladar esas cuartetas y esos mensajes apocalípticos a lo que nosotros podemos llegar, vamos a intentar cuadrar de alguna manera aquellas cuartetas, pero aquí por mucho que queramos cuadrar y por mucho que queramos leer lo escrito de aquella época, escrito está desde ese punto de vista que hoy nos sobrecoge el pensar cómo describían de tal manera, como hoy podemos describir nosotros un platillo volante, hace tantos siglos atrás. Hablabais de ese Génesis, hablábamos de 8.000 años antes del nacimiento. Creo que el diluvio estuvo por el 8.000 o 9.000 o 10.000.
0: Sí, más 10.000. Tirando hacia el 10.000.
1: Bueno, el diluvio universal. Bueno, pues...
0: Si es que sucedió tal como se... Como se narra.
1: Como se narra.
0: Porque la ciencia académica considera que, tal como se explica, es un mito. Es decir, ellos dicen, sí, es cierto, al final de la última glaciación unos cambios geológicos y climáticos fuertes, pero que localmente, pues bueno, no tuvieron un impacto tan grande y en tan poco tiempo. Es decir, aún estamos en la negación de decir lo que las escrituras bíblicas dicen y lo que dicen un montón de tradiciones de todo el mundo, pues es falso. Al menos es lo que la ciencia pues académica dice.
1: En cualquier caso, ya a mí me choca bastante, por ejemplo, que tenemos como dos dioses, un dios en el Antiguo Testamento que penaliza todo, un dios duro, ¿verdad? Uh-huh. Importante, y luego otro dios en el Nuevo Testamento mucho más bondadoso. El dios más duro y peliagudo que aparece en el Antiguo Testamento está muy relacionado con esta fenomenología ovni, sí. Nada que ver con el dios del Nuevo Testamento. O sea que uh-huh. Suena un poco a que puede haber una cierta similitud ahí, ¿no?
3: Bueno, desde mi punto de vista, el dios del Antiguo Testamento es más real que el del Nuevo Testamento, porque el del Nuevo Testamento no se ha encontrado ninguna evidencia de su existencia real, y bueno, y parece ser, según algunos expertos que han venido a este programa, que fue una creación del Imperio Romano a través de juntar diferentes religiones en el final de la civilización egipcia, ¿no? Entonces, el Antiguo Testamento a mí me parece que nos explica cosas que se asemejan mucho más a cosas que vemos en el fenómeno ovni actual que el del Nuevo Testamento. El del Nuevo Testamento, pues sí, tenemos la si queremos ver ovnis en el Nuevo Testamento, podemos hablar de la estrella de Belén que seguían los Reyes Magos, ¿no? Pero las referencias son más de textos apócrifos que no del propio texto del nuevo, que el Mateo pues lo menciona brevemente, lo de la estrella de Belén, ¿no? Pero los detalles se dan en los apócrifos, que por cierto tampoco son tan... Si hemos dicho que el Nuevo Testamento se hizo en el segundo siglo después de Cristo, pues los apócrifos, muchos de ellos también son del segundo siglo después de Cristo. O sea, entonces, ¿qué criterio hubo para que se seleccionaran unos textos como apócrifos y otros como válidos? Claro. Pues simplemente los intereses del momento, de los que estaban en el poder en el momento.
1: Bien, si dejamos el Antiguo Testamento y ahora nos situamos en el Antiguo Egipto, ¿qué relación podemos establecer entre la mitología egipcia, por ejemplo, y la visita de seres llegados de las estrellas, que es la conocida como era Dipsepi?
0: Bueno, es el Tepsepi. Esta época, que literalmente quiere decir el primer tiempo, es una época mítica. Realmente, desde mi punto de vista, aunque intento ser lo más abierto posible, realmente veo muy, muy forzado buscar presencias extraterrestres, ¿no? Es una época oscura de la que hablan, pues bueno, de diferentes textos que hablan de que antes de la época de los faraones existió una época de los reyes dioses, ¿no? Y esos reyes dioses de ese primer tiempo se nos van a una época muy antigua. Estamos hablando de más de 20.000 años, ¿no? Uh-huh. Como bueno, podemos ver como se dicen los textos, como el canon de Turín, como lo que dijo este Manetón. Sí. Bueno, entonces esta época es de una serie de reyes dioses que realmente no sabemos de dónde salen. Hubo un escritor, un investigador francés, se llamó Albert Schlossmann, que lanzó la hipótesis de que estos primeros dioses de ese primer tiempo fueron los supervivientes de la Atlántida. Es decir, él daba por hecho de que la Atlántida existió, que desapareció como consecuencia de un gran desastre o cataclismo, y que unos pocos de esos nobles o de la élite de los atlantes pues llegaron al norte de África y pues bueno, con el paso de los siglos fueron desplazándose hasta llegar al Egipto actual y renacer su civilización en forma del Egipto ya antiguo dinástico. En ese caso, yo, aunque considero que la teoría es un poco como arriesgada, pero la veo más factible que no hablar de presencias extraterrestres que realmente aquí no las sé cómo encajar, ¿no?
1: ¿Es cierto que la palabra Dios en egipcio antiguo significa ser que viene del cosmos? Vamos, que el nombre en sí es Netilo, ¿no?
0: No, que yo sepa, la palabra Dios en egipcio se llamaba Neter o Necher. Y, pero he de confesarte, por mi poco conocimiento de egiptología, que no tiene que ver nada con esa...
3: Los Neteru eran los observadores. Literalmente, según tengo, yo no tampoco soy un entendido en lengua egipcia, pero por lo que yo he leído, Neteru significa los observadores y Netilo significa ser que viene del cosmos. Ahora bien, no me atrevo a decir que es así porque no soy un experto en jeroglíficos.
1: Muy bien. Sí. ¿Es cierto, por otra parte, que Osiris, por ejemplo, estaba representado como un hombre de piel de color verde?
0: Sí, es cierto, es absolutamente cierto que en la iconografía del Antiguo Egipto tú ves los típicos pues grabados o pinturas en tumbas y sí, se le es una representación pues de color verde. También te he de confesar que no sé el motivo exacto. Supongo que hay gente que le querrá buscar tres pies al gato. Lo que sí es cierto es que Osiris era el dios del inframundo, del más allá, de la resurrección, pero también estaba ligado a los ciclos de la vida, es decir, que la agricultura formaba parte, pues, de alguna manera del reino de Osiris. Entonces ese color verde puede ser el color, pues, del renacer, pues, de la agricultura, pero no ligado a ningún tipo de simbología, digamos, extraterrestre, por decirlo, pues, de algún modo, ¿no?
1: Podríamos estar hablando horas sobre el particular y sobre, pues, diferentes representaciones que nos hablen de esos posibles alienígenas que han visitado este planeta, no sé, desde las lámparas de Tendera, no sé si descubiertas en 1982 en unas galerías subterráneas, ¿no? ¿Cómo funciona una lámpara descrita ahí? Sí. ¿Cómo funcionaban?
0: Pues bueno, esto es realmente un cierto mito, ¿eh? Voy a poner un poco en contexto para la gente que no lo conozca. En el templo de la diosa Hathor en Dendera sí se encontraron una serie de relieves en que se ve a una serie de figuras que sostienen unos objetos, vamos a llamarlo de forma coloquial, parece una especie como de berenjenas, por decirlo así, en las que por dentro se ve una forma como de una especie de serpiente, ¿no? Y entonces, a partir de ahí, una serie de autores alternativos, entre los cuales estuvo von Däniken, pero también otros, Crassa, por ejemplo, pues lanzaron la hipótesis de que esa especie de objetos, en realidad, era una bombilla, es decir, con su casquillo, con su filamento, incluso con unos cables que parecían ir a una especie de batería, ¿no? Entonces ellos dijeron que, bueno, que los egipcios pues poseían una tecnología muy, muy avanzada y dominaban la electricidad. Entonces, pues bueno,
1: dime. Una especie de serpiente dentro de esa berenjena, y con perdón, ¿no? Bueno, tu símil, ¿no? Sería como esos filamentos que tiene la bombilla.
0: Efectivamente. Lo que pasa, por lo menos en mi caso, y no voy a decir que yo tengo la verdad absoluta, consulté este tema con un egiptólogo y bueno, el egiptólogo pues me dio otra explicación, que es de tipo simbólico y podemos decir que pertenece a la religión, ¿no? Y es que esta especie de berenjenas o de objetos con una serpiente, que por cierto me aparecen pues representadas pues a pares, siempre una enfrentada contra otra, era una especie de simbología del Alto Egipto y del Bajo Egipto. Es decir, era una especie de capillas que simbólicamente representaban la unión de los dos Egiptos, ¿no? El Alto y el Bajo Egipto.
1: Hipótesis, desde luego, podemos encontrar en las dos frentes.
0: Claro,
1: ¿no?
0: Entonces, sí que es cierto, y si alguien me lo puede decir ahora, que hay, parece ser, algunos restos o rastros de posible conocimiento de electricidad en el mundo antiguo, como la famosa pila de Bagdad, es decir, una pila que se ha datado aproximadamente entre el 200 antes de Cristo y el 200 después, en que, bueno, se hizo un experimento eléctrico real, es decir, a partir de una especie de vasija de cerámica podemos ver que ahí, pues bueno, se introdujeron una serie de objetos y que ese aparato producía una tensión eléctrica muy baja, pero real. Otra cosa es decir que los egipcios de hace 2.000 años o 3.000 años disponían de esa especie, pues, de bombillas.
2: Sí, porque vamos, en el supuesto de que esto fuera una bombilla incandescente, hemos de partir de la base de que estaría enchufado a una red eléctrica, que claro, a la base tendría que generar electricidad, y si por otro lado fue un legado extraterrestre, hombre, yo extraterrestres que vayan con bombillas incandescentes cuando nosotros llevamos con LEDs, me parece poco serio.
3: Bueno, aquí lo que ha alegado los que defienden la teoría de las bombillas es que no se han encontrado restos de hollín en el techo ni en las paredes, y entonces, claro, si esto está en el subterráneo del templo este de Denderah, a una profundidad que no llega a la luz del sol. Sí. Entonces, ¿cómo se alumbraba esta gente para hacer estos jeroglíficos? Sí, y te voy a decir más cosas que alegan los que defienden lo de las bombillas. Dicen, el generador este que tú comentabas, David, está representado por el pilar Dej o Jet sí. se llama, ¿no? Pues que era un símbolo de fuerza, ¿no? Bueno, pues esto está conectado a un cable que se ve en el jeroglífico que va hasta la bombilla, y el cable de cuando llega a la bombilla se ve dibujada la flor de loto. La flor de loto es un símbolo que representa en todo el mundo antiguo la luz. Asimismo, hay un jeroglífico que envuelve en este templo que habla de la luminosidad y el gran poder de Isis. Uh-huh. Luminosidad, sí. La flor de loto, símbolo de luz. Tenemos la bombilla con un cable que va de una flor de loto hasta el generador. O sea, hay motivos como para defender la teoría de las bombillas antiguas. Yo entiendo que eso rompa la mente de muchas personas y que no puedan asimilarlo.
0: Lo que pasa...
3: Pero demuéstrame cómo se iluminaban en este subterráneo si no hay restos de hollín.
0: También consulté este tema al egiptólogo Nacho Ares y me dijo, es cierto, tiene razón. Es decir, no sabemos porque hay cámaras, hay tumbas muy antiguas, los hipogeos, donde hay pinturas en cámaras muy al interior que no sabemos si no hay restos de
1: hollín. Podrían hacerlos con espejos.
0: Como los espejos se ha dicho que posiblemente para la parte más cercana a la entrada era posible, pero las cámaras más hundidas en la tierra es muy difícil.
1: Claro.
0: Entonces, si no usaban, vamos a suponer que no, algún tipo de electricidad o de bombillas, usaron un sistema que no eran lámparas de aceite o antorchas que no conocemos. Eso no quiere decir que validemos la opción de las bombillas, que para mí no deja de ser, pues bueno, una interpretación que hacemos nosotros, ¿no?
1: En cualquier caso, podemos encontrar, como bien decíamos, en libros sagrados de toda la humanidad, del resto del mundo, pues menciones que hagan acopio de lo que esta noche estamos comentando. Por ejemplo, podríamos hablar de la leyenda de los Chikuns y del grabado de un carro volador en China. Y es que hay un grabado del año 1756 a.C., donde aparece la imagen representa a unos antiguos tripulantes, los de los Feichi, o máquinas voladoras pertenecientes al legendario pueblo de los Chikun, que se remonta a 4.000 años de antigüedad. Por ejemplo, podríamos estar hablando de los astras, los documentos que fueron descubiertos por los chinos en el palacio del Dalai Lama y que harían referencia a unos objetos voladores llamados astras. Creo que nuestra tertulia de hoy podría dar para muchísimo más, como hablar del astronauta de Palenque o el fenómeno de los contactados que conoce David Álvarez, por ejemplo, ¿no? Uh-huh. El tema de las abducciones también, por otra parte, que antes apuntabas un poquito sobre Salvador Freixedo y el americano Bright Stager, por ejemplo. Uh-huh. Porque con el tema del contactismo, ¿qué podemos pensar? ¿Que de verdad hay gente que contacta, que entra en otra dimensión, que pueden tener ese acceso a otros mundos, a otros planetas?
2: Mira, yo lo primero que hay que decir es que los contactados son personas de apariencia normal y corriente, pues que tienen un empleo, que regentan un negocio, que tienen familia, pero que afirman estar en contacto con entidades no terrestres. Ese contacto suele hacerse por vía telepática, por escritura automática, incluso por Ouija, y en muchas ocasiones el contactado oye una voz en su interior que le dicta mensajes y se siente obligado a anotarlos. Y el contenido de los mensajes es claramente pues, de tipo místico o mesianista. Es un fenómeno que no es nuevo, es decir, hoy hablamos de contactados que hablan con extraterrestres, en el pasado hablábamos de espiritistas, o más en el pasado hablábamos de los profetas que eran arrebatados en sueños por querubines y les explicaban, en fin, mil historias. Y incluso la Iglesia Católica tiene a místicos canonizados como Santa Teresa de Ávila o San Juan de la Cruz, que tuvieron experiencias que hoy calificaríamos como propias de los contactados. Y además es que lo hallamos en diversas culturas y religiones, en la Cábala, que está inspirada en las visiones del profeta Ezequiel, en el sufismo islámico. Antes eran los dioses, luego fueron los espíritus, hoy toca el turno a los extraterrestres. Es es un mismo fenómeno que está moldeado por la cultura y el folclore de los tiempos en que se produce.
1: Pero que eso no le quite importancia ni veracidad por otra parte.
2: Es un fenómeno, ¿cómo te diría yo? Subjetivamente real. Uh-huh. Incluso ha habido casos, y los de Misión Rama y me remonto al año 78, en sus inicios lo fueron, de avistamiento con cita previa, es decir, contactados que en un momento determinado reciben un mensaje y tal sitio que veréis tal cosa, y sucede. Siempre es difícil de demostrar.
0: Pero iba a hacerte una consulta. Estos seres que contactan con el humano, ¿se identifican como extraterrestres?
2: Sí. Sí, sí, sí, sí, sí. Sí, además con unos nombres rarísimos, o sea, muy curiosos. Yo estudié muy de cerca a un contactado que luego ya murió y su que además dio unas pruebas realmente inquietantes. Nos convocó todo, hace ya años, nos convocó a todo un grupo, ahí aparecieron, en fin, unas luces extrañas y tal. ¿Sabes cómo se llamaba su extraterrestre? Egor 2D2. Increíble. Es decir, junto... Y eso no le quita veracidad al fenómeno. Lo que nos está diciendo es que la mente del contactado está siendo probablemente manipulada.
1: Bueno, en cualquier caso, despierta pasiones, porque si vemos, por ejemplo, televisión, sí, vemos que las series más seguidas pues son desde Walking Dead caminando con los zombies, ¿no? Sí. O sea, quiere decir que hay algo ahí que nos mueve y que nos inquieta, porque no, desde el punto de vista físico no podemos encontrarle salidas.
2: Es que da la sensación de que realmente estamos inmersos en una especie de plan en el que el objetivo final sea, pues, concienciarnos de algo o mandarnos algún mensaje de tipo simbólico. Sí, no sabemos exactamente por qué, si por un sistema de control natural o realmente por una inteligencia que pueda haber detrás de todo eso.
1: Bueno, lo queremos controlar todo desde el punto de vista de la física, pero eso pues no lo podemos tener en cuenta, porque no hemos visto nunca a Dios y creemos en él, ¿no?
2: Claro.

0: Yo, sí. Perfecto, ¿por qué no? Claro.
1: Encantado. Pues, ¿sí? Encantado, sí.
2: Pues venga, pues Xavier Barlet, licenciado en Prehistoria e Historia Antigua por la Universidad de Barcelona y autor del libro La Historia Imperfecta, una introducción a la historia alternativa de Ediciones Obelisco. Xavier Barlet, gracias, Xavier.
3: Igualmente, gracias, Pedro.
2: Un placer, gracias, hombre. David Allen, investigador del fenómeno OVNI, conferenciante e ilustrador del libro Érase una vez Jesús el Egipcio, de Ediciones La Tempestad. David Allen, gracias.
1: Muchas gracias a ti, Pedro. Quería matizar que sobre estos casos que hemos comentado de Elías, Enoch y Moisés, son contactados, son personas que les decían a tal día, a tal hora, apareced aquí que vendrá la manifestación de Dios. Entonces, claro. Son contactados. Elías tenía una cita con su... con este ser que le arrebató, ¿no?
2: Y lástima igual que yo no hubiera nacido en aquella época y hubiera visto, me hubiera ido con Elías a ver qué tal.
1: Porque ya, o actualmente tendrías que irte con Sixto Paz o con cualquiera de los otros contactados actuales que hacen lo mismo, hacen
2: citas. Bueno, me he ido con alguno en algunas que otras avisos que ellos han tenido y la verdad allí no ha aparecido absolutamente nada, ¿no?
1: Mala suerte has tenido.
2: Pero tuve mala suerte, por eso te digo que tuve mala suerte. Tengo unas ganas locas de contactar y de subirme a un platillo de estos, siempre y cuando no sea un alien el octavo pasajero,
1: Eso es
2: que
1: verdad,
2: sea un poco más, un poco más sublime, un poco más llegado hasta aquí, un poco más nefelín. Bueno, pues David, ahí muchísimas gracias, hombre.
1: Gracias a ti, Pedro.
2: David Álvarez, licenciado en Ciencias de la Información, experto en ufología y editor del portal digital dogmacero.org. David, muchísimas gracias.
4: Muchísimas gracias a ti, Pedro, y a todos nuestros oyentes. Gracias.
2: Gracias y muy buenas noches.
4: Buenas noches.
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1: Siempre llevaba consigo una cajita de música con una bailarina dentro. Era sin duda una caja mágica porque atesoraba todas las melodías que a la niña más le entusiasmaban. Los dos parecían fundirse en el mismo baile cuando la música comenzaba a sonar. Sin embargo, un día en el que la niña abrió la caja, vio que la muñequita había desaparecido. Miró dentro de los pequeños cajones y en los alrededores de la caja, pero la bailarina no aparecía. Desconsolada, la niña se echó a llorar, pensando que había descuidado parte de su tesoro. Fue en ese instante cuando la bailarina apareció ante ella, convertida ahora en un hada a tamaño real, que aleteaba juguetonamente sus alas, mientras instaba a la niña a que bailase con ella. «Serás una gran bailarina, te guiaré para que todos tus sueños puedas cumplir. No obstante, debes saber que solo podré salir de la caja cuando tus deseos sean tan brillantes que reboten en mi luz», dijo el hada riéndose. «Solo entonces sabrás que quieres luchar por hacerlo realidad». Y mientras decía sus últimas palabras, fue poco a poco desvaneciéndose en el polvo de estrellas fugaces dentro de la caja. De nuevo, la bailarina volvía a ocupar su sitio ante los ojos bien abiertos de la niña. Y así fue pasando el tiempo en el que, sin apenas darse cuenta, estaba subida en lo alto de un escenario, bailando desde la apoteosis de lo sublime, que en un leve parpadeo le pareció ver un haz de luz recorriendo el teatro entero. Sonrió y siguió bailando, tal y como desde entonces lo había siempre hecho.

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